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0: Es la 1:31 de la madrugada.
1: Temperatura 22 grados. Humedad 73%.

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4: Lo de Donald Trump es absolutamente alucinante. En realidad no importa cuando escuches esto, cuando leas esto, cuando oigas hablar de esto, porque es que no deja de sorprendernos. Pero la última ha sido que mientras que los que están fabricando la inteligencia artificial están pidiendo prudencia, Donald Trump, el político que puede regularla, dice que ese miedo es un bulo. Que en realidad Estados Unidos tiene que liderar esta carrera. Claro, la gran paradoja de todo esto y la preocupación es que la inteligencia artificial ha dejado de ser una carrera empresarial para convertirse en una carrera entre estados, entre países, entre bloques. Y precisamente el peligro de la inteligencia artificial podría aumentar porque Estados Unidos tiene miedo a quedarse atrás en esa vertiginosa carrera tan rápida que se está produciendo. El miedo a quedarse atrás puede ser incluso más poderoso que el miedo al peligro que nos anuncian los creadores de la inteligencia artificial. Así que, bueno, vemos cómo la inteligencia artificial puede terminar decidiendo quién se hace rico, quién paga la factura y, por lo tanto, los estados pues no están dispuestos a soltar semejante caramelo, aunque eso ponga en riesgo la especie humana, dicen los creadores. Vais a flipar porque Naciones Unidas lanzó ayer una advertencia. Donald Trump insistió en este asunto. Dice, bueno, además, peligro, peligro, mientras yo sea presidente de Estados Unidos, aquí no hay ningún peligro. Lo cual es una broma. Pero es verdad, este miedo a quedarse atrás puede vencer el miedo a la inteligencia artificial, lo cual es una tragedia porque lo que se necesita, dicen los expertos, es una regulación que obliga a ir un poco más lento para ir poco a poco considerando y creando sistemas de contrapeso, de control. Trump convierte la seguridad, sí, en una carrera contra China. Además, estamos viendo cómo mientras los fabricantes piden prudencia, los gobiernos están pidiendo velocidad y esto conduce a la conclusión de que la inteligencia artificial ya no es una cuestión de tecnología solamente, es una cuestión realmente de poder. Y esto, a ver quién lo controla, porque quien controle la inteligencia artificial tendrá una ventaja estratégica gigantesca respecto a los demás. Así que el problema puede que no sea la inteligencia artificial, sino la carrera por dominarla. No sabemos cuál es la solución a todo esto, porque nadie quiere ser el primero en frenarla y la carrera tecnológica puede convertir la prudencia en una desventaja competitiva. De manera que lo que pasa es que hay algunos elementos que vamos a comentar en el programa porque es muy interesante. Fijaos, en todo esto resulta que la inteligencia artificial necesita de unas infraestructuras gigantescas. Esto no es una cuestión onírica que va flotando por el aire. Necesita centros de datos, necesita electricidad, necesita territorio, necesita dinero, muchas inversiones, y alguien paga eso. De manera que también las inversiones van a crear zonas más deprimidas que pagan las facturas frente a las zonas que se enriquecen con esta cuestión. Así que se introducen un montón de cosas más allá de la propia inteligencia artificial. Y luego, pues todo esto, el miedo al rival, cómo se está convirtiendo en un arma geopolítica, cómo la inteligencia artificial, a pesar de que todos sabemos que el progreso necesita frenos, pero cuando se convierte en una cuestión ya de negociación de Estado, a partir de ahí, pues no podemos tener muchas esperanzas. Y claro, el mayor peligro es que nadie quiera ser el primero en parar. Vamos a ver qué es lo que está detrás de esa petición que hacen los CEOs, los líderes de la industria tecnológica, cuando piden que vaya un poco más despacio, y vamos a ver cuáles son los miedos que hay detrás de esto y también las palabras de Donald Trump, que bueno, como es, porque es una caricatura de sí mismo. Well, I say this, look, we're leading China in AI, we're the most sophisticated country in the world.
5: and frankly, I want to keep it that way because whoever wins, AI wins.
4: Ya menciona directamente que en su carrera, en la carrera con China, pues Estados Unidos tiene que ganar. Si gana con la inteligencia artificial, ganará. Pilar de la Peña, muy buenos días, Pai.
6: Hola, buenos días.
4: La cuestión es que se ha convertido en un arma geopolítica. Claro, a ver quién para todo esto, porque nadie quiere quedarse atrás, Pai.
6: Eso da la sensación. China, de hecho, denunció que había una especie de agenda oculta para intentar limitar su desarrollo, ¿no? Y negó que, por ejemplo, estuvieran en algún tipo de competencia maliciosa con Estados Unidos por el control de la inteligencia artificial y que ellos siguen pues desarrollando, pero que no estaban en principio en contra de poner algunas barreras. De todas formas, llama la atención Donald Trump el lenguaje y cómo esta es una más de las confrontaciones y de las peleas que él demuestra cómo entiende las cosas, ¿no? Él ha asegurado que hay, me parece que ha dicho algo así como una conspiración enfermiza contra la inteligencia artificial, contra los centros de datos también, que decía que hay mucha propaganda en su contra y que él, en cambio, considera que lo único que necesita la inteligencia artificial es tener un presidente fuerte e inteligente para salvaguardar todos los peligros, es decir, algo así como el gran héroe, ¿no? Y por supuesto, él encaja en ese molde. Así que, bueno, pues si consideras que Trump es un presidente fuerte e inteligente, no debes estar preocupado por la inteligencia artificial. En caso contrario, pues a lo mejor algún tipo de estudio extra o de legislación que evite, como está incluso diciendo desde Naciones Unidas, el potencial destructor o el potencial nocivo que puede tener, pues quizá no sea tan mala idea.
4: Por lo menos la inteligencia artificial tiene inteligencia, no es algo de lo que pueda presumir Donald Trump, pero bueno, a sus seguidores les parece que tiene mucha. Vamos a escuchar también a los oyentes de la cafetera, a los oyentes del programa. Enjoy.
7: Buenos días, cafeteros y cafeteras. Sobre lo que ha ocurrido con la inteligencia artificial, hay cuatro posibles escenarios, algunos de ellos no son incompatibles entre sí. El primero es que tengan la razón y estén los tres grandes dueños de las empresas de IA diciendo la verdad.
4: O sea, que estaríamos jodidos. Si tienen razón, la humanidad se acaba.
7: Cosa que no podemos descartar, teniendo en cuenta la historia de mentiras de cada uno de los tres.
4: También es cierto.
7: Lo segundo sería que hayan detectado incluso algo peor.
4: Que tengan información que no tenemos el resto.
7: Cosa que no es descartable, teniendo en cuenta que el ex trabajador de Anthropic, que ha estado tirando de la manta, ha sido, digamos, opacado o silenciado en el momento en el que lo ha hecho por su propia compañía, diciendo que gracias a su IA han evitado cosas incluso peores. Es decir, por ejemplo, una vacuna, supuesta vacuna muy potente, que en manos malas se habría convertido en un virus.
4: Esto es un clásico, ¿no? Nos advirtáis tanto de los males que vienen, que gracias a nuestra tecnología somos disuasorios.
7: Habría que ver hasta qué punto es cierto. El tercero es que directamente no tengan dinero para invertir en innovación en inteligencia artificial. Es decir, los accionistas están tan nerviosos que se estaban planteando hace unos cuantos meses no invertir más debido a que veían que no habían avances significativos. Y para muestra, la ralentización de la aplicación de Copilot en Microsoft o el cierre de Sora, la inteligencia artificial de vídeos de ChatGPT. Y el cuarto escenario, por supuesto, los chinos, que están muy por delante en esta carrera.
4: Esta es la gran cuestión, porque se convierte en un arma geopolítica, como dice Enjoy, pero también es cierto que puede haber intereses comerciales detrás para ralentizar esto o para conseguir que la competencia lo haga. Bueno, 627-002-002 es el WhatsApp del programa donde podéis enviar vuestras notas de voz, vuestros análisis. Sabemos que entre los oyentes de la cafetería hay muchos ingenieros, muchos programadores, muchos diseñadores gráficos, mucha gente también que está fiscalizando el robo que supone la IA para sus trabajos, mucha gente preocupada por las consecuencias que va a tener sobre el mundo laboral. Luego vais a escuchar una cosa, Salvador Illa ha hecho un anuncio importantísimo y ya se adelanta Cataluña al resto de España en una iniciativa muy importante para conseguir fiscalizar un poquito mejor la actitud de el trabajo que puede quitarnos la IA. Pero Jorge, buenos días.
8: Bueno, aquí un ingeniero. El tema de limitar la IA, pues son muchas razones, son cosas incluso de negocio que no entendemos, pero sin duda tiene mucho que ver con que la IA ataca y analiza sistemas informáticos de una manera brutal. O sea, solamente en Linux, en apenas 3 meses, han encontrado miles y miles de defectos que no se habían detectado hasta el momento. Y claro, eso ha puesto pie de guerra todos los sistemas de seguridad del mundo, incluidos los propios de Anthropic, Google, etcétera, etcétera. Entonces, creo que también tiene que ver un poco esto, porque se les está yendo de las manos.
4: Gracias, Jorge, porque es otra de las derivadas. Algunas de estas inteligencias artificiales se están empleando para detectar errores, vulnerabilidades en sistemas, como por ejemplo los servidores, las páginas web, y están encontrando agujeros por todas partes, de manera que, claro, todo el mundo ve un enorme riesgo en dejar que estas inteligencias artificiales pues trabajen con las manos desatadas. Bueno, vamos a hablar algo de esto, pero hay otras muchas cosas, porque en materia también de actualidad tenemos un montón de noticias que contaros. Vamos a hablar también de la emergencia climática y vais a flipar con una nueva decisión judicial en España, en fin, para gloria de las oligarquías y los marqueses y los marquesados, que se han llevado otro regalito. Y a cuenta de la ecología, a cuenta del ecosistema que deberíamos proteger entre todos. Pero va a ser a continuación. Antes, vamos a escuchar nuestro capítulo de Netflix diario sobre las noticias, los sonidos que ponen protagonismo a todo esto en las últimas 24 horas. Es como un pequeño capítulo de Netflix que hacemos. Con esto ya tendríais una idea de la actualidad y queda resumido en simplemente unos minutos y solo con la voz de los protagonistas, sin que nosotros metamos por ningún sitio ninguna propaganda ni nada parecido. Esto es La Cafetera. Si lo estás escuchando, eres La Resistencia y no estás sola allí donde estés.
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19: El govern no ha tenido el más mínimo interés en el gran premio de Fórmula 1, teniendo en cuenta, insisto, que es el de España. No entiendo para qué tenemos 22 ministerios y ninguno ni siquiera se ha molestado en acercarse. Y lo único que han intentado es deslucirlo constantemente, buscándole siempre los fallos, los peros, a ver si un día, como hicieron con la Vuelta Ciclista a España, y esto solamente porque se organiza en Madrid. Mucho la roja la selección nacional, mentira, no bien, todo lo que tenga que ver con España, con un éxito nacional o con algo que le venga bien a Madrid, lo odian.
20: Y también le aseguro que el presidente Feijóo, cuando sea presidente del gobierno, no va a permitir que ninguno de sus ministros falten al respeto, insulten o acusen de la comisión de delitos a ningún juez, a ningún magistrado. Y que si creyéramos que eso está sucediendo, iríamos a un juzgado a denunciar. Se va a desterrar el insulto, va a volver la buena educación.
21: Yo creo que toda esa gente que cree que es el sistema lo que tiene que cambiar, tiene que verse representada en una candidatura en estas elecciones. Y por eso planteo que tiene que haber unas grandes primarias en las que no solo vote la gente de Podemos. Yo no aspiro a que me elija solamente la gente de Podemos. Creo que tenemos que plantear una alternativa.
22: Valoramos positivamente que Podemos considere una necesidad avanzar en una candidatura unitaria. Creo que es lo que la ciudadanía...

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0: Son las 2 de la madrugada y un minuto.
1: Temperatura 22 grados. Humedad 73%.

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0: Son las 2 de la madrugada y 32 minutos.
1: Temperatura 22 grados. Humedad 73%.

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1: No se me olvida, patroncito. 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
1: Le pongo musiquita.
0: ¿Cómo que le pones musiquita?
1: ¡Oiga!

0: Bueno, pero ¿qué significa ese silbido, hombre? Rápido, que estoy muy ocupado.
1: Yo qué culpa tengo ni no entender nada. 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
0: Un momento, o me decís lo que querés, o te saco a puñetazo limpio de aquí de la panadería.
2: Son las 3 de la madrugada.
3: Temperatura 22 grados. Humedad 73%.

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0: Son las 3 de la madrugada y 31 minutos.
1: Temperatura 22 grados. Humedad 69%.

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0: Son las 4 de la madrugada.
1: Temperatura 22 grados. Humedad 69%.

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0: Son las 4 de la madrugada y 32 minutos.
1: Temperatura 22 grados. Humedad 69%.

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0: Son las 5 de la madrugada.
1: Temperatura 22 grados. Humedad 69%.

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0: Son las 5 de la madrugada y 31 minutos.
1: Temperatura 22 grados. Humedad 69%.

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0: Ponle play. Eso. Oh, está muy rápido. Oh, ¿qué pasa?
1: Otra vez, no, te falló. Ahí va.

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0: Son las 6 de la mañana.
1: Temperatura 22 grados. Humedad 69%.

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0: 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Cantó la guaita caminos. 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
1: Son las 6 de la mañana y 32 minutos.
2: Temperatura 22 grados. Humedad 69%.

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0: Son las 7 de la mañana.
1: Temperatura 22 grados. Humedad 69%.

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0: Son las 7 de la mañana y 33 minutos.
1: Temperatura 22 grados. Humedad 64%.

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0: Son las 8 de la mañana.
1: Temperatura 22 grados. Humedad 69%.

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0: Son las 8 de la mañana y 31 minutos.
1: Temperatura 22 grados. Humedad 64%.

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0: Son las 9 de la mañana.
1: Temperatura 22 grados. Humedad 69%.

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0: Son las 10 de la mañana.
1: Temperatura 22 grados. Humedad 64%.

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0: Son las 10 de la mañana y 30 minutos.
1: Temperatura 22 grados. Humedad 64%.

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0: Son las 11 de la mañana.
1: Temperatura 23 grados. Humedad 61%.

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0: Son las 11 de la mañana y 32 minutos.
1: Temperatura 23 grados. Humedad 65%.

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0: Son las 12 del mediodía.
1: Temperatura 23 grados. Humedad 69%.

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0: Abrimos las persianas de un tenampa totalmente musical. Los invitados de hoy son la canaria Reyes
1: por pasiones,
0: y el mexicano de Oaxaca, Álvaro Carrillo Alarcón. Vamos a escucharlos en respectivamente No Siempre Se Gana, canción de Ana Gabriel, y en un popurrí de acaso las tres más populares canciones de Álvaro Carrillo, Amor Mío, Sabrá Dios y Sabor a Mí. Les acompaña anfitrionamente un servidor con la ranchera de José Alfredo Jiménez. Vámonos.

Escuchamos a Reyes interpretando No siempre se gana, de Ana Gabriel. Álvaro Carrillo en su popurrí, Amor mío, sabrá Dios, sabor a mí. Y un servidor en la ranchera Vámonos, de José Alfredo Jiménez. Ahora Reyes interpreta a La Reina, también de Ana Gabriel. Álvaro Carrillo interpreta su creación Te doy dos horas, también llamada Mi recompensa. Y un servidor les acompaña parranderamente con la misma moneda de Hugo Sánchez.

escuchamos a Reyes interpretando La Renga de Ana Gabriel, Álvaro Carrillo interpretando Te Doy Dos Horas o Mi Recompensa, canción suya, y un servidor en Con la Misma Moneda, ranchera de Cuco Sánchez. Ahora escucharemos a Reyes en una canción también de Cuco Sánchez, Qué Manera de Perder. Álvaro Carrillo interpreta su creación diariamente, y un servidor, la ranchera de José Alfredo Jiménez, ni el dinero ni nadie.

Reyes interpretó qué manera de perder. Diego Hugo Sánchez, Álvaro Carrillo, su creación diariamente, ni un servidor, ni el dinero, ni nadie. De José Alfredo Jiménez. Ahora escucharemos a Reyes en Me Gustas Mucho, de Juan Gabriel. A Carrillo, a Álvaro Carrillo Alarcón, en su creación Luz de Luna. Y un servidor en El Último Trago,

escuchamos a Reyes en la canción Me Gustas Mucho de Juan Gabriel, a Álvaro Carrillo en su canción Luz de Luna y a un servidor en El Último Trago de José Alfredo Jiménez. Ahora escucharemos a Reyes en Esta Tristeza Mía de Antonio Valdés Herrera, a Álvaro Carrillo en Como un Lunar, canción suya, y a un servidor en María la Bandida, corrido de José Alfredo Jiménez. Y ya nos despedimos, amigos. Hasta siempre.

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0: Es la una de la tarde.
1: Temperatura 26 grados. Humedad 47%.

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4: El programa que van a escuchar a continuación es En Diferido.

Reciban la bienvenida de Javier Falero en el control de sonido y quien les habla, Manolo Concesión, en esta nueva ruta de Senderos del Recuerdo. Y vamos a iniciar esta ruta en 1945, cuando Antoñita, la mayor de las famosas hermanas Russell, produce el fenómeno discográfico más importante de la década al grabar Mi Casita de Papel de Francisco Condoñer, una canción del oeste, acompañada por la orquesta Club Trébol, dirigida por Enrique Oliva. Y por otro lado, vamos a escuchar otra piecita muy famosa también, como es La Conga de Jaruco, de Mendívil y Vázquez.

interpretada por Ramón Evaristo y su orquesta, con los cantantes Raúl Roqueta y Manuel Segarra.

En 1946, muchos y excelentes intérpretes gozaron de un enorme carisma popular, pero sin producir el fenómeno que representó el cubano Antonio Machín, que fue la estrella de la década por excelencia, llegando a grabar un gran número de recordadas canciones y montando unos novedosos espectáculos basados en su larga experiencia neoyorquina y europea. Machín, que llegó a España procedente de París, al comenzar la Segunda Guerra Mundial, encontró el mayor éxito que un cantante extranjero ha llegado a lanzar en España. Vamos a escucharlo, Machín, Antonio Machín, que según nuestro compañero y amigo Víctor Ramírez, era descendiente de canarios. Yo hasta ahí no llega, no llega lo que mi constancia. Lo que sí sé es que su padre procedía de Orense y se llamaba José Lugo, y su madre era María Machín, cubana. Efectivamente, el apellido Machín es un apellido muy extendido aquí en Canarias. Y Machín, Antonio Machín, cuando vino, efectivamente quería conocer la tierra de su padre, Galicia. Bueno, pues vamos a escucharlo en los boleros Mamar y Vivir, de Consuelo Velázquez, Toda una vida, de Osvaldo Farrés, y Yo te diré, de Enrique Llobet y Jorge Halpern.

El cantante valenciano Juan Torregrosa popularizaba en 1946 la inocente y pegadiza Mi vaca lechera, con letra del inspector de policía Jacobo Morcillo, que a veces se sentía poeta, y música del excelente compositor y trombotista Fernando García Morcillo, que a pesar del apellido nada tenían de parentesco.

Las mujeres también pasaron a encabezar las carteleras, desplazando a un segundo término la importancia de sus acompañamientos. A partir de 1944 fue primero Rina Celi y en 1946 Mari Merche, que se presentaba en público y en las etiquetas discográficas con su propia orquesta. Vamos a escuchar a Mari Merche en concretamente el primer lugar. Vamos a escucharla en A Solas Voy, I'll Walk Alone, de J. Stein. Y en segundo lugar la vamos a escuchar en Batucada. En La Batucada, de Vicente Maribás, es una samba también en este 1946, que es donde estamos ubicados con nuestro hilo de seda.

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De gran repercusión en este 1946 fue el Cuarteto Camagüey, con su cantor Pepe Gonzalo. Su mayor éxito fue la versión que hicieron de la composición de Francisco Bolaños, Santa Marta. Y escucharemos también a Ramiro Romero, que nos interpreta el porro colombiano El Caimán, firmado por Efrián Orozco.

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0: Bueno, y en el 1946 nos quedamos. Estamos demostrando, o hemos demostrado, que no solo de coplas y flamenco se vivía en España, en ese clima de posguerra. Se divertían también de otras formas, con sus juegos de palabras y con las limitaciones y los límites que había en aquellos momentos. Por eso es interesante conocer este tipo de canciones que nos traen, nos encontramos en nuestros senderos del recuerdo. Javier Falero, desde el control de sonido, y quien les habla, Manolo Concepción, les damos las gracias por la atención prestada y les invitamos, les emplazamos a una nueva cita en próxima ruta aquí en nuestros senderos del recuerdo. Hasta la próxima visita.
1: Es la 1:35 p.m.
2: Temperatura 25 grados. Humedad 50%.

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6: La Corte Suprema de Estados Unidos ha bloqueado los intentos del presidente Trump de restringir el voto por correo de cara a las elecciones de mitad de mandato que se celebrarán en noviembre. El lunes, el tribunal emitió una breve orden sin firmar en la que ratificaba un fallo de un tribunal inferior que impide al Servicio Postal de Estados Unidos implementar plenamente la orden ejecutiva de Trump, cuyo objetivo era crear listas de ciudadanos a nivel federal y denegar la entrega de papeletas de voto por correo a quienes no figuraran en esas listas. Un denunciante alega que agentes federales podrían haber infringido las leyes estatales en una búsqueda a gran escala de supuestos votantes empadronados ilegalmente. El denunciante se comunicó con el senador demócrata de California, Alex Padilla, quien hizo pública la denuncia el lunes. El líder de la minoría demócrata del Senado, Chuck Schumer, advirtió que el Departamento de Seguridad Nacional, DHS, por sus siglas en inglés, retiró a cientos de agentes federales de sus funciones habituales para identificar a supuestos votantes ilegales.
7: El DHS, bajo el mandato de Trump, está obligando a sus funcionarios a llevar a cabo un plan ilegal, a infringir las leyes estatales y a tratar a los ciudadanos estadounidenses como un daño colateral, todo con el fin de impulsar su plan para manipular las elecciones. Incluso le están pidiendo a la gente que mienta sobre su identidad para poder crear este plan ilegal. Faltan pocas semanas para las elecciones de mitad de mandato. Los estadounidenses no deberían tener que temer ser blanco de su propio gobierno por la forma en que se registraron para votar.
6: Because of how they're registered to vote. El presidente Trump ha rechazado las peticiones de regular el sector de la inteligencia artificial y ha calificado de engaño las advertencias sobre la amenaza de las máquinas superinteligentes. En un mensaje publicado en su red

0: Social, Truth Social, Trump se jactó diciendo: el único control o barreras de seguridad que la inteligencia artificial necesita es un presidente fuerte e inteligente, con un coeficiente intelectual alto, y Estados Unidos lo tiene de sobra. Se está gestando una conspiración enfermiza contra la inteligencia artificial y los centros de datos, y el único que está contento con esto es China. Quien gane en inteligencia artificial, gana. Los comentarios de Trump se produjeron después de que el fundador de la compañía de inteligencia artificial Anthropic, Dario Amodei, y otros directores ejecutivos del sector de la inteligencia artificial pidieran públicamente que se ralentizara el desarrollo de modelos de inteligencia artificial de vanguardia y que se establecieran regulaciones gubernamentales. El lunes, Trump llamó a Jensen Huang, director ejecutivo del fabricante de chips informáticos NVIDIA, mientras este participaba en una cumbre sobre inteligencia artificial en Los Ángeles. Huang puso al presidente en altavoz.
1: Bueno, yo sé lo que es la inteligencia artificial. Sé que también tengo sentido común en lo que respecta a la inteligencia artificial. Los robots no tomarán el control. La inteligencia artificial no va a apoderarse del resto del mundo. Todo esto es un engaño.
0: Visite democracynow.org/es para ver más información sobre la inteligencia artificial y ver nuestra entrevista con Naomi Klein y Astra Taylor, coautoras del nuevo libro titulado End Time Fascism and the Fight for the Living World, el fascismo del fin de los tiempos y la lucha por el mundo viviente. Los hutíes de Yemen, respaldados por Irán, tomaron el control de dos islas en el sur del Mar Rojo el lunes, mientras que Arabia Saudí lanzó 54 ataques aéreos en las últimas 24 horas. Los hutíes actualmente están consolidando sus posiciones en la costa occidental de Yemen a lo largo del Mar Rojo. El lunes, el príncipe heredero de Arabia Saudí, Mohammed bin Salman, se reunió con el comandante estadounidense que supervisa las operaciones en Medio Oriente, días después de que el presidente Trump desestimara las peticiones de ayuda del líder saudí para combatir a los hutíes. La reunión se produjo al tiempo que el vicepresidente de Estados Unidos, J.D. Vance, afirmaba que su país está al mando de la situación.
1: También hemos mantenido conversaciones directas con los propios hutíes, por lo que realmente creemos que tenemos la situación bajo control. Es una situación muy cambiante y dinámica, pero vamos a seguirla de cerca para asegurarnos de salvaguardar los intereses de Estados Unidos.
0: El cuerpo de la Guardia Revolucionaria Islámica de Irán afirma haber derribado otros dos drones MQ-1 operados por Estados Unidos que sobrevolaban el estrecho de Hormuz y señala que un buque petrolero explotó y se incendió tras chocar contra unas minas. La Guardia Revolucionaria Islámica de Irán no facilitó más detalles, pero esta afirmación se produjo al tiempo que se desató un incendio en un petrolero frente a las costas de Omán. Una veintena de marineros fueron evacuados, pero dos siguen desaparecidos. El lunes, el secretario del Consejo Supremo de Seguridad Nacional de Irán rechazó la afirmación del presidente Trump de que él estaba dispuesto a reanudar las conversaciones con Irán y declaró: no habrá negociaciones hasta que se cumplan las condiciones de Irán y punto. El lunes, el rendimiento de los bonos del Tesoro estadounidense a 10 años superó el 5% por segunda vez desde la crisis financiera de 2008, lo que provocó un aumento de los costos de las hipotecas y otros préstamos. El precio del petróleo crudo Brent superó los $108 por barril después de que las autoridades de Arabia Saudí afirmaran que tomaría semanas reparar el oleoducto Este Oeste, atacado la semana pasada por drones procedentes de Irak. En el antiguo centro de detención del Servicio de Inmigración en los pantanos de los Everglades de Florida, conocido como el Alcatraz de los Caimanes, se solía encerrar con frecuencia a los inmigrantes detenidos en jaulas metálicas al aire libre que no eran más grandes que una cabina telefónica. Así lo indica el informe del Organismo de Control Interno del Departamento de Seguridad Nacional de Estados Unidos. Al menos 79 inmigrantes fueron retenidos en estas jaulas, conocidas como zonas de calma, durante un tiempo que osciló entre varios minutos y casi dos horas. Los investigadores también descubrieron que la cárcel del Servicio de Inmigración no cumplía con las normativas relativas a la atención médica, la calidad de los alimentos, la higiene personal y las actividades recreativas. El establecimiento finalmente cerró después de impugnaciones legales y escrutinio sobre los abusos y las condiciones inhumanas que allí se daban.
2: Una coalición de seis ciudades y condados liderada por la ciudad de Nueva York presentó el
0: lunes una demanda para bloquear una nueva regla del gobierno de Trump que le daría un mayor poder a los funcionarios federales para rechazar solicitudes de residencia permanente y de visas a los inmigrantes que hayan hecho uso de beneficios públicos. Los inmigrantes también podrían ver su solicitud de residencia legal permanente rechazada si ellos o un miembro de su familia recibieron ayuda financiera estatal o federal para asistir a la universidad. La fiscal general del estado de Nueva York, Letitia James, ha anunciado una demanda similar contra el gobierno de Trump. Dicha demanda, encabezada por James, incluye a otros 21 estados y a Washington, D.C. Letitia James habló el lunes.
2: La regla permitiría a los funcionarios de inmigración considerar el uso de beneficios de importancia crítica, como el programa público de salud Medicaid y el programa de asistencia nutricional suplementaria, e incluso la participación en programas de comidas gratuitas o a precio reducido de las escuelas a la hora de determinar la elegibilidad de un solicitante. Y eso significa que los inmigrantes neoyorquinos pueden verse obligados a hacerse preguntas imposibles. ¿Obtener un seguro médico afectará mis posibilidades de obtener una tarjeta de residencia permanente? ¿Me perjudicará el aceptar ayuda alimentaria cuando atraviese tiempos difíciles? Cuando caigo en hard
0: times, be held against me. La celebración de la boda de Donald Trump Jr. en las Bahamas fue financiada en secreto por un oligarca ruso cercano a Putin. Ese es el titular de una nueva investigación de ProPublica que reveló que el multimillonario ruso Umar Kremlev pagó cientos de miles de dólares en gastos relacionados con la celebración de la boda de Donald Trump Jr. en mayo, incluido un espectáculo de fuegos artificiales y el alquiler de dos islas privadas. Kremlev, quien preside la Asociación Internacional de Boxeo, ha sido sancionado por Ucrania por sus vínculos con el presidente ruso Vladimir Putin, quien le otorgó en abril la condecoración Orden de la Amistad. Trump Jr. y su nueva esposa Bettina Anderson confirmaron los hallazgos de ProPublica y escribieron en redes sociales: "Nuestro querido amigo Umar organizó muy generosamente dos noches increíbles de celebraciones para nosotros. Es lamentable que algo tan personal y feliz pueda ser interpretado como algo político o siniestro simplemente por quién es alguien o de dónde viene". El senador republicano del estado de Kentucky, Mitch McConnell, regresó el lunes al Senado de Estados Unidos tras ausentarse por una emergencia médica sufrida en junio. Durante 3 meses, McConnell prácticamente no se mostró en público. McConnell, quien apareció en una silla de ruedas motorizada, lucía frágil y habló despacio cuando interactuó brevemente con la prensa fuera de la sala del Senado. A los periodistas se les prohibió grabar videos del senador de 84 años. En Turquía, las autoridades han detenido al menos a 162 personas durante una serie de redadas que llevaron a cabo en bares gay y en hogares de activistas a favor de los derechos de la comunidad LGBTQ. La policía también registró las oficinas de 6 asociaciones LGBTQ durante las redadas del fin de semana. Dichos operativos se llevaron a cabo como parte de una campaña gubernamental denominada Mi Familia Está a Salvo. Si bien las relaciones entre personas del mismo sexo no están penadas por la ley en Turquía, la homofobia y la transfobia siguen estando muy arraigadas en la sociedad turca. El presidente turco Recep Tayyip Erdogan ha culpado repetidamente a la comunidad LGBTQ por la caída en las tasas de natalidad. Un juez federal del estado de Massachusetts ha impedido que el gobierno de Trump implemente una nueva regla que limitaría la duración de las visas para estudiantes, académicos y periodistas extranjeros. La nueva política habría limitado la estancia de los estudiantes extranjeros, a quienes generalmente se les permite extender sus visas hasta que finalicen sus estudios en Estados Unidos. Asimismo, dicha política habría limitado a solo 240 días la estancia de los periodistas extranjeros en Estados Unidos. En Nueva York, el activista en defensa de los derechos del pueblo palestino Mahmoud Khalil ha presentado una demanda federal por violación de derechos civiles contra la Universidad de Columbia, en la que acusa a la institución de permitir los episodios de acoso al que se vieron expuestos él y otros estudiantes activistas a favor de Palestina. En marzo de 2025, Khalil fue arrestado por agentes federales de inmigración, quienes le tendieron una emboscada en su edificio de apartamentos de la Universidad de Columbia. Khalil estuvo más de 100 días recluido en una cárcel del Servicio de Inmigración y se perdió el nacimiento de su primer hijo. En declaraciones a la prensa, Mahmoud Khalil acusó el lunes a la universidad de mantener una actitud de indiferencia y discriminación deliberadas destinadas a intimidar a los estudiantes palestinos.
3: For over 2 years, we pleaded with Colombia.
1: Le suplicamos durante más de 2 años a Colombia, pero a Colombia no le importó. Nuestra seguridad y bienestar no sirvieron al proyecto ideológico que su junta directiva estaba protegiendo, así que nos entregaron. Estamos demandando a la universidad porque ningún estudiante, independientemente de su origen, debería pasar por el infierno que nos ha hecho vivir Colombia durante todos estos años.
3: Colombia put us through over all these years.
0: La superestrella de la música Ed Sheeran excluyó del resto de su gira por Estados Unidos al músico ganador de 4 premios Grammy, Macklemore. Esto se produjo luego de que varios propietarios de estadios realizaran un boicot contra Macklemore por su postura a favor de Palestina, así como por los comentarios sobre Gaza y los territorios ocupados de Cisjordania que el cantante hizo en el escenario. En un comunicado que compartió en Instagram, Macklemore brindó detalles sobre una conversación telefónica que mantuvieron Sheeran y Robert Kraft, el multimillonario propietario del equipo de fútbol americano New England Patriots y del estadio Gillette, quien instó a otros propietarios de estadios a prohibir la actuación de Macklemore y le dijo a Sheeran que excluyera al rapero de su gira, de lo contrario no podría continuar con sus conciertos. El 4 de septiembre, Macklemore interpretó su canción Hinds Hall en el estadio MetLife del estado de Nueva Jersey, cerca de la ciudad de Nueva York. Macklemore dedicó su canción a los estudiantes de la Universidad de Columbia que en 2024 lideraron un campamento de protesta contra la ofensiva israelí en Gaza. Hinds Hall lleva el nombre de Hind Rajab, una niña palestina de 5 años que murió a manos de soldados israelíes en Gaza en un ataque en el que también perdieron la vida 6 miembros de su familia y 2 paramédicos que intentaron rescatarla.
4: I said free Palestine.
1: Palestina libre. Quiero que esas palabras se escuchen alto y claro para que la gente, desde Gaza hasta la Cisjordania ocupada, sepa que no nos hemos olvidado de ellos.
0: Visite nuestro sitio web democracynow.org/es para ver nuestra entrevista con Macklemore.
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3: América Latina y el Caribe, qué gusto compartir con cada uno de ustedes la emisión matutina del Contacto Sur. Les saluda Yolani Pérez desde los estudios de Radio Progreso en Honduras, el centro de América. Este 15 de septiembre, cuando esta región centroamericana, Honduras, Guatemala, El Salvador, Nicaragua y Costa Rica están conmemorando 205 años de supuesta independencia, tanto que hacer para que verdaderamente estos países sean libres, soberanos e independientes, donde se reivindique a la ciudadanía. Bienvenidos, bienvenidas. Crisis en salud continúa en Paraguay. Podría desvanecerse en las próximas horas. Asambleas informativas no se detendrán pese a plazo que pidió el gobierno hondureño para pagar a médicos. Realizan el tercer encuentro de radios comunitarias indígenas y afromexicanas. ¿Quién verificará la información de Facebook en Instagram en Latinoamérica? ¿Sabes cómo es la elección de las autoridades en algunas comunidades indígenas de Puebla, México? Aquí te lo contamos.
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3: Abrimos la agenda informativa, amigos y amigas, agradeciéndoles a cada uno de ustedes por la sintonía a través de esta emisora que es parte de la Asociación Latinoamericana de Educación y Comunicación Popular, ALER. La crisis en el área de salud continúa en Paraguay. Se anuncia que podría solucionarse en las próximas horas, nos informa la periodista Micaela Silvera.
4: Saludos cordiales desde Paraguay a través de Contacto Sur. Salud continúa en una crisis tras la huelga y renuncias masivas de médicos en protestas por los bajos salarios y la precariedad laboral. Esto llevó a una serie de movidas políticas, empezando por la designación del nuevo ministro de Salud Pública, el doctor Isaías Fretes. El titular de la cartera sanitaria, que hasta hace poco se desempeñaba como presidente del Instituto de Prevención Social, aseguró que buscará dialogar con el gremio médico y evitar que se concrete la medida de fuerza prevista para el 21 y el 22 de este mes.
5: Lo que siempre dije, yo soy de ellos. Yo hasta hace 4 meses, yo estaba operando. Tengo una intensa vida hospitalaria. Yo soy rata de hospital. Soy formador de médicos. Paso lo mismo que ellos pasaron. Yo nunca fui un administrativo. Me preparé, hice el curso de administración y gerencia hospitalaria porque era poder desempeñar bien mis labores como director general de la sanidad, las Fuerzas Armadas. Yo necesitaba ese curso. Entonces yo soy magíster en eso. Entonces la reivindicación que piden los colegas también es mía.
4: Fretes señaló que conoce de cerca la dificultad de los médicos, ya que también es profesional de la salud y cuenta con una extensa trayectoria hospitalaria. Indicó que la reivindicación del sector también es suya y adelantó que mantendrá una reunión con los representantes de los trabajadores para analizar propuestas. El objetivo es avanzar hacia una solución. Desde Asunción, Paraguay, para Contacto Sur, informó Micaela Silvera desde Radio Caritas Universidad Católica.
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3: Y a propósito del área de salud, les contamos que tal como había anunciado el gremio médico en Honduras, se han iniciado las asambleas informativas y la paralización de atenciones en el sistema sanitario público ante la falta de cumplimiento de la Secretaría de Salud. Los médicos piden pago de salarios atrasados. Nos informa el periodista Pablo Martínez de Radio Progreso.
6: El gremio médico cumplió, tras el ultimátum dado al gobierno para el pago de salarios atrasados, entre otras peticiones no cumplidas, inició asambleas informativas, a lo que desde el gobierno, específicamente la Secretaría de Salud, aseguran que se encuentran procesando los expedientes para saldar los sueldos pendientes con el personal, y pidieron un plazo de 2 semanas, justificando que los retrasos se deben a trámites administrativos, expresó el subsecretario de Salud, José Miguel Castillo.
7: Son 2 semanas para poder hacer el pago completo de los salarios atrasados. En el transcurso de esas 2 semanas se van pagando los de salarios.
8: ¿Y cuál fue el problema? ¿Por qué estaba atrasado, ministro?
7: En la mayoría de los casos, los atrasos principales son los interinatos, que son los médicos que cubren espacios de otros doctores que se fueron a estudiar, que son los sistemas de contratos o de relación laboral que más problemas generan, ya que generan una licencia sin goce de sueldo para la persona que se va a estudiar y una relación laboral para el que está cubriendo. Entonces lleva bastantes trámites, bastantes papeleos. Más o menos 90 y pico de licencias no habían quedado firmadas de la administración anterior, y esa es la parte que nosotros estamos documentando para poder realizar los pagos.
6: Desde el Colegio Médico argumentan que la postura del representante del gobierno no ofrece soluciones claras y mucho menos es algo que se haya oficializado, aumentando cada vez más la precariedad en la que están muchos galenos en lugares postergados, por lo que las medidas de presión continuarán, anunció el vicepresidente del Colegio Médico, Haroldo López.
9: No hay una propuesta oficial. De antemano veo difícil, casi imposible, 99.99 de que esto va a tener que continuar, porque creo que es necesario, el que no podemos seguir permitiendo que se atente contra los derechos de nuestros agremiados, 8 meses sin pago, en precariedad, en zonas postergadas.
6: Ante el estancamiento de las negociaciones, el gremio médico advierte que mantendrá las asambleas informativas en los centros hospitalarios hasta obtener una respuesta satisfactoria, mientras la población usuaria deberá seguir esperando por atención hasta una solución pronta de la problemática.
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3: Nos ubicamos nuevamente en el norte de América. Les contamos que este tercer encuentro de radios comunitarias indígenas y afromexicanas se desarrolló en la Ciudad de México como un espacio para dialogar y compartir estrategias para dar a conocer los derechos políticos electorales de mujeres indígenas. Nos informan desde Radio Sinaca.
10: Saludos amigos y amigas de América Latina y el Caribe. Les compartimos que desde Radio Chinaca participamos en el tercer encuentro nacional con las representaciones de las radios comunitarias, indígenas, afromexicanas y del sistema de radiodifusoras culturales indígenas, en un espacio para fortalecer el diálogo, la colaboración y la difusión de los derechos político-electorales de las mujeres indígenas y afromexicanas. Evento coordinado por la Asociación Mundial de Radios Comunitarias, AMARC, y el Instituto Nacional Electoral, INE, los días 10 y 11 de septiembre en la Ciudad de México. En esta ocasión se presentaron 3 nuevas producciones radiofónicas en lengua purépecha, tzeltal y náhuatl, como parte de la campaña Nuestras Voces Cuentan, que visibiliza las diferentes violencias que sufren las mujeres indígenas al momento de acceder a sus derechos políticos y electorales.
11: Lo que está la compañera manifestando es que pide hacia el Instituto Nacional Electoral el respeto, como nosotros lo hemos hecho a través de esos 500 años, que nos escuchen, así como lo dicen, que nuestras voces que sean escuchadas y que en este caso no pisoteen los derechos, sobre todo ella dice como mujer, yo siento que estos derechos son pisoteados y que también lo que les pide a las mujeres es que no callen, que hablen, así como lo está haciendo ella en su idioma.
10: También se reflexionó sobre los diferentes retos a los que nos enfrentamos como comunicadores comunitarios para poder transmitir esta información en nuestras lenguas originarias.
12: Otro término de discusión, nuestras variantes. Hay más de 360 variantes en el náhuatl. Yo no me atrevería a decir que es que se tiene que decir así, no, en mi lengua, ¿no? ¿Por qué? Porque debo de tomar en cuenta que es otro tema bastante profundo, el sentarnos diferentes comunidades, diferentes variantes en mi lengua, para llegar a un término en común.
13: Pues nosotros nuestra lengua materna, tzeltal, ya lo mezclamos con la castilla. Ahí en mi variantes de sentar. Hay cuatro variantes. Lo que yo hice es sentarme a leer 4 o 5 veces o hasta 10, 20 veces el párrafo, tratar de entender qué es lo que trata de decir y tratar de agregar también las cuatro variantes de sentar.
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3: Amigos y amigas, es un gusto compartir con cada uno de ustedes. El grupo Meta, dueño de Facebook e Instagram, está desmantelando su sistema de lucha contra la desinformación en América Latina al reemplazar a periodistas profesionales por usuarios anónimos. La red de verificadores advierte que esta medida facilitará la circulación de contenidos falsos, dejando a la audiencia expuesta a manipulaciones. Vamos a conocer más sobre esta situación con el reporte que es cortesía de Radio Francia Internacional.
14: Laura Sanabria es la editora de la sección Detector de Mentiras del medio digital colombiano La Silla Vacía y además hace parte de la Junta de Latam Chequea, que es el colectivo de 47 medios de comunicación latinoamericanos que verifican los contenidos de Meta.
15: Nuestra tarea básicamente consiste en monitorear en este caso Facebook, Instagram y Threads, los contenidos potencialmente desinformantes que pueden estar circulando y verificarlos, hacer un artículo periodístico con una metodología clara y establecida y calificar esos contenidos con distintos valores que van desde un contenido que es completamente falso a una advertencia de que es un contenido hecho con inteligencia artificial, una potencial estafa, algo que le falta contexto, y alertar a la plataforma para que tome las medidas necesarias que cree que debe tomar. Es Facebook el que con esa información decide si pone etiquetas, si ralentiza el algoritmo para que ese contenido se deje de presentar, si suspende o banea una cuenta.
14: Esta red de verificadores fue creada por el propio Facebook hace una década y le paga a los medios participantes por este trabajo. Ahora el gigante estadounidense pretende ahorrarse ese pago y dejar la verificación gratuita en manos de usuarios sin formación, como ya ocurre en la red social X.
15: Hoy por ese proceso que tú estás contando, en que las notas de comunidad tienen que, mínimo lo tienen que calificar más de 2 personas de orillas diferentes y que hayan calificado contenido distinto, hace, al menos en los estudios que hemos mostrado en X, que las notas sean públicas cuando un contenido ya deja de ser viral. Es decir, la nota aparece pública para todo el mundo cuando ya han pasado las horas cruciales, que son 48 horas de una publicación. Entonces, el efecto es incluso peor porque es una nota que queda en un contenido que ya no se está viralizando. El contenido que hacíamos los terceros verificadores al menos hace algún tipo de cambio de comportamiento, por ejemplo, con las cuentas que están compartiendo esa información. Nuestro tiempo es mucho menor, es más o menos de 3 a 4 días. Sobre ese punto, Ana María, claro que los datos que al menos hoy muestran las notas de la comunidad en X, que es interesante que hemos podido analizar, muestra que no mejoran el programa de terceros verificadores. De hecho, la mayoría de notas de comunidad se publican en inglés. Y esto me parece a mí clave mencionarlo porque el desmonte después de Estados Unidos lo quieren hacer en lengua hispana. Es decir, los usuarios realmente quedan más protegidos porque hay menos, entre comillas, colaboradores que están haciendo este trabajo.
14: En 2025, Meta implementó este sistema de notas de la comunidad en Estados Unidos. Aún no hay fecha para cuándo ocurrirá en América Latina.
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3: Cerramos siempre en México. ¿Quieres saber cómo son las elecciones de las autoridades en algunas comunidades indígenas de Puebla? Desde la radioemisora XECTZ, La Voz de la Sierra Norte, nos amplían.
16: Gracias, esta es la información. Hoy vamos a darles a conocer cómo se realiza la elección de autoridades locales en la comunidad náhuatl de Tanamacoyan, Hueyapan, Puebla, donde mediante una asamblea comunitaria eligen a la persona que consideran cubre el perfil que la misma población establece y reconoce. Así nos informa el actual inspector de esta comunidad, ciudadano Juan Benigno Toribio Santos, quien nos comparte cómo fue electo en el cargo que hoy desempeña.
17: Bueno, aquí nuestra costumbre es a base de reuniones para organizarnos de los trabajos que se tienen pendientes, y de ahí se aprovechó también para sacar la inspectoría. Pues principalmente estar dentro de la comunidad, participar en los trabajos que hay, estar pendiente de la comunidad. Y sí, pues eso, de hecho, pues nosotros hemos participado, hemos estado aquí en pendientes de la comunidad, que es lo que le hace falta, y pues por eso me imagino que por eso la gente ahora sí me eligió para que yo fuera su representante como comunitario.
16: El inspector de la comunidad de Tanamacoyan, Hueyapan, nos informa también que en esta población se tiene la costumbre de que los habitantes mayores de 18 años tienen que aportar una jornada de trabajo para el beneficio de su pueblo, por lo que mediante esta forma de trabajo han realizado las siguientes obras:
17: limpiar calles, cunetas, quitar tierra cuando se desbordan los caminos. Entonces, a través de faena se han hecho varios trabajos. Por ejemplo, ahí está nuestra capilla. La capilla, me acuerdo, yo estaba un chiquitito todavía, me acuerdo que mi abuelito, mi papá, vinieron a la faena. Cuando se echó la colada, es a base de faenas. Y toda la comunidad se reunió para echar su capilla.
16: El ciudadano Juan Benigno Toribio Santos señala también que las jornadas de trabajo que se aporta para el desarrollo comunitario deben de ser constantes y no nada más cuando se ejerce un cargo municipal o para sobresalir y obtener un cargo remunerado.
17: Participo porque hemos visto, o sea, por ejemplo, nuestros gobernadores, ya en todos los municipios andan, pero nunca los hemos visto andar, por ejemplo, que visiten un municipio, sabemos que yo soy tal y tal, y venga a trabajar con ustedes. Ya. Eso es cuando están en funciones nada más, y después, terminando su función, pues, desaparecen. Y nosotros como pueblo, pues aquí estamos. Nosotros aquí seguimos y aquí seguimos trabajando. Debe de ser siempre, o sea, debemos de involucrar a nuestros hijos, enseñarles a nuestros hijos que participen en las faenas, porque es parte de nuestra comunidad. Si nosotros vivimos aquí, nosotros tenemos que limpiar nuestras calles.
16: Para Contacto Sur, informa desde la radiodifusora XEZZ, La Voz de la Sierra Norte, ubicada en Cuetzalan, Puebla, México.
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3: Cerramos así, amigos y amigas, este Contacto Sur de este 15 de septiembre del año 2026. Se despide Yolani Pérez, la cordial invitación para que mañana en esta misma emisora y a esta misma hora esté pendiente del Contacto Sur.
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18: Son las 2 de la tarde y 34 minutos.
19: Temperatura 23 grados. Humedad 61%.

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0: Son las 3 de la tarde.
1: Temperatura 25 grados. Humedad 50%.

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0: Buenas tardes, bienvenidas y bienvenidos a la Hora Sindical de Comisiones Obreras. Una tarde más, una temporada más, y bueno, no sé si muchas más, porque con el calor que estamos pasando en estos días, no sé cuánto duraremos sin derretirnos. No sé si podemos hacer una radio líquida, igual pues podemos seguir haciéndola en otro momento, pero la verdad es que el calor aquí es tremendo, ¿no? Estamos como siempre con ustedes, Esther Ortega, que está aquí a mi izquierda, y también Isis, que es el compañero que lleva el control, que además le agradecemos como nos echa una mano siempre en esta cuestión.
1: Nada, como siempre, bueno, encantada de estar en esta nueva, en este nuevo curso radiofónico, ¿no? A pesar del calor que hace, que es verdad que es horrible. No sé cómo estará nuestros compañeros y compañeras radio oyentes en Radio Oasis Salamanca. No sé cómo estará el tiempo por allá, pero que aquí en Canarias estamos derritiéndonos. Y bueno, pues hoy vamos a empezar. Ya echábamos de menos, ¿no? Echábamos de menos ya un poco hablar con ustedes, saludar a Isis también, que no lo había visto. Ahí también que está sufriendo un poquito. Se está retrasando el aire acondicionado, que ya tiene que llegar pronto. Y bueno, ¿qué tal este verano?
0: No,

0: Este verano con calor, la verdad, que ha sido uno de los veranos más calurosos que yo recuerdo. También es verdad que mi memoria es como es y recuerdo poco. Yo supongo que el año que viene no me acordaré de este verano así en cuanto a sensación, ¿no? Y diré que el del año que viene es más caluroso que este, seguramente. Pero desde luego ha sido un verano muy, muy, muy caluroso, que afortunadamente solo ha habido conatos de incendios aquí en el archipiélago, que hemos estado un par de veces con la posibilidad de que hubieran incendios, pero que afortunadamente nunca los incendios se han terminado de cuajar, lo cual se debe, entre otras cosas, al dispositivo que se ha ido desarrollando en los últimos años, que yo creo que es un dispositivo que alerta tempranamente, que actúa muy tempranamente, que ayuda un poco a que no se extienda. Y esperemos que siga teniendo éxito y evitando que haya incendios en el verano con calores como los que estamos sufriendo.
1: Bueno, a mí me tocó estar de guardia, yo no he estado de vacaciones todavía y hemos tenido un agosto movidito. De hecho, recordar que tuvimos un accidente mortal en plena estado de alarma naranja creo que era, porque teníamos altas temperaturas y hubo un trabajador que estaba soldando en unos depósitos, estaba vacío, ¿no? Un depósito de Disa en plena a las 12 de mediodía, reventó la tapa de 8 toneladas y bueno, eso fue motivo, nos concentramos, estuvimos movidos los sindicatos donde hicimos y no, digamos una piña en torno a pedir explicaciones que todavía no sabemos porque está bajo sumario y hubieron dos trabajadores heridos también y ha dado de alta, pero bueno, fallecido con 35 años. Un niño. Y precisamente el lunes, eso fue el 5 de agosto, y en vista de que no pasa nada, no queremos que esto siga como otros accidentes más que pasan y nadie se acuerda. Entonces el lunes, desde la Federación de Industria Nuestra, de Comisiones Obreras, volvemos a concentrarnos delante de DISA.
0: Hay una cuestión que a mí me parece que sería, por lo menos, cuestión de pensar. Los centros educativos, cuando hay excesivo calor, pues bueno, suspenden las clases y hay una jornada, las jornadas en la casa y por medios telemáticos y tal. En esta cuestión, por ejemplo, en los depósitos de Disa, que son depósitos de combustible, que cuando están, cuando no tienen combustible, acumulan muchísimo gas. Acumulan mucho gas, que es la de los residuos que quedan en los laterales del depósito, acumulan gas, que eso es precisamente por lo que lo limpian, ¿no? Para evitar que. Y entonces, si hay una situación de calor tan tremenda, si hay una situación que esa siempre es una situación peligrosa, limpiar un depósito de combustible siempre es una situación peligrosa. A lo mejor habría que tener protocolos para evitar que ese tipo de actividades se hicieran en esas horas en días de calor extremo, ¿no? O sea, que yo creo que, porque además Gran Canaria está teniendo las mayores temperaturas de todo el Estado español en casi en todo el verano, ¿no? O sea, que estamos hablando de una situación rara aquí, porque no te decían, Canaria tiene clima primaveral, pero en fin, se nos acabó la primavera y nos entró el verano con toda su fuego. Entonces yo creo que habría que plantearse, pues,
1: No, ya eso ya existe una normativa con esto del cambio climático y protocolos con el tema del calor, pero ya antes de eso había protocolos específicos para este tipo de profesiones. Estamos hablando de soldadura. Entonces, por eso precisamente nosotros queremos saber en las condiciones, qué situación y por qué realmente se estaba soldando precisamente, incluso habiendo un protocolo y encima con alarma, declaración meteorológica de alarma naranja. Bueno, pues ya iremos viendo. Nosotros nos estamos planteando todavía. Bueno, es una cuestión de la posibilidad que no sabemos todavía de presentarlo como acusación particular. Ya veremos si eso es posible o no. Pero en cualquier caso, desde el punto de vista de sindicato más representativo y otros sindicatos de clase que estuvimos en agosto para exigir este tipo de medidas y desde luego para que no haya más accidentes mortales aquí en Canarias y que por lo menos no pasen como si esto fueran estadísticas y no fueran personas. Y en ese sentido, pues vamos a estar el lunes allí.
0: Por lo demás, el verano parece que hubiera pasado como si no hubiera existido, porque la patronal sigue con esa campaña indecente en contra de las bajas laborales, ¿no? O sea, sigue ahí tratando de machacar con el tema de la baja, cuando realmente no hay ninguna baja que no sea una baja médica. O sea, los médicos son los que dan la baja, y si dan la baja es porque el trabajador tiene derecho. Es verdad que después del deterioro de la sanidad, que han propiciado especialmente los empresarios y las empresarias tratando de reducir las prestaciones sociales, de reducir los impuestos y todo eso, están buscando siempre el reducir las prestaciones sociales, pues es verdad que la sanidad tarda más. Pero la sanidad tarda más, entre otras cosas, porque los propios empresarios andan continuamente persiguiendo a la sanidad pública. Entonces, yo creo que de lo que se trata es de una vez ver esto de una perspectiva global. Ya sabemos que los ultraderechas y algunos empresarios nos quieren ir quitando derechos para hasta llegar, yo creo que no sé si a la esclavitud o casi, ¿no? Entonces necesitamos que, bueno, a ver si de una vez nos dejamos de bulos y de historias y empezamos a tomarnos en serio, primero, el refuerzo de la seguridad social y, por lo tanto, la atención temprana, rápida a los trabajadores y trabajadoras, y luego el respeto al derecho que tienen los trabajadores y trabajadoras a la enfermedad, pero también al respeto a recibir las remuneraciones de las horas extras no pagadas, porque esto aquí parece que se habla que por lo visto los únicos que pierden son los empresarios, ¿no? Los trabajadores en toda esta historia no pierden nada. Sin embargo, no sé el número de horas, no sé si tienes todo el dato ahora, pero vamos, el número de horas trabajadas y no pagadas es importante, y eso es perdemos los trabajadores en dos cuestiones. Una es el dinero en sí mismo que te tienen que pagar por la hora extra, y otra es la cotización de esa hora a la seguridad social, que es un elemento que te puede ayudar a mejorar las condiciones en las que se presta el servicio de la seguridad social.
1: Sí, sería bueno ya la semana próxima, sobre todo porque tenemos que llamar a Monereo, porque tuvimos una mesa con la patronal y el gobierno sobre asentismo, y la tuvimos, yo creo que fue el lunes, y hablar con la compañero nuestro que estuvo en esa mesa, ahora mismo no, creo que fue Carmen, para ver un poco, porque yo estoy totalmente de acuerdo contigo, lo hemos dicho, eso es una estrategia para, primero, quitar ese complemento que no lo tienen todos, sino un porcentaje pequeño de los convenios colectivos, y para que nadie se atreva a proponerlo en los próximos convenios colectivos, porque eso es una línea roja. Entonces, es una estrategia, como siempre, para no pagar más. Entonces, bueno, y nosotros contestamos que es un derecho, que lo tenemos en la negociación colectiva, y es algo que no vamos a dar marcha atrás. Lo que está firmado, y en todo caso es una de nuestras estrellas siempre, porque el que esté en la baja ya veremos por qué se dan esa baja.
0: Bueno, pues en esta reentrada del programa, evidentemente tenemos que centrarnos en un tema que yo creo que ha ocupado todo el verano, que es el tema de la entrada masiva de personas en Ceuta, y que, bueno, que a pesar de que al principio parecía que entraban y salían, luego pues ha habido ahí un remanente de miles de personas, de miles tanto de niños, de jóvenes, de mujeres, como de personas mayores que están ahí y que están generando una situación problemática. Yo creo que está amplificada, digamos. Yo creo que es una situación problemática, porque estamos hablando de una ciudad de 80.000 habitantes y de un espacio pequeñito, y evidentemente la presencia de miles de personas ahí genera distorsión, pero yo creo que además hay una intención de entender esto como una manera de seguir acosando al gobierno. O sea, la impresión que dan es que es una de las cosas que a mí me parece paradójica, ¿no? Porque es que quienes acusan a Marruecos de ser los instigadores y los causantes de este problema son los que luego, en vez de centrarse en resolver el problema y pelear con Marruecos, lo que hacen es responsabilizar del problema al gobierno del Estado, que evidentemente tiene responsabilidades. Evidentemente, a mí sí que me parece que ahí hay que tenemos unos espías de Mortadelo y Filemón, porque si los espías españoles no se enteran de que 80.000 personas van a cruzar la frontera, es que, bueno, pues entonces es que todavía tienen problemas de oído. Para hablar de este tema contamos con Manolo Monereo, que es un compañero con el que hemos contado cada vez que intentamos analizar una situación internacional, que además es andaluz y por lo tanto vive esta situación de cerca, y que, bueno, nos ayude, para que nos ayude un poco a entender la situación y las derivadas que esto tiene. Y también las responsabilidades, ¿no? Tanto las responsabilidades de unos y de otros y las derivadas que esto tiene. Buenas tardes, Manolo.
1: Buenas tardes.
2: Hola, ¿qué tal? ¿Cómo andamos?
1: ¿Qué tal? ¿Cómo estás?
2: Muy bien.
1: ¿Mucho calor por ahí, por Sevilla?
2: Mira, yo estoy mismo en San José de la Rinconada, que es donde vivo normalmente. Y bueno, hace calor, pero se va yendo. No tan rápido como quisiéramos, pero se va yendo, ¿no? Ahora me pilla en un parque. Que me suelo venir aquí a leer en un parquecito y me vengo aquí a la sombra y hay... O sea,
0: qué importantes son los parques para poder sobrevivir, y que poco la cuidan nuestros ayuntamientos y nuestros gobiernos autónomos.
2: Y que son muy importantes, porque además, claro, el problema que hay es que te vas dando cuenta, cuando yo era joven había una clase, ¿no? Sabéis que esto del franquismo era también complejo, como todo, pero había uno que se llamaba urbanidad, ¿no?
0: Sí.
2: Entonces, yo siento de que cuando vengo a muchos parques siento que la urbanidad había que enseñarla de nuevo, ¿no? Sobre todo gente joven, por un lado no valora lo público y en segundo lugar... pues suele destrozar más que ayudar a mantener, ¿no? Entonces, siento mucho pena, ¿no?, de cómo parques bonitos, que tampoco son una cosa del otro mundo, ¿no?, pues hay botellas, botellones y cosas, pipas por el suelo. Y a mí me da pena porque dije, bueno, es que esto es nuestro. Somos nosotros, lo hemos construido por nosotros, con nuestro esfuerzo colectivo, ¿no? Y siento muchas veces de que hemos perdido un cierto tipo de valores de lo que podamos llamar la vida en común y la necesidad para vivir en común de respetar derechos y de respetar también lugares comunes que, si no lo hacemos nosotros, tienen que venir otros a hacerlo, y entonces estamos siempre en dificultad.
0: Pero además
2: esto que estoy diciendo tiene algo que ver también con lo de Ceuta.
0: Ah, vale.
2: Porque lo que hay es una cuestión de cultura general y de que se ha ido metiendo un virus que era el individualismo, que conforme ese virus se ha ido engrandeciendo, aparece una especie de individualismo violento, de desprecio al otro, a las razones del otro, la cultura del diálogo y del debate, hasta de la confrontación, desaparece porque aparece el insulto, el desprecio, la descalificación, y donde no hay argumentos sólidos frente a otro argumento sólido. sino que de pronto aparece una figura estigmatizada que son los MENA. Y los MENA son estigmatizados porque son de otra raza, de otra cultura, y presuntamente violentos, presuntamente violadores, presuntamente, ¿no? Entonces, eso irradia a la sociedad, como el individualismo se ha ido engrandeciendo, aparece la otra cara de la violencia. ¿Y cuál es la otra cara de la violencia? El miedo. O sea, y la inseguridad. O sea, ahora mismo la mayoría de los habitantes de nuestro país son habitantes que viven en una especie de inseguridad existencial y donde el miedo es a todo en general. Por cierto, y con razones, porque no es una percepción que sea solamente creada, sino que existe en realidad. Y entonces lo que ocurre es que esa sensación de inseguridad se personifica en el otro, en el extranjero, en el extraño. Y que eso, que como siempre se debería de debatir, dialogar, ya hay un prejuicio que lo estigmatiza, que impide el debate y que nos hace muy difícil la posibilidad de seguir manteniendo un diálogo entre ciudadanos libres e iguales que de una u otra manera defienden posiciones que son legítimas, ¿no?
0: Manolo, vamos a ver, o sea, esto evidentemente forma parte del clima que se ha ido desarrollando en los últimos tiempos en Ceuta y en España en general, ¿no? Esa idea de que no hay ningún tipo de certidumbre, de que todo es incertidumbre. Pero ¿cómo analizas tú, digamos, el momento, digamos, de la entrada? ¿A qué se debe este tipo de esta cuestión? ¿Por qué Marruecos favorece este empuje espectacular? ¿Tiene relación con la posición de España ante Estados Unidos, con el tema de la guerra de Irán y ante Israel? En definitiva, ¿qué es lo que genera que se pueda producir una entrada de este tipo tan masiva en un momento determinado?
2: Esto, el problema es siempre intentar definir el problema real. Y luego el problema real, como todo, tiene una serie de capas que hay que ir desbrozando o de elementos que hay que ir desbrozando. El primer elemento sustancial, sin el cual no sabemos lo que está ocurriendo. El primer elemento sustancial es muy simple. Es que la seguridad de Ceuta depende de Marruecos. Claro, eso es un problema muy serio, porque Marruecos reclama a Ceuta como plaza de su soberanía y hace del Ceuta y Melilla, como hizo antes del Sáhara y como hará, me imagino, el día de mañana de las Canarias, un elemento esencial de su construcción como nación. Entonces, desde esa perspectiva, el primer problema que tenemos, nuestra seguridad depende del país que dice que en una posesión que es suya y que estamos usurpando. A partir de ahí, la segunda cuestión fundamental. A mi juicio, esto es un problema geopolítico que tiene una deriva humanitaria. No es un problema humanitario. Es un problema que tiene una deriva humanitaria producto de un problema geopolítico. Y yo creo que hace falta estar muy lejos de la realidad y también de la realidad geopolítica que está viviendo Marruecos si no nos damos cuenta de que efectivamente esto ha sido, a mi juicio, una especie de ensayo general. Ha encontrado en momentos de debilidad al gobierno de España. Esa debilidad del gobierno de España la aprovecha e está interviniendo con debilidad. Ya lo hicieron con la muerte de Franco cuando hicieron la Marcha Verde. Y esto, a mi juicio, es un ensayo general, una tentativa, a ver qué resistencia hay. Ahora bien, el problema es geopolítico. ¿Qué ocurre? Que luego hay una deriva, que es una deriva humanitaria, que hay gentes que están aquí, por un lado los menores, y por otro una serie de migrantes, unos que son marroquíes y otros que vienen del África subsahariana, que es otro elemento del problema, que es el problema de la inmigración y el problema de África. Pero si no nos ponemos de acuerdo en lo fundamental, estamos perdidos. Y luego hay una tercera deriva, que es el mapa internacional. Gente, acabo de decir que el gobierno de España, es evidente que se ha convertido para Estados Unidos, para la Unión Europea y para la OTAN en un estado pivot fundamental para, entre otras muchas cosas, controlar la inmigración. Y entre otras muchas cosas, controlar el estrecho de Gibraltar. Y entre otras muchas cosas, en un estado gendarme que está contratado con práctica y que forma parte de la estrategia global de Estados Unidos y de la OTAN en el mundo. Quien esto no lo quiera ver, pues puede oír convertir las palabras en hechos, pero que no lo son. Es decir, Estados Unidos y la Unión Europea, no solo Francia, no solo Alemania, sino la Unión Europea, consideran que Marruecos es la pieza clave, entre otras cosas, para controlar la inmigración subsahariana. Y por lo tanto, están apoyando a un país como Marruecos, que está en un proyecto de reconstrucción económica, que está en un proyecto de reconstrucción social, que está en un proyecto de reconstrucción y de rearme acelerado, que es parte de la situación que tenemos por delante. Y lo diré así para terminar esta intervención, que no quiero que se me haga muy larga, que es lo siguiente, ¿no? En caso de conflicto real, estaremos solos.
0: Bueno, solo de alguna forma ya estuvimos, ¿no? Porque en el momento en que se produjo la situación, los países europeos, empezando por el Estado italiano, lo primero que hicieron fue desmarcarse, ¿no? De la situación, claro. Como si realmente no fuera un problema de Europa, sino que fuera un problema específico de España.
2: Mira, te pongo un poco para intentar que la gente nos pueda entender, nuestros oyentes nos puedan entender un poquito más. África subsahariana comienza en el Sahel, ¿no? La palabra Sahel significa costa. Es una costa que hay en la costa sur del gran desierto. Ese enorme desierto del Sahara, que es un inmenso mar, en este caso, de desierto, ese tiene la frontera sur. La costa sur del Sahel, que ahí empieza el África negra. Bien, la emigración fuerte es mucho más del Magreb. Ha venido una emigración fuerte porque durante estos años Estados Unidos se ha ido dedicando a poner en crisis diversos países. Una gran parte de este problema que tenemos es Libia y el asesinato y la muerte, que creó un vacío que todavía no ha llenado. El otro es Siria. Es decir, que todas las guerras y guerritas que ha ido organizando Estados Unidos desde el 11S han tenido luego consecuencias porque generan emigraciones, refugiados y conflictos que no se resuelven, como se está viendo hasta el presente. Entonces, ¿qué es lo que está ocurriendo exactamente? Que hay que frenar la emigración en algún sitio. ¿Quién se va a encargar de frenar la emigración en el Sahel? Es decir, pues por un lado, la política europea ha intentado intervenir en los estados del Sahel, que es un inmenso cinturón que va desde el Atlántico al Mar Rojo, una serie de países fundamentales que están ahí, que además tienen conflictos internos muy serios y que además están expulsando a África, que era la que controlaba esa zona. Conclusión, para ellos es fundamental mantener esa frontera firme para impedir la emigración subsahariana. ¿Qué ocurre? Que eso quien lo hace realmente es Marruecos. Y por tanto, lo que están haciendo con Marruecos es un conjunto de políticas para fortalecerlo como Estado, para entregarle, porque esto lo cobra Marruecos a precio de oro, para mantener esas posiciones. Y de hecho, todos los estados del Magreb, Mauritania, Marruecos y Túnez, son estados que de una manera se dedican a eso y cobran de eso de la Unión Europea para evitar la emigración. ¿Qué ocurre? Que para Marruecos la emigración es un pivote que usa cuando le parece bien como para presionar a España. Y que es donde estamos en este momento. Y ahora mismo lo que estamos es que Marruecos, por razones directas o indirectas, está presionando a España. Que está detrás Israel, es muy probable. Que está detrás de Estados Unidos, es muy probable. Que Estados Unidos juega varias barajas, pues es lo que viene haciendo toda la vida. Que tiene base en España, pero que luego trabaja para Marruecos, que luego hace ejercicio armamentístico a favor de Marruecos. Todo eso va dentro de la política. Pero al final, el hecho real es que cuando Marruecos quiere presionarnos, es capaz de meternos 80.000 personas y a ver qué hacemos. Porque esa es la otra cara del problema. El Marruecos no nos va a invadir con tanques, ni con ametralladoras, ni con aviones. Marruecos lo que va a hacer es, cuando le interese bien, meternos 200.000 personas, 150.000 personas en Ceuta. ¿Y qué va a hacer? ¿Qué vamos a hacer? ¿Vamos a mandar la legión? ¿Cómo lo hacemos? Por eso para mí lo de Ceuta es un ensayo general, una especie de tentativa de primer asalto para ver cuál es la respuesta española, para ver la respuesta de la Unión Europea, para ello seguir con la idea. El rey actual de Marruecos está muy enfermo y seguramente no tardará mucho en fallecer. Hay un problema de sucesión, no sé de qué nivel y de qué magnitud, pero el que llegue pues va a intentar llegar imponiendo pues solucionar lo que para ellos es un problema histórico, que es devolver Ceuta y Melilla a la soberanía marroquí. Y eso, a mi juicio, por mucho que le demos vuelto, eso lo tenemos ahí por delante. El problema es si somos capaces o no de definir una política concreta ante esa realidad.
0: Y si eso es un ensayo, como tú dices, la respuesta de la Unión Europea y de España, tanto a nivel de gobierno como a nivel de, digamos, organizaciones políticas, pues parece que de alguna forma les confirma el ensayo. O sea que si repiten, ya no en plan ensayo, sino en plan, digamos, en serio, pues probablemente ante esta respuesta que se ha dado tanto de la Unión Europea como de digamos, el cuerpo de parlamentario español, es desde luego una especie de aval, ¿no?, a este tipo de...
2: El problema que hay de fondo es que, vamos a ver, la derecha y el PSOE, sobre todo la derecha, ahora están muy machitos, ¿no?, con vos, ¿no? Están muy machito, muy fuerte, venga a culpabilizar a Marruecos, venga a intervenir, vamos. Ahora bien, no tienen una política alternativa a esta realidad. Tú me dirás, ¿la política del PSOE alternativa? No, la política del PSOE consiste en hacer concesiones permanentemente a Marruecos en buscar colaboración con Marruecos, esperando que Marruecos cumpla con los acuerdos, pero sabiendo que tarde o temprano Marruecos, cuando considere oportuno, va a plantear el tema de Ceuta y Melilla. Entonces, el problema es que no hay política. Es decir, el problema que no hay es política. No hay política. Y lo que va a hacer Marruecos, a mi juicio, es lo que ya ha hecho con el Sáhara, el llamado Sáhara español, que es una política permanente de presión para ir en los organismos internacionales y sobre todo a los aliados que a Marruecos le interesa, que es básicamente Estados Unidos, Israel y la Unión Europea, pues lo que va a Marruecos es ir presionando para que de alguna forma y en algún momento pues se le dé una salida favorable a Marruecos de Ceuta y Melilla. Lo otro que hay, eso requiere un debate español serio y hasta dónde se está dispuesto a llegar por Ceuta y Melilla. Pero hasta ahora nadie de los que están hablando, uno en plan supermacho y otro en plan conciliador, han definido, oye, ¿y cuál es la política que tenemos que hacer con respecto a Ceuta y Melilla? ¿Hasta dónde vamos a llegar? ¿Vamos a llegar al tema militar? ¿Vamos a llegar a fajarnos con Marruecos? Bueno, eso es lo que hay que plantearse. Eso es lo que nadie dice. Porque lo único que dicen los de la derecha es, nosotros vamos a ser firmes. ¿Ah? Cojonudo. Nosotros vamos a exigir, cojonudo. Pero, y te mandan 100.000 personas, 150.000 personas, ¿qué haces con ellas? ¿Qué haces con ellas? ¿Le mandan la legión? ¿La bombardea? ¿Cómo lo hacen? Eso es lo que ninguno te explica. Y es lo que hace que el debate sea un debate trampa. ¿Por qué un debate trampa? Porque los dos saben la realidad del debate, pero lo ocultan y lo que hacen es matarse esperando que esto favorezca sobre todo los votos y porque ya estamos en campaña electoral. O sea, no tardando mucho habrá elecciones. Puede ser primer trimestre del año que viene, puede ser segundo trimestre, pero en mayo hay elecciones municipales. Y es muy probable que las elecciones municipales sean también las generales. Por lo tanto, en esa estamos, ¿no? Entonces, como hay un debate preelectoral, el gobierno está débil, las derechas ve que hay, nunca mejor dicho, hay sangre en Ceuta, pues van a sacarle todo el provecho. Pero ninguno discute el problema real, que es que la seguridad de Ceuta depende de Marruecos. Y Marruecos reclama a Ceuta. Entonces, ¿cómo lo hacemos?
1: Mira, Manolo, yo creo que Marruecos, ya tú me corregirás si no es así, o todo apunta a los pasos que ha dado, que está más envalentonado más que nunca con el apoyo de Trump y de Netanyahu, sus amigos. ¿Tú crees que las elecciones de medio mandato de Trump, si las pierde, pudiera influir un poco en esa valentía, digamos, que está ahora Marruecos, esa amenaza con la migración? Ya lo hice hace unos años con 8.000 o 9.000 chicos de secta que soltaron y volvieron para atrás. ¿Cómo ves tú esto?
2: No lo creo. Desgraciadamente no lo veo. Yo creo, sinceramente, creo que el tema de Marruecos es un tema de Estado norteamericano, es un tema de Israel, es un tema de la Unión Europea, no nos engañen. Hoy la von der Leyen ha dicho, sí. Bueno, porque Ceuta es España y es la frontera. Eso no se lo cree ni ella. Ahora mismo los oyentes tienen que Marruecos recibe por ser el guardián de la Unión Europea para evitar la emigración miles de millones de euros en contratos que tienen que ver con las políticas agrarias de Marruecos, con las políticas comerciales de Marruecos, con las inversiones de Marruecos. Marruecos es un país que está muchas veces, siempre nos hacemos, ¿cómo te diría? Siempre nos hacemos falsas ilusiones. Marruecos no es un país en crisis. Marruecos está ahora mismo como estaba España en los años finales de los 50, primero de los 60. Es un país que se está industrializando, que se está convirtiendo en una potencia emergente del norte de África y que cada vez es más exigente porque tiene el apoyo de Estados Unidos e Israel, insisto, de la Unión Europea, y para ello el problema de Ceuta-Melilla todavía decía así, el problema 1.527.000. Si no ha sido para ello un problema el Sáhara, ¿cómo va a ser Ceuta y Melilla? Entonces, lo que buscarán es evitar enfrentarse con Marruecos, y si Marruecos hace una política de hechos consumados, pues se sumarán a ella y que nos dirán, bueno, hay que ser tranquilo, hay que buscar una salida pacífica, ¿qué se le va a hacer? Vamos a hacer un periodo de cosoberanía, vamos a darnos 5 o 6 años de un gobierno conjunto, como si esto fuera Andorra, un gobierno conjunto español y marroquí, pero reconociendo la soberanía de Marruecos, y bueno, y planteándose un problema, que será un problema muy serio, que es el problema que hacemos con la población de Ceuta de Melilla, ¿no? Pero bueno, eso, como dice aquel, ya se verá, ¿no? Pero en el fondo, lo que nos espera con nuestro aliado es que hagan la vista gorda a la situación, o cuando no, que se pongan chulos y encima nos critiquen por colonialistas, ¿no?
0: Sí, claro. O sea, yo creo que de la Unión Europea está claro que no hay que esperar gran cosa, porque yo creo que de todas formas la Unión Europea está en un momento ahí de, si no de implosión, desde luego tiene una situación muy muy complicada, muy poco cohesionada, ¿no? O sea, está en una situación...
2: Pero fíjate cómo está Mer, ¿no? Mer está con un apoyo del 15% de la población y con un rechazo de más del 70%. Fíjate cómo está Macron, ¿eh? Está bajo mínimo, y todo apunta a que en las próximas elecciones es posible que gane Marine Le Pen. Bueno, se puede decir que las políticas que se han venido haciendo en los últimos años son políticas que, por un lado, están empujando a la extrema derecha a los gobiernos, y por otro lado, están dejando a las poblaciones en una situación muy difícil. Alemania está viviendo una crisis industrial salvaje, a su vez, todas las expectativas que hay en Europa es rearme, ¿no? Y continuar la guerra con Rusia, que les va mal, como se ve, pero que siguen RQR porque han encontrado a la guerra como salida a la crisis de la propia Unión Europea. Pero esa Unión Europea sigue creciendo, ¿no? No creo que en las próximas elecciones en Alemania gane Alternativa por Alemania. Va la primera en la encuesta. Es evidente que todos pasarán contra ella, pero lo que está clarísimo es que la política de Mer y de la coalición demócrata cristiana y socialdemócrata está en una crisis profunda, y que lo único que hace es darle voto a la extrema derecha. Podemos continuar, ¿no?, con otros países europeos como Italia, ¿no?, o como España, ¿no? Entonces, ante ese mundo, pues la Unión Europea, tú mirarán y dirán, bueno, ¿esto de Ceuta dónde está? ¿Esto por dónde anda? Y bueno, que sea aquí una poblacioncita aquí rodeado de árabes y de moros por todos lados, esto cómo es, ¿no? Entonces dije, bueno, pues sí, está muy bien, porque como tienen que hablar, y tienen que hablar a favor de España, y tienen que hablar a favor de la derecha española y del PSOE, pues bueno, pues lo hacen. Pero a la hora de la verdad, yo creo que las poblaciones de lo que es la Unión Europea, las poblaciones de los distintos estados tienen una percepción que es como empecé, ¿no?, de inseguridad general. Es decir, la gente vive en un momento de, como tú decías, de incertidumbre. Todo está en cuestión. Está en cuestión su puesto de trabajo, está en cuestión la cesta de compra, está en cuestión la crisis energética, está en cuestión la paz y la guerra, está en cuestión la seguridad. Y ante tanta cuestión, pues quien llega y dice, yo pongo paz y orden, y cueste lo que cueste, pues suele tener una ganancia, ¿no?
0: Hombre, eso es lo que, como tú dices, dice la derecha y la ultraderecha, pero evidentemente tampoco se atreven a decir cómo lo harían, ¿no? Lo único que hablan es de firmeza, de no sé qué, pero primero se rehúye el debate el debate que de fondo, que es descolonización de Ceuta y Melilla, sí o no, que además tiene consecuencias importantes para nosotros los canarios, porque evidentemente después del posicionamiento de Pedro Sánchez con el Sáhara, si además la discusión sobre Ceuta y Melilla termina pues, bueno, siendo una discusión sobre descolonización, evidentemente el próximo objetivo de Marruecos va a ser el archipiélago canario, ¿no?
2: No tengo ninguna duda, pero sobre todo que lo será, yo esto lo he discutido mucho con amigos míos canarios, esto lo será de muchas maneras, es decir, la inmensa mayoría del crecimiento demográfico de aquí a 2100 será África. O sea, el único continente donde crecerá la población hasta el 2100 será África. O sea, dentro de 20 años, no llegará a 20 años, la mitad de la juventud del mundo será africana. Es decir, el problema que hay de fondo es que pensar en términos de que la inmigración se soluciona generando frontera y muro no funcionará si no hay políticas de desarrollo de África. Pero África tiene una paradoja, que África es inmensamente rica y está llena de pobres. Oye, ¿y quién son los que se expropian la riqueza de Marruecos? Pues los países europeos y los países del occidente colectivo. Pues claro, es increíble, ¿no? Es decir, ¿cómo le vas a pedir? Es decir, ellos generan empleo, desempleo, pobreza y desigualdad, y a su vez luego quiere que eso lo resuelva el séptimo de caballería. Claro, no es posible, porque la gente seguirá cruzando, la gente se seguirá moviendo. Marruecos está viviendo un momento, ya he dicho, ¿no?, de algo muy parecido a lo que vivimos con el franquismo en los años finales del 50, primeros de los 60. Como yo, eso lo viví en primera persona, sé de lo que estoy hablando. Entonces, Marruecos está cambiando enormemente, Marruecos. Está generando unas capas medias, Marruecos. Está generando mucha desigualdad. La gente, sobre todo del interior de Marruecos, está viviendo con muchas dificultades. Sin embargo, toda la gente de la costa está avanzando. Conclusión, que Marruecos está viviendo, como pasó en España, un crecimiento sin desarrollo. ¿Y cómo resolvió Franco el crecimiento sin desarrollo? Pues con la migración. Eso, ¿quién mejor lo sabe que los canarios? O sea, ¿cómo se resolvieron los problemas de empleo y de desigualdad en la España del año 57, 58, del año 60 y tal? Pues se resolvieron con la inmigración, que además era un chollo, porque la inmigración te quitaba un problema real y encima te mandaba en moneda fuerte, te mandaban remesas. Entonces, claro, la remesa de Marruecos, de los marroquíes en medio mundo y en Europa, es un mecanismo excepcional de crecimiento para Marruecos. Entonces, claro, la inmigración es consustancial a Marruecos, pero Marruecos es el que controla la inmigración. ¿Eso cómo se resuelve?
0: No sé cómo se podrá resolver. Sería cuestión de que ese fuera el centro del debate, ¿no? Y no tanto...
2: Claro. ¿Y hasta dónde estamos dispuestos a llegar? Uh-huh. O sea, porque todo el mundo dice, sacrosanta verdad, Ceuta y Melilla son ciudades españolas. Cojonudo. ¿Hasta dónde vamos a llegar? Por eso.
0: Hombre, eso. Supongo que Pepe y vos ya tienen voluntarios para hacer el ejército de frontera, digo yo. No sé.
2: Poquilla, la hora de la verdad. Mirarán a ver qué dice Estados Unidos. Mirarán a ver qué dice la Unión Europea, qué dice la OTAN. Pues y ya encontrarán una salida y el PSOE la apoyará. No me jodas. El patriotismo de PP y de la derecha es un patriotismo del señorito del latifundio, porque esta es su propiedad. Pero mientras que le dejen gestionar el latifundio, ellos van a seguir aquí. Pero saben quién manda, ¿eh? No tenga ninguna. Fíjate tú, te pongo un ejemplo. En caso de un conflicto militar, estaríamos solos. Pero hay, había otro problema que ya se planteó. Es que no podríamos usar las armas norteamericanas que hemos comprado. Entonces, ¿de qué estamos hablando? ¿De qué estamos hablando? ¿De qué estamos hablando? Entonces, ese es el debate que no se hace. Y entonces, todos son entre los conciliadores que defiende el señor Pedro Sánchez y los duros, intransigentes, que defiende el señor Feijóo y el señor Abascal. ¿Hasta dónde llegarán? Como dice aquel, hasta que la sangre, hasta que haya un poquito de sangre. Cuando haya un poquito de sangre, intervendrá Estados Unidos, inventará una comisión de paz y la solución será la que Estados Unidos diga.
0: Pues sí, yo creo que es verdad que se está evitando el problema de fondo y se está entrando en un debate, yo diría, de niños, ¿no? De calle, ¿no? Que,
2: si yo pelea me... de voto, pelea sí. De voto, pelea de voto, pelea de voto y sobre todo de hacer girar el país hacia la derecha.
0: Pero al final...
2: Con un supuesto nacionalismo español, que es un nacionalismo entreguista, como ha sido siempre el nacionalismo español.
0: Pero al final... Por lo que nos cuenta, la estrategia de ambos grupos es la misma estrategia. Es la de patada para adelante y, digamos, mantener la cuestión mientras no se complique e intentar avanzar en el tiempo. Pero en realidad esto, antes o después, se va a tener que plantear.
2: Que discutir, claro, que se va a tener que discutir.
0: Y ambos están haciendo lo mismo, patada para adelante.
2: Claro, ¿el problema cuál es? El problema que hay es, si tú dejas caer Ceuta y Melilla, ¿cuál es la próxima?
0: Sí, Canarias.
1: Sí, nosotros.
2: ¿Ah? ¿Sabes qué? Es que estas cosas entre el buenismo, los buenistas y los duros de café y de cafetería, hay mucho margen de maniobra. El problema de fondo que hay es que, ya he dicho, Marruecos es una potencia en crecimiento, se está fortaleciendo económicamente y militarmente y tecnológicamente, tiene un apoyo 100% de Estados Unidos, que están haciendo ejercicio a 100 kilómetros de las Canarias con bombardeo real. Todo eso lo tenéis vosotros ahí, no estoy hablando yo de oída. Entonces, claro, si tú me dices, Ceuta y Melilla, pero luego será el archipiélago. Pero no olvides que los canarios, nunca olviden, de un viejo como yo, que ha visto ya muchas películas, que eso no vendrá directamente. Eso vendrá fortaleciendo a Canarias como una plataforma, como ellos dicen, un portaaviones bélico frente a África y sus razones para emanciparse. Es decir, quien piense que África va a estar siempre sojuzgada, no se dan cuenta que el mundo está inevitablemente pasando de un mundo unipolar dirigido por Estados Unidos a un mundo multipolar, donde ahí, en ese mundo, será irreversible que África controle sus propios recursos económicos. Y por lo tanto, esto de que Occidente va a seguir mangoneando África como ha hecho desde los últimos 3-4 siglos y que a su vez se lo repartió en el famoso Congreso de Berlín, eso no va a ocurrir. Eso ya se pasó. Pueden tardar 10, 15 años, 20 años, pero eso ya se pasó, porque ese mundo no va a existir más. El mundo donde Occidente ha hecho y deshecho su antojo no va a existir más. Y entonces, ahora pueden resistirse, ¿no? Y pueden mañana ponerte una base de la OTAN en Gran Canaria o en Tenerife. Pueden hacer lo que quieren. Pero el problema de fondo es muy simple. Que Canarias tiene un pequeño problema. Que está en África. ¿Y eso qué significa? Que Canarias tiene dos grandes opciones. O una plataforma bélica contra el África subsahariana, que está en un proceso, a mi juicio, irreversible de desarrollo, de crecimiento con desarrollo, o convertirse en una zona de cooperación y de que Canarias sea una parte también de ese mundo que va a emerger en África y que Canarias tiene mil maneras de insertarse positivamente y desde su propia autonomía en ese mundo que es África. Entonces, vivir continuamente al margen de África o contra África es un mal rollito que lo único que traerá son problemas. Pero para mí, el gran futuro de Canarias es África, siempre manteniendo la relación con la península, no tengo ninguna duda, pero que hace falta potenciar el desarrollo autónomo de la del archipiélago y sobre todo de insertarse en este mundo en crecimiento con desarrollo, que yo creo que es lo que África lleva soñando desde la desde antes de la independencia, que la independencia frustró y que hoy se va a poner en pie. África será el gran protagonista del siglo, de este siglo que estamos viviendo.
0: Pues Manolo, se nos acaba el programa, hemos estado un ratito hablando contigo, te agradecemos como siempre la claridad y de alguna forma nos ayuda a entender qué es lo que está pasando en Ceuta, lejos de ese ruido súper interesado del día a día, y nos permite hacernos una idea. Y desde luego está claro que los canarios y las canarias tenemos que posicionarnos en esta situación. Desde luego hemos siempre intentado ser una plataforma de paz en África, pero a lo mejor se toca digamos desarrollar un papel más activo a partir de ahora. Gracias, Manolo.
2: A vosotros.
1: Un abrazo grande. Lo mismo.
2: Gran suerte. Hasta luego.
1: Hasta luego.
0: Pues hasta la semana que viene en la Hora Sindical de Comisiones Obreras.

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1: Son las 4 de la tarde y 31 minutos.
2: Temperatura 26 grados. Humedad 44%.

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0: Son las 5 de la tarde.
1: Temperatura 25 grados. Humedad 50%.

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Saludos cordiales de quien les estamos acompañando en la era de 600, en nuestro primer programa ya de la temporada. Hoy, no lo diré, hoy jueves, tercer jueves de mes, 17, eso es. Jueves 17 de 2026, en esta temporada 26-27. Y les hablo yo, Manolo Concepción, con la asistencia de Cristian Santana y de Alberto Busquet, y tenemos la ocurrencia de comenzar con un ciclo destacando los primeros éxitos, o sea, los éxitos de finales de los 50, principios de los 60, los éxitos de la música americana, donde nos vamos a situar. Como digo, los 60, los primeros 60, antes de que los Beatles alteraran el equilibrio de fuerzas que existía en España, entre la música francesa y la italiana frente a la anglosajona. Pues vamos a empezar con un tema como que de Young Ones, de Cliff Richard, y que este era el título de una película protagonizada por Cliff Richard y fue uno de sus mayores éxitos populares. Para algunos expertos, era un tema perfecto para los guateques de aquel tiempo. Así que vamos a escuchar a The Young Ones, interpretado por Cliff Richard.

Era fascinante la capacidad de Ray Charles para que cantara lo que cantara, todas las canciones parecían suyas. Joy Cocker la recuperó, la canción que vamos a escuchar, muchos años después, pero la original era de Ray Charles y es insuperable. Vamos a escucharlo en Unchain My Heart, Ray Charles.

Al escuchar este tema que viene a continuación, Hey Baby, número uno en las listas americanas, no sabemos si admirar más la voz de Bruce Chandler la voz de Bruce Chandler, una doliente voz y en la melodía, o el trabajo y casi anónimo de Delbert McClinton a la armónica. Vamos a disfrutar este delicioso tema.

Jambalaya, además de ser un plato típico de Luisiana a base de arroz, es una gran canción country de Hank Williams que admite todos los tratamientos. Se han hecho varias versiones, entre ellas las de Brenda Lee, que yo recuerdo. Bueno, pues hasta el de Fats Domino, por cierto, de Nueva Orleans, que la hizo rock.

El quinteto por playero por excelencia de Big Boy, formado por un primo, formado por tres hermanos, un primo y un vecino, en 1961. Un año después ya hacía bailar a toda América al ritmo de las olas y de las tablas. Sol, playa, bikini y una tabla de surf. Vamos a escuchar este Surfing Safari de Big Boy.

Tom y Phil Avery llevaban ya 29 canciones clasificadas en las listas y con la que vamos a escuchar a continuación hicieron el número 30. Una triste canción de amor que los presenta llorando bajo la lluvia, eso sí, con las hermosas armonías vocales de siempre. Así que de los hermanos de Avery Freud, de Avery Brothers, perdón, Crying in the Rain.

La canción que escucharemos a continuación de Benny King es casi una réplica de su anterior éxito Stand By Me. Tiene las mismas estructuras armónicas e incluso sus recursos sonoros, pero también es una canción emocionante que fue otro éxito para Benny King. Vamos a escuchar este Don't Play That Song.

Es la canción de cuando llegó septiembre que tanto gustó a los jóvenes de aquella época. Bobby la protagonizó junto a Sandra Dee, que luego sería su mujer. Los dos eclipsaban a Rock Hudson y Gina Lollobrigida. Película para jóvenes. La canción que vamos a escuchar se titula Multiplication.

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4: Pues sí, la era de 600 en su primer programa de la temporada, glosando y destacando los éxitos de la época de finales de los 50, primeros de los 60, de la música anglosajona, sobre todo, bueno, sobre todo y en absoluta, absoluta mayoría. Bueno, pues saludamos a las emisoras que contribuyen a que nuestro programa se difunda durante en otras horas y en otras sintonías. Y bueno, les decía que antes escuchábamos a Bob Dylan en su Multiplication, que aquí en castellano, entre los que lo cantaron, lo adaptaron al castellano, creo que estaba Enrique Guzmán. Bueno, pues vamos con Booker T. Jones, que dirigía el cuarteto instrumental de Memphis Group, que tanto se usó por aquel entonces en sintonías radiofónicas y televisivas. Se añora mucho el órgano Hammond de su sonido y su sonido soul, el órgano Hammond que tenía aquel sonido. Bueno, pues vamos a escuchar Green Onions de Booker T. and de MGS.

Brian Holland se hizo más famoso con su potente El Bikini Amarillo, pero con esta canción, que habla de la brevedad de un amor de verano, inauguraba prácticamente un género. Una década después la repitió Bobby Vinton. En español, este tema, Bikini Amarillo, lo pudimos conocer en la voz de Karina. Yo no recuerdo si ya estaba en la etapa de Karina o todavía eran sus primeros discos cuando era Maribel Yáudes. En cualquier caso, en la voz de ella estaba, y creo que fue cuando a partir de ahí se hizo Karina. Bueno, en este caso vamos a escuchar este tema, Sealed with a Kiss, interpretado por Brian Hyland.

quiero decir que me refería, la versión de Karina era el bikini amarillo, no esta Sellados por un beso, que es la que acabamos de escuchar de Brian Hyland. Bien, pues la primera estrella femenina juvenil del rock sabía hacer vibrar a los adolescentes. Indispensable en los primeros guateques que se hacían por aquel tiempo. Con aquellos EPs llenos de magia. Pues entre esos EPs estaba esto, Donde hay chicos, de Connie Francis.

Los que han sido seguidores de la era del 600, en los años que llevamos, saben que tuvimos varias temporadas iniciando nuestra, valga la redundancia, nuestras temporadas con un recopilatorio de ciclos dedicados a la caravana musical de Ángel Álvarez. Y en uno de estos programas pudimos apreciar especialmente el tema country, este tema country que vamos a escuchar a continuación, porque fue la primera de sus series doradas. Una gran voz desaparecida prematuramente, como fue la de Jim Rivers, y en este caso, He'll Have to Go.

Carole King y su entonces marido Jerry Goffin eran máquinas infalibles de éxitos pop. Las Cookies la convirtieron, la canción que vamos a escuchar, en éxito, y la versión de los Beatles la inmortalizó. Pero ellos ya conocían la original. Nos referimos, la canción que vamos a escuchar, Chains, de Cookies.

Love Me Tender fue el título de la primera película de Elvis Presley y una balada legendaria. La firma como autor, aunque realmente la escribió Ken Darby, basándose en un tema de 1861. La otra firmante es Vera Madsen, esposa de Darby. Pero bueno, en cualquier caso, vamos a escuchar a Elvis Presley en Love Me Tender.

Don Gibson, autor country de éxitos para Ray Charles o Connie Francis, también sabía elegir composiciones ajenas. En este mar de tristezas, tema con el que vamos a concluir nuestro programa del día de hoy, combina magistralmente el country y el pop. Vamos a escuchar este tema, Mar de Tristezas.

Bueno, y esto ha sido todo por hoy, nuestro primer programa con el que arrancamos esta temporada, dedicándole este ciclo, forma parte de un ciclo que vamos a dedicar a los éxitos de finales de los 50 y principios de los 60, sobre todo en la lengua anglosajona. Bien, el próximo programa ya les indico que será grabado, que no estaremos aquí, pero sí que será un programa a continuación de este que termina hoy. Es decir, que el jueves que viene escucharán que el programa es grabado, pero mi voz sigue ahí y continuando donde lo habíamos dejado, es decir, con los éxitos de 1958 a 1962. Estuvimos con ustedes dándoles las gracias por las gracias anticipadas. Manolo Concepción en los comentarios en la selección musical y la asistencia de Adalberto Busquets y Cristian Santana, o Cristian Santana y Adalberto Busquets. Así pues, que tengan una feliz tarde y nos escuchamos en vivo y en directo, bueno, el jueves que viene, les repito que será grabado, pero dentro de 2 semanas volveremos a estar en vivo y en directo. Gracias por la atención prestada.

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1: Son las 6 de la tarde.
2: Temperatura 25 grados. Humedad 47%.

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Buenas tardes, te damos la bienvenida a Arenales Tu Radio, el programa que impulsamos desde la Asociación Sociocultural Fuera de la Portada. Cada jueves de 6 a 7 de la tarde, a través de Radio Guiniguada, Onda Libre y Comunitaria, en el 89.4 de la frecuencia modulada y a través de internet en www.radioguiniguada.com. 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Comenzamos el programa en Cuéntame en las Ondas. Buenas tardes de nuevo, como pueden comprobar, no soy Tino. El maestro y compañero hoy me ha pedido que lleve su programa porque él está en un evento externo. Y vamos a intentar hacerlo lo mejor que podamos. Queríamos hablarle un poquito de una agenda cultural que nos ha propuesto Tino y empezamos por un acto que se hace en el Centro Cívico Suárez Naranjo que se llama Peña de Libros. Es una propuesta de tres jornadas de reflexión en torno a la lectura y basándonos en un artículo publicado el pasado 10 de septiembre de 2026 en el Canarias 7 por el compañero Victoriano Suárez Álamo. Les voy a explicar un poquito en qué consiste dicho evento. En el Salón de Actos del Centro Cívico Suárez Naranjo, en el barrio de Arenales, los próximos días 1, 2 y 3 de octubre, se celebra Peña de Libros, una jornada de encuentros del público con escritores que se desplazan desde la península. Entre ellos destacamos a Ana Starobinets, Carlos Sanón, Jonah Reche y Susana Rodríguez Lezán, junto a otros artistas canarios y escritores como Santiago Gil y Emilio González Denis, entre otros. Esta propuesta se lleva a cabo gracias a la iniciativa de la escritora gran canaria Carmen J. Nieto, que es la persona que está detrás de la selección de los participantes en estas jornadas, en las que también colabora la Asociación Sociocultural Fuera de la Portada y el Ayuntamiento de Las Palmas de Gran Canaria. La propia organizadora, Carmen J. Nieto, dice que este acto de Peña de Libros surge de dos ideas. La primera es que, a pesar de lo distinto que son los escritores y cómo las diferencias desaparecen por la literatura, la escritura y la lectura, siempre existe un nexo de unión. Y cómo le ha sucedido a dos de los... Y la segunda es el desarraigo y lo difícil que es no poder vivir en el país al que amas, como le ha sucedido a dos de las participantes, Ana Starobinets y Belkis Rodríguez, que tuvieron que irse de Rusia y Cuba respectivamente. En todas las actividades se reservará un espacio para que el público pueda preguntar e interactuar con los invitados. Y como no puede ser de otra forma, Peña de Libros llega con la idea de perdurar, pero todo esto dependerá de la respuesta popular en las distintas actividades programadas. Y nos gustaría resaltar al respecto que todas esas actividades serán de entrada libre en el acto. Les voy a hacer un pequeño resumen de lo que se va a celebrar cada día. El jueves 1 de octubre a las 17:15

15 horas será la presentación de las jornadas. Y luego estarán esta tarde con nosotros Carlos Sanón, entrevistado por Raquel Toste. Cuéntame la verdad de Bea Osa a las 18:15 por Javier Rivero Grandoso. A las 19, clichés, estereotipos y algunos prejuicios de Susana Rodríguez Lezuán y Jon Areche, moderado por Paco Sánchez. Y a las 20:00, Flores en el margen de Ron Areche, entrevistado por Victoriano Suárez Álamo. Seguimos con el viernes, el 2 de octubre, en el que empezaremos a las 5 de la tarde y la última intervención será a las 19:30, para finalmente colocarnos en el sábado 3 de octubre, que daremos comienzo a las jornadas por la mañana a las 10 y el cierre y la clausura de las mismas será a las 13:00. El viernes contaremos a partir de las 17 con Paralelos o Meridianos de Belcy Rodríguez, Naira Pérez y Emilio González Denis. A las 18, Crímenes históricos que dieron lugar a grandes novelas negras, donde Marta Marne imparte la conferencia inspirado en hechos reales del archivo policial a la ficción literaria, cómo los escritores reinventan la verdad criminal. A las 18:45, Más allá de las fronteras, con Ana Starobinet, entrevistada por Paco Sánchez. Presentación de El vado de los zorros, publicada por Editorial Impedimenta. A las 19:30, ¿Cuánto vale? Carlos Sanón, Bea Osa y Susana Rodríguez Lezán, moderados por Victoriano Suárez Álamo. Y llegamos así al último día, el sábado 3 de octubre, a las 10 de la mañana, La ciudad, la isla, el territorio literario, con Santiago Gil y Sergio Mira Jordán, moderados por Javier Rivero Grandoso. A las 11:00, La novela como medida higiénica. Naira Pérez, Javier Rivero Grandoso y Marta Marne conversarán sobre la figura y la obra de Mercedes Pinto, con la interpretación de la actriz Eliana Melián. A las 12:00, Los libros del profe, grupo de alumnos de Alexis Raveros, moderados por Carmen J. Nieto, dialogarán sobre los libros recomendados por el escritor y su faceta como prescriptor en la radio. Belcy Rodríguez, Inma Morales, Pedro Blas, Azuaque Pérez, Manu Guimerán, Sara Godoy y Julia Rivero. Y a las 13:00, cierre y clausura de la jornada. Ahora damos paso a una intervención musical y seguimos luego con nuestro programa.

0: Seguimos en el programa Fuera de la Portada y hemos escuchado este maravilloso tema de Eric Clapton, Tears in Heaven. Voy a seguir presentándoles algunas propuestas culturales y quiero referirme en esta ocasión a la presentación de antología de relatos Susurros de la Mar, que se celebrará el jueves 17 de septiembre, hoy a las 19:30 horas, en el Real Club Náutico de Gran Canaria, situado en la calle León y Castillo 308 de Las Palmas de Gran Canaria. En dicho acto se llevará a cabo la proyección del vídeo Voz Interna, Desconfinarse en la Naturaleza, de Arcadio Narper. También se presentará el libro Susurros de la Mar, antología de relatos, todo esto coordinado por Lu Arroyo, y también tendremos la intervención de Cira Rodríguez. Les recuerdo que este acto es hoy, 17 de septiembre, a las 19:30, en el Real Club Náutico de Gran Canaria, en la calle León y Castillo. Y también tenemos que hablar de algunos actos. Creo que hoy, durante el programa, no sé si el compañero Cristian me lo puede confirmar o no, creo que hoy, durante el programa, y por eso no quiero adelantarme, tendremos la intervención de Pedro García. Esperemos que sea así, para hablar sobre una presentación de su libro, que también está teniendo lugar hoy, 17 de septiembre, a las 19:00, en el Centro Cívico Suárez Naranjo. Y a ver si podemos intentar llamarlo y hablamos directamente con él para que nos hable de cómo va la presentación de ese libro, Pequeños Poemas por el Suelo, de Pedro García. Los compañeros intentan contactar con él y decirle que sí. Mientras hacemos esa llamada, damos paso a las efemérides, como siempre.
1: Buenas tardes, vecinos, vecinas, amigos. Hoy es un día especial. Es nuestro primer día. Vuelve la radio, vuelve nuestro Centro Cívico con Arenales Tu Radio a sonar, porque el Centro Cívico somos nosotros, las personas que lo hacemos vivo cada día. Y aquí estamos, de nuevo, juntos, juntos para empezar. Soy Raquel y es un placer enorme abrir esta nueva etapa y la abrimos, como a mí me gusta, con las efemérides, recordando el Día Internacional de... Y aquí vamos a referirnos al año 2019, donde la Organización Mundial de la Salud decide establecer el día 17 de septiembre como el Día Mundial de la Seguridad del Paciente. El objetivo es despertar la mayor concientización y participación de la sociedad con respecto a las enfermedades no transmisibles. Ya les detallo. ¿Sabes cuáles son? Son esas enfermedades con afecciones de larga duración, como las cardiovasculares, los cánceres, la diabetes y las enfermedades respiratorias crónicas, que pueden afectar a personas de todas las edades y requieren generalmente cuidados continuos durante toda la vida. Y aquí hay un dato importante. 74% de las muertes a escala mundial pertenecen a las enfermedades no transmisibles. Por esta razón es que el lema de 2026 de la OMS dice: atención segura toda la vida. Se establecen aquí disposiciones para el fortalecimiento y la prevención de la gestión a largo plazo de estos afectados. Necesitamos de una atención segura y de calidad. Pero lo importante de estas disposiciones es que involucra a tres sectores muy importantes alrededor de la salud: a los cuidadores, a los profesionales de la salud, a los líderes políticos responsables de la formulación de leyes para que fortalezcan los sistemas de salud orientados a la atención primaria. Toda una sociedad. Cuidemos de los nuestros, cuidemos nuestra salud pública, trabajemos juntos por una prevención y el seguimiento de estos afectados de las enfermedades no transmisibles. Pongamos y prestemos atención a cada una de las disposiciones que hay dentro de ese manual, digamos, de la OMS que habla del Día Mundial de la Seguridad del Paciente. Uf, vamos a dar vuelta un poquito a este momento porque necesitamos abrazar la vida más que nunca y nadie mejor que con música. Y por eso traemos a Rubén Rada, que él nos dice cantando, muriendo de plena. Vamos a subir el volumen.

0: Buenas tardes, seguimos en Fuera de la Portada. Creo que estamos en disposición de contactar con el compañero Pedro García. A ver si podemos secuestrarlo unos minutitos antes de que empiece su presentación del libro Pequeños Poemas por el Suelo, que hará hoy a las 19:00 en el Centro Cívico Suárez Naranjo. Igual nos puede hacer partícipe de alguna primicia o de algún dato que sea interesante. Supongo que tenemos que cruzar los dedos a ver si tenemos la suerte de que a 30 minutos de comienzo del acto nos coja el teléfono. Pero seguro que sí, que nos atenderá. Buenas tardes, Pedro.
1: Buenas tardes, Juan. ¿Cómo está usted?
0: Muy bien, querido amigo. ¿Cómo estás a media hora aproximadamente de la presentación de tu maravilloso libro Pequeños Poemas por el Suelo?
1: Bueno, en realidad es la segunda presentación, pero bueno, sí, presentación aquí en el Centro Cívico Suárez Naranjo. Mira, suenan las campanas. Eso es importante.
0: Eso es bueno.
1: Y en el salón de actos. Y bien, aquí tranquilito, preparando un poco al final el sonido, el proyector para las proyecciones, o sea, todo muy bien, muy muy relajado, muy tranquilo.
0: Nos decías que es la segunda presentación de este libro, pero me gustaría aprovechar y preguntarte, ¿sigue habiendo ese nervio, esas maripositas en la barriga, o ya con la práctica de todos los libros que has escrito eso va desapareciendo?
1: Los nervios son más de tipo logístico, o sea, no son nervios, porque bueno, he estado en estos días reflexionando respecto a lo que quería decir, un poco la centralidad de las ideas y de lo que quiero conversar y sobre todo dialogar con el público que asista, pero es siempre la cuestión logística de montar el kiosco, como la barraca, como se suele decir, ¿no? Que si el sonido, que si esto, que si lo otro. Yo debería tener a estas alturas un equipo que me montase esta historia y yo solo llegar a los 15 minutos antes y hacer mi cosa y después de partir con la gente, ¿no te parece?
0: Sí, y bueno, supongo que también tendrás pensado a la finalización la firma de libros y que los asistentes puedan hablar un poquito directamente contigo.
1: No, sí, la idea es hablar, comentaré algunas cosas porque supongo que la gente viene en principio pues a escucharte, porque son buena gente, son amigos y amigas y demás, y algún curioso o curiosa. Y después ya es una interrelación, un diálogo. Firmar libros, no voy a firmar libros porque tampoco los voy a presentar, no traje ejemplares hoy. Uh-huh. Pero sí departiremos con la gente. Eso es una parte importante siempre de cualquier tipo de presentación, creo.
0: Y sí, y probablemente la que más enriquece y la que mejor se recuerda con el paso del tiempo, la interacción directa con el autor. Quería aprovechar, Pedro, como dices que es la segunda presentación, ¿puedes hacernos un pequeño esbozo, un pequeño dibujo del contenido del libro o al menos el mensaje que quiere dar, sin destriparlo, porque yo personalmente quiero leerlo, pero ajá, quizás aprovechando que estamos ahora en antena, si puedes hacer un pequeñito resumen o algo que quieras destacar de esta publicación?
1: Sí, cómo no. Bueno, el libro es un poemario y consta de 32 poemas, que el poemario se titula Pequeños Poemas por el Suelo. Es mi primer poemario que publico, ya con una edad avanzada, aunque antes he publicado sobre todo libritos de relatos cortos. Uh-huh. Y digamos que sigue la línea de cuáles son mis preocupaciones y mis intereses, ¿no? Que es el dolor de la ausencia, la duda existencial, evidentemente celebrar la vida y reflexionar sobre la muerte. Creo que el poemario tiene un solo cuerpo, aunque tiene poemas un poco de distinto signo. Por ejemplo, hay algún poema materno, otro paterno, otro que tiene que ver con preocupaciones más íntimas mías, otros más descriptivos, más narrativos. Un poco es un pequeño abanico bastante colorido, espero.
0: Genial, eso despierta más mis ganas por hacerme con un ejemplar y leerlo. Me han pasado los compañeros, un poquito antes del inicio de este programa, una lámina, lo que supongo que es el cartel anunciador de la presentación de este libro, y veo que en la parte inferior aparecen, separados por barras, pues nombres como Abren tus huesos los ojos, En los paisajes polvorientos. No sé si esto es algo que forma parte de este poemario o son algunas otras cosas que tú has publicado.
1: No, es uno de los poemas que se titula Vi.
0: Ajá. Vale. ¿Y que pertenece y es, a esta publicación?
1: Absolutamente. Vale. De hecho, si quieres te digo algunos títulos, porque para mí los títulos son importantes en tanto que son, primero, indicativos para mí. Es un modo también de orientarme a la hora de trabajar internamente el poema, buscarle un ritmo, buscarle un tema. La palabra no me vuelve loco, pero la voy a decir, inspirarme. Uh-huh. Entonces hay un poema que se llama La muerte de mi padre, hay otro poema que se llama La duda, otro poema que se llama El gesto, otro que se llama La espera. O sea, son títulos muy específicos, muy certeros, que quizás a los lectores no le puedan decir mucho, a no ser que en la conversación que tengamos reflexionemos acerca de ello, pero para mí es un pequeño faro que me facilita algo la travesía.
0: Bien, me parece perfecto. Pedro, no sé si quieres aportarnos algo más o supongo que estarás ahí ya en la cuenta atrás para empezar con el acto.
1: Nada, saludarles, agradecerles la llamada, saludar a Tino si no ha entrado o saludarlo porque ya entró, que también sé que tiene hoy un evento poético, y nada, agradecerles y hasta pronto a Radio Guiniguada, a Arenales Tu Radio y a ti en particular.
0: No, te aseguro que es un auténtico placer estar en este programa hoy y sobre todo poder hablar con personas como tú. No te vamos a desear suerte porque no la necesitas, simplemente sí esperar que todo ocurra de la mejor manera posible para ti, que te sientas cómodo hoy en este evento, que seas capaz de transmitir parte de ti, no solo a través del poemario, sino en esa conversación cara a cara. Y que sepas que mis ánimos y mis mejores deseos estarán contigo ahí, aunque yo esté ahora cubriéndote aquí en el programa.
1: Para finalizar, sí, te voy a adelantar un concepto que para mí es muy importante. He titulado, digamos, este evento, Elogio de la lentitud. Voy a hablar también de la lentitud en relación a los poemas, en relación a la vida, en relación a la mirada. Así que por ahí tiraremos.
0: De acuerdo, pues lo dicho, que todo salga muy bien y te informo de que no, todavía no hemos hablado con Tino, creo que a lo largo del programa lo haremos, pero bueno, ya sabes que con él todo va un poquito más despacio, hablando de esa lentitud que tú mencionabas ahora.
1: Muy bien, pues nada, un abrazo, Juan.
0: Gracias. Un abrazo.
1: Chao.
0: Bueno, pues hemos tenido la suerte de coger a nuestro compañero Pedro García en esos momentos previos a la presentación de su libro. Le agradecemos enormemente que haya tenido ese detalle con nosotros porque, bueno, no es fácil en estos momentos en los que intentas estar tranquilo, concentrado y centrado en lo que quieres hacer, que no es fácil que te atiendan una llamada. Pero bueno, como siempre demuestra Pedro, está siempre disponible para sus amigos. No sé si vamos a intentar hablar también telefónicamente con Tino Prieto o si debemos seguir con algún otro programa. Yo tengo aquí hilo para rato, o sea que podemos seguir hablando de lo que ustedes opinen. Si no, de momento nos tomamos un pequeñito descanso para ver si podemos establecer esa conexión con Tino y le dejamos con un espacio musical momentáneo.

0: Seguimos aquí en el programa Fuera de la Portada. Seguimos también intentando contactar con nuestro compañero Tino Prieto. Y mientras se produce ese hecho o no, depende de la suerte que tengamos, quería aprovechar y hablarle de el inicio de la del nuevo curso académico de la Asociación Sociocultural Fuera de la Portada. Como ya sabrán, el pasado día 14, el lunes de septiembre, a las 10 de la mañana, se abrió el periodo de inscripción o preinscripción a los diferentes talleres que se ofrecen en el Centro Cívico Suárez Naranjo. Voy a pasar a detallarles de forma resumida cuáles son los talleres y dentro de qué especialidad quedan englobados, por si algunos son de su interés y tienen la suerte de poder inscribirse y conseguir plaza. Les digo esto porque, como cada año en estas fechas, el día 14, entre las 10 y las 11 de la mañana, fue prácticamente imposible contactar con Fuera de la Portada para inscribirse, ya que fueron tantas las personas que quisieron hacerlo que se colapsó la web y resultó prácticamente imposible. Sin embargo, se hizo un esfuerzo por parte de todos los miembros de Fuera de la Portada y se atendió personalmente a todas las personas que pudieron realizar de esa forma. A lo largo de la mañana, después de unas gestiones que hicieron, se restableció la actividad de la página web y ya se pudo hacer la inscripción y preinscripción, dependiendo de los programas, de forma online. Como les decía, mientras esperamos por el compañero Tino Prieto, les hago un resumen de los diferentes talleres que se ofrecen en el Centro Cívico. En el apartado de actividad mental tenemos los siguientes: entrena tu memoria, gestión de conflictos, mente activa a través del ajedrez, viajar al momento presente, mindfulness y meditación. Dentro de actividades físicas, psicofísicas y danzas, tenemos los siguientes talleres. Parece ser que conectamos con el compañero Tino Prieto. No sé si nos escuchas, amigo Tino.
1: Fenomenal. Y qué maravilla que estemos transmitiendo a través de las ondas libres y comunitarias eventos que tienen que ver con encontrarse con la gente, amigo Juan, y transmitir también el buen conocimiento o las vivencias de cada cual con respecto a la poética, las actividades sociales o lo que la gente quiera hacer llegar.
0: Bueno, sabemos, amigo Tino, que estás en la presentación de la antología de relatos Susurros de la Mar, que tendrá lugar hoy a las 19:30 en el Real Club Náutico de Gran Canaria. ¿Cómo te encuentras en estos momentos previos? ¿Y cuál va a ser tu participación en el evento?
1: ¡Qué genial! Pues siempre con el gusanillo, el virujillo ese que da siempre estar en una presentación, porque también es poner de manifiesto emociones, acumulación de cosas y acciones que ha llevado uno a cabo a lo largo de este tiempo relacionadas con la escritura, con las relaciones a través de mover grupos que tienen que ver con lo literario y con lo social. Y siempre agradecido porque en estos encuentros se refleja también no solo el contarnos cómo hemos llegado, sino las nuevas propuestas que surgirán. Y esto es Susurros de la Mar, que gracias al impulso que va poniendo la antóloga Low Arroyo, se logra en este momento encontrarnos 22 escritoras y escritores que con miradas diversas sobre la mar, pues expresamos un montón de emociones.
0: Tengo entendido también que en este acto se va a proyectar el vídeo Voz Interna, Desconfinarse en la Naturaleza. No sé si tienes conocimiento de ello. Te quería hacer una pregunta personal. Me suena lo de desconfinarse a confinamiento. No sé si sabes si tiene alguna relación.
1: Mira, como es una primicia que el autor nos va a regalar en esta ocasión, yo creo que tiene que ver el salir hacia el mundo. Muchas veces hay limitaciones en lo social, que van también haciendo o preponderar ese encierro de las personas. Y el salir al mundo y compartir las cosas que uno hace o cómo miramos el mundo, eso es también un paso muy lindo para este tiempo.
0: Perdona.
1: Sí, que nos alegramos de que haya historias así que sean primicia para los eventos, lo mismo que la intervención de Cira Rodríguez, el ir combinando literatura con una de las artes, con cualquiera de las artes, que también hacen entrelazar las miradas diversas que también nos inspiran a la hora luego de escribir.
0: Pues tiene muy buena pinta, la verdad, que antes hablábamos con el compañero, que tú también tienes la suerte de compartir amistad con él, Pedro García, que está en la presentación de su poemario.
1: Es un hermano en la vida, y además a nivel radiofónico comenzamos los dos en Linguada, tres con el amigo Fuentes, en el año 94.
0: Pues mira, el más Benjamín de la emisora va a aprovechar y les va a tirar de las orejas a los dos. Porque dos eventos de esta calidad no se pueden poner el mismo día y prácticamente a la misma hora, porque ahora tenemos el corazón dividido. ¿A cuál vamos?
1: Pues como somos un montón de gente, hay para llenar los dos lugares.
0: Y luego
1: es verdad, las cosas no tienen como eso de que se prepararon desde julio, agosto, porque siempre para determinados lugares, ya sabes, tanto el Salón de Actos como el de, se van proponiendo fechas y nos alegramos de que sea, de que a la vez haya muchas cosas en diferentes sitios, porque es mover la diversidad de los barrios. Sabes que también un objetivo de Fuera de la Portada en el barrio de Arenales, con esa diversidad de usar el centro cívico, pero también ya la mirada en el espacio de las favoritas y luego el aledaño del parque Arenales, lo que queremos es que sirva de empujón para que en otros locales sociales y centros cívicos que están repartidos en la ciudad, pues empecemos a ponerle el cariñito que necesita de la gente, porque los objetos están puestos, las estructuras están hechas, ahora hay que habitarlas, como se dice, ¿verdad? Puede ser una propuesta, bueno, más que necesaria.
0: Sí, la verdad es que yo personalmente espero con expectación el momento ese de que ya se pueda hacer un uso real de la favorita, porque tengo la impresión de que será un lugar de encuentro que se convertirá en un punto de referencia, en primer lugar para el barrio de Arenales y ojalá, espero y deseo que a la larga para toda la ciudad de Las Palmas de Gran Canaria. Tino, quería aprovechar tu llamada y preguntarte cuál va a ser tu papel hoy en la presentación de esta antología de relatos.
1: Mira, yo participo con uno de los espacios de relatos, junto a eso que te decía, junto a 21 autores y autoras más. En esta ocasión que vamos a presentarlo de otra manera que tiene que ver más con lo escénico, para que no sea leer cada uno una parte, esto nuevo es que cada uno, pero ya hecho con un guión preparado que le da hilazón y cohesión y también una cierta coherencia, a pesar de la diversidad, pues se crea como una escena en la que los diferentes textos que forman parte de los relatos de cada cual hacen de un escenario poético, literario, muy, muy lindo. Así que formo parte de ese conjunto de 22 exposiciones diversas. Me traje, bueno, además de que se va a grabar, pero traje una grabadora para coger esa secuencia que a lo mejor durará menos de 10 minutos o por ahí, pero que representará cómo está la creación por parte de Lobo de haber aglutinado y hacer esa parte escénica tan linda.
0: Bueno, ahora que dices que va a contar este acto con la participación de 22 o 23 personas, desde luego no es fácil organizar un evento de estas dimensiones. Supongo que ya estarán casi ultimando los últimos detalles y deseando que llegue la hora de dar comienzo, ¿no?
1: Sí, todavía nos queda un ratito, ya está llegando gente, ya están las autoras y los autores. Y luego, aparte de que podamos difundirlo, invita a que la gente vaya haciendo cosas en conjunto, ya sea estos tipos de libros que forman parte de antologías, o también actividades que tienen que ver con potenciar las buenas cosas en los barrios. Uh-huh. Así que sí es una tarea, como tu pregunta de sí, que no es fácil, pero mira, lo que ya lo sabemos, no tienen que ser las cosas fáciles, lo que tienen que ser es con valor humano, y todas las cosas que se proponen, ya sea del Centro Cívico o de quienes componemos o formamos parte de múltiples asociaciones, todo lo que se va a dar ahí tiene una mirada muy linda, porque permite esas dos cosas que van unidas, que son la transformación personal y la transformación social. Y la radio cumple con ese objetivo o con ese propósito. Hacemos radio para que ya la iniciativa de Arenales Tu Radio, con Fuera de la Portada, es la primera radio que ya tiene varios años, con un proyecto que surgió desde el 2013, pero que es la primera radio surgida en un centro cívico. ¿Qué nos proponemos? Que mínimo en los 5 distritos haya una a lo largo de este 26-27, y que luego contemos con esas que se armaron en los centros escolares, en los IES o en los SEIS, que nosotros los dinamicemos. Ahí solo hace falta contar con la labor que ya han desarrollado muchos profesores o directoras o directores de esos centros. Pero también, lo más importante, darle continuidad, porque sabemos que una cosa es poner en marcha una historia, arrancar el motor, ponerse al volante, pero y el camino y las historias de los inconvenientes que puedan venir, ahí necesitamos una cosa muy fundamental, el trabajo en equipo, el distribuirnos las funciones, el que nos recordemos de que todo tiene un objetivo de mejorarnos personalmente y socialmente. Así, sabes que son muchas cosas y muchas emociones a veces las que queremos trasladar, pero la radio sí que tenemos que seguir haciendo ese esfuerzo de mantener talleres en los diferentes lugares, el impulsar en que en otros lugares del mundo donde ahora no hay radio libre y comunitaria, porque ya sabemos cómo anda el poder económico acaparándolo todo, aprovechar para desde las radios libres y comunitarias hacer esa denuncia de que necesitamos FMs en todos los lados, las radios en manos y en las voces de la gente, y también el trabajo de libertad de expresión y trabajo comunitario. Así que como proyecto, que yo como humanista estoy ahí encabezonado y puesto el cuerpo en las cosas que me importan, digo que los barrios que se humanizan son de los que van haciendo que también otros lugares vayan tomando la mayor dignidad posible.
0: Me voy a quedar, Tino, si me lo permites, con dos palabras que has dicho, una radio y otra trabajo en equipo, y aprovecho para preguntarte, ¿cómo crees que desde, por supuesto, Arenales Tu Radio y también Radio Guiniguada, donde nos encontramos, podemos darle voz a este tipo de iniciativas?
1: Pues haciendo nosotras y nosotros difusión en los lugares, y también acercando a ese trabajo comprometido que ya tienen las asociaciones, a decirle, oye, necesitamos que cuentes no solo en lo que llegas en el movimiento asociativo, al lugar donde estás, sino hay que conversarlo en las radios libres, porque ese aliento, esa experiencia que se está dando en un lugar, imagina, en el barrio de Arenales, necesitamos que llegue a Colombia, a Senegal, a Dakar, a otros sitios de donde ahora lo que se necesita es que alguien diga, mira, estamos haciendo tal cosa, cuenta que vamos a buscar el medio para entrelazar lo que estás haciendo tú en tu lugar con esto. Porque si necesitamos una de las múltiples cosas es conectar el mundo. Porque ahora conectado económicamente lo está, ya lo sabes. A fronteras abiertas para lo económico y para lo bélico, mira qué fácil, se llevan los carros de combate, ya todo con el mundo del dron, en vez de aplicarle los beneficios de la vida humana, no, se le pone algo que elimina la vida humana. Entonces todo eso hay que reconvertirlo. La frontera, claro que hay que derribarla, pero para las personas, porque si lo que vamos a abrir las fronteras para el uso bélico, ¿de qué sirve? Así que también la radio necesita trasladar preguntas, Juan, trasladar preguntas para que sean contestadas en los lugares, porque aquí no tenemos la varita mágica ni la buscamos, sino el trabajo, esto que tú nombrabas, la radio y como esfuerzo el trabajo colectivo.
0: Me voy a atrever, espero que no sea una indiscreción, a compartirte un pensamiento que pasaba por mi cabeza mientras te escuchaba. Claro. No sería interesante, ni siquiera sé si es logísticamente posible, pero ¿no sería interesante que este tipo de eventos, tanto la presentación de antología de relatos como lo que hablamos anteriormente del poemario de Pedro, se le pudiera hacer una cobertura radiofónica en directo desde Radio Arenales o desde Radio Guiniguada? ¿No sería eso una forma también de difundir cultura, de difundir la pasión por la lectura, por la creación literaria? ¿Qué opinas?
1: Pues por ahí va el sentido de lo que hacemos. Fíjate, en este necesitamos, claro, la puesta en el lugar de las personas y luego los medios económicos que para los equipos, que a veces no los tenemos. Pero para el caso de lo que mencionaste al principio, ese evento que va a tener lugar el 1, 2, 3, Feria de Libros, que impulsa la escritora Carmen J. Nieto, sí, vamos a lograr que el viernes se haga la cobertura directa a través de un programa que se incorpora ahora los viernes con nuestra escritora Lisset, y que pondremos ya que puede ser una de las cosas muy lindas para ponerla en marcha a lo largo de este 26-27, que son los equipos móviles, que alguien con un equipito con una mínima preparación podamos estar en cualquier lugar retransmitiendo en directo los eventos, esto que tú has mencionado. Así que no es una idea disparatada, sino al contrario, cuando está en tu cabeza y en tu corazón, eso ya es el primer paso.
0: Sí, pues sinceramente creo que sería un salto de calidad maravilloso, no solo para los eventos que se cubran, sino para las propias emisoras, el hecho de contar con unas unidades móviles y que se pueda hacer el programa in situ. Amigo Tino, no sé si quieres compartirnos alguna cosita más y
1: desearles lo mejor, el agradecimiento porque hayas hecho cargo con el esfuerzo de coordinar el programa de hoy, pedirles disculpas a Cristian por las conexiones que no, si no preparamos bien las coberturas y las maneras de enlazarnos, y nada, que adelante con todo lo que Arenales Tu Radio con Fuera de la Portada está brindando al mundo y a las vecinas y vecinos.
0: Pues muchas gracias, Juan. Ha sido un placer. Mira, antes de terminar, para que te quedes tranquilo, mira, te he de decir que el amigo Cristian hace ya como media hora que está de un color azul intenso. ¿Ah? Y yo lo he visto ponerse al menos 4 pastillas debajo de la lengua. No sé qué puede ser, pero no recupera el rosa característico de él.
1: Sí. No sé. 4 es lo habitual cuando yo estoy, porque altero el panorama.
0: No sé si le seguiremos llamando Cristian o a partir de hoy le diremos Papá Pitufo, porque el color es bastante, bastante similar, bastante similar. Tino, como ya bien sabes y no tengo ningún reparo en decirlo públicamente, para mí es un orgullo y un honor sustituir al maestro, cubrirlo, hacerlo lo mejor que pueda. Y sabes que mi corazón y mi voz están siempre a tu disposición si son necesarias.
1: Gracias. Y también el apoyar a que Encuentros Alternativos, el programa que dentro de unas horitas de 9 a 10 compartiremos esta noche desde Radio Vinigüera también contigo y con la voz de Erika, y que todo ese equipo vaya muy lindo.
0: Sí, seguro que sí, claro. Nos encontraremos con buena gente.
1: Pues Susurros de la Mar, les das el abrazo desde este mar Atlántico al que tanto necesitamos habitarlo y vivirlo. Muchas gracias, amigo.
0: Pues yo te deseo de todo corazón desde aquí que esos susurros de la mar se conviertan en gritos que difundan la importancia de la creación literaria en Canarias. Toda la suerte del mundo, y ya nos contarás en el próximo programa cómo fue todo.
1: Muchísimas gracias.
0: Un abrazo, Tino.
1: Hasta prontito.
0: Bueno, pues yo creo, no recuerdo exactamente cuánto nos queda de programa ya, porque me he quedado tan atento con Tino que he perdido la noción del tiempo. Me dicen los compañeros que son aproximadamente 50 minutos lo que nos queda de programa. Vamos a ver qué tal. Les estaba leyendo un poquito los talleres que ofrece Fuera de la Portada. Nos habíamos quedado por actividades físicas, psicofísicas y danza, y aquí nos encontramos los siguientes talleres: bailes latinos, biodanza en la opción de hacerlo el lunes o el martes, qigong, estiramientos y relajación, mantenimiento físico, tai chi, trabajando tu felicidad, yoga y libertad, y yoga y meditación. En el apartado de artes plásticas, artesanías y manualidades tenemos los siguientes talleres: calados canarios, martes o viernes por la mañana, dibujo y escritura aplicada al cómic, dibujo y pintura, experimentamos con el arte, jabones artesanales y el taller de telares. En el apartado de formación, idiomas y bricolaje, los talleres que se imparten son aprender a mirar el arte, historia y patrimonio artístico de tu ciudad, huertos urbanos y espacios de biodiversidad, iniciación al inglés, iniciación al italiano, la salud se cocina, protocolo, etiqueta y saber estar, y por último, reciclaje de palets los viernes por la mañana o los viernes por la tarde. En el apartado de música y teatro, los talleres que se ofrecen son coro mixto, guitarra básica, orquesta de timples, percusión africana y teatro para adultos. Y por último, en tecnología, informática y comunicación, pueden disfrutar de los talleres siguientes: compartir juntos mola, creación de cortometrajes, informática básica, iniciación a internet, martes por la mañana o viernes por la tarde, taller de radio, tablets y móviles, lunes o miércoles por la mañana, tablets y móviles, lunes por la tarde, tablets y móviles, martes o jueves por la tarde. Esta es toda la oferta de talleres que hace la Asociación Sociocultural Fuera de la Portada. Bueno, creo que tengo que ir despidiéndome ya. Espero que no hayan echado mucho de menos al compañero Tino, porque como ya pudieron oír, donde él está también se lo está pasando muy bien. Aquí estamos nosotros a punto de pedir una baja psicológica, pero luchamos como sea, luchamos como sea. Cristian ya ahora está en tono verdoso. No sé si eso es mejoría o que va hacia el increíble Hulk. Pero bueno, esperemos. Vigilaré el consumo de pastillas, intentaré que no sea ninguna más. Y ya saben que, como siempre, estamos encantados y estamos aquí en Radio Vinigüera en el dial 89.4 de FM. Que pueden visitarnos también y ver este programa en www.radioguiniguada.com. Les ha hablado durante el día de hoy Juan Padrón y ha estado como técnico de sonido, el técnico de sonido más dicharachero del mundo entero, Cristian, no me acuerdo de tu primer apellido, Santana. Familia, ha sido un placer. Ojalá nos oigamos en próximos programas. Buenas tardes.

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0: Hola, ¿qué tal mis amores? Buenas tardes. Están ustedes sintonizando Radio Guiriguada, su emisora familiar, su emisora amiga y sus amigas de siempre y amigos de siempre y para siempre. Pues como todos los jueves, aquí estamos en la hora poética del Guiriguada. Saben que estamos los jueves de 7 a 8 y en diferido el domingo de 12 a 1 de la noche. Y que nos pueden ver también a través de internet. Ponen Radio Guiniguada, internet, y buscan, y seguramente en mi casa nos están viendo. Así que les deseo suerte para que nos vean también por internet. Mis queridos amigos, aquí tenemos a Toñita, mi querida Toñi Pérez Gómez. ¿Quieres saludar tú ya, mi amor? Venga, saluda. Ánimo, Michi.
1: Este es el último saludo del mes de julio, hasta después que volvamos en septiembre.
0: Mira, ves.
1: Y nada, amigo, un jueves más en la hora de la poesía y la amistad.
0: ¡Qué bonito! ¡Ole, mi niña! Diga usted que sí. En control tenemos a Cristian y ahí en el salón está un montón de gente que están en reunión. Y nada, que esto es un paraíso familiar, por supuesto. Eso es lo más grande de Radio Guiniguada, que es, somos como una gran familia. Así que mis amores, pónganse cómodos y saben que estamos en la hora poética y que ahora vamos a poner en el apartado musical, sé que les va a gustar, pues son unas voces maravillosas, nada menos que Paloma y...
1: Paloma San Basilio.
0: Paloma San Basilio, ya no me salía la apellido. Y nada menos que con Plácido Domingo. Así que mis amores, espero que sea de su agrado también el apartado musical. Y adelante.

0: Y yo que quería decir las poesías de memoria y me traje la enciclopedia, pero bueno, es que son tan lindas que como últimamente no estoy leyendo mucho en casa tampoco, pues prefiero leerlas a equivocarme. Así que esta es de Pedro Salinas y es una maravilla. Dice así: perdóname por ir así buscándote tan torpemente dentro de ti. Perdóname el dolor alguna vez. Es que quiero sacar de ti tu mejor tú, ese que no te viste y que yo veo, nadador por tu fondo preciosísimo, y cogerlo y tenerlo yo en alto como tiene el árbol la luz última que le ha encontrado al sol, y entonces tú en su boca vendrías a lo alto para llegar a él, su vida sobre ti, como te quiero, tocando ya tan solo a tu pasado, con las puntas rosadas de tus pies, en tensión todo el cuerpo, ya ascendiendo de ti a ti misma, y que a mi amor entonces le conteste la criatura que tú eras. Ay, qué bonita, ¿verdad? Yo quería más, pero bueno, está bonita también esta. Pero venga, mi Toñita, ahora te toca a ti. Después continuamos.
1: Bueno, amigo, pues yo voy a empezar con una que escribí hace poquitos días, el 28, y hoy es 30, pues mira, dos días.
0: Eso, qué envidia.
1: La titulé Fuerza Espiritual. En esta madrugada del 28 de julio, luna llena hay. Mis ojos sienten su fuerza espiritual, con su luz blanca y sus sombras grisáceas. Mirándola sin casi no poder dejar de hacerlo, es como si me llamara su energía lunar. Antigua raíz soy de esta bendita tierra que me vio brotar en una noche plenilunada, y por eso melancólicos son los latidos de mi sangre. Mi alma se agarra desesperadamente a la cornisa de mis sentimientos, que peligran por los amargos desengaños. En ocasiones le he contado a mi amiga la luna mis pesares y mis anhelos, revestidos de ensueños, pues es el motor de la vida. Sin ello no se podría vivir. Con la llegada de las primeras luces de la aurora, la luna lentamente se va ocultando detrás de la montaña más alta, dando paso a las vivencias de un nuevo día, lleno de incógnitas que hace latir el corazón.
0: ¡Wow! Mis amores, eso es buen gusto y corazón profundo lo que tiene esta mujer. Y yo, vamos a seguir con Pedro Salinas. Y esta es muy profunda. Yo dije esta de delante, ¿no? No. Ahora toca esta. Esta es muy bonita, amigos, espero que les guste. Dice así, de Pedro Salinas, repito. Lo que eres me distrae de lo que dices. Lanzas palabras veloces, empavesadas de risas, invitándome a ir donde ellas me lleven. No te entiendo, no las sigo. Estoy mirando los labios donde nacieron. Miras de pronto a lo lejos, clavas la mirada allí, no sé en qué, y se te dispara a buscarlo ya tu alma afilada de saeta. Yo no miro donde miras, yo te estoy viendo mirar. Y cuando deseas algo, no pienso en lo que tú quieres, ni lo envidio, es lo de menos. Lo que hoy quieres lo deseas mañana, lo olvidarás. Por más querencias nuevas, no, te espero más allá de los fines y de los términos. En lo que no ha de pasar, me quedo en el puro acto de tu deseo queriéndote. Y no quiero otra cosa más que verte a ti querer. Esta no la dije, ¿no?
1: No.
0: Esta es muy bonita también. Escucha. Dice, ¿serás amor un largo adiós que no se acaba? Vivir desde el principio es separarse en el mismo encuentro. Con la luz, con los labios, el corazón percibe la congoja de tener que estar ciego. Y solo un día, amor, es el retraso milagroso de su término mismo. Es prolongar el hecho mágico de que uno y uno sean dos, en contra de la primer condena de la vida, con los besos, con la pena y el pecho se conquistan las afanosas lides entre gozos parecidos a juegos. Días, tierras, espacios fabulosos y la gran disyunción que está empezando, hermana de la muerte, oh muerte misma, cada beso perfecto aparta el tiempo, le echa hacia atrás, ensancha el mundo breve donde puede besarse todavía. Ni en el llegar ni en el hallazgo tiene el amor su cima, es en la resistencia a separarse, en donde se le siente desnudo, altísimo, temblando, y la separación no es el momento cuando brazos o voces se despiden con señas materiales, es de antes, de después, si se estrechan las manos, si se abraza, nunca es para apartarse, es porque el alma ciegamente siente que la forma posible de estar juntos es una despedida larga, clara, y que lo más seguro es el adiós. Me había dicho. Pues este es, el Salina es maravilloso, pero ya lo vamos a cambiar. Bien, mi niña linda, te paso la antorcha de la poesía y la amistad.
1: Bueno, pues hoy me he traído tres libritos, porque venía en uno, pero son tres poetas.
0: Qué bueno.
1: Y esta que voy a leer me parece muy bonita. Es de José Méndez Castillo. Y una de sus poesías la tituló Manos de Madre. Sendero de flores blancas, noches con claro de luna, son las manos de una madre, más hermosas que ninguna. Manos cálidas al tacto, surcadas por las arrugas que los años van dejando con su danza de locura. Carrusel en movimiento, sosiego de nuestras dudas, refugio de la ilusión, cataratas de ternura. Manos cargadas de amor que te alzan en la cuna y que de niño a mayor tratan de darte cultura. Velero que en tempestad acude siempre en tu ayuda, desafío al temporal, sin reproche ni censuras. Flor que se marchitará en los jardines del tiempo y que nunca volverán a estrecharte entre su cuerpo. Y a ti, manos de una madre, quiero dedicar mis versos. De José Méndez Castillo.
0: Qué bonito. Di otra, mi amor.
1: A ver, esta, que no es muy grande, y se titula también de este señor, José Méndez Castillo, y la tituló A ti, papel. Papel en blanco, que mi pluma hieres, compañero de fatiga, e ilusiones, amigo del poeta que en ti veierte el claro manantial de sus pasiones. Bondadoso Señor, que todo admite sobre tu piel, cargada de borrones, inanimado ser, cuna de la cultura, emisario de amor y de temores, papel en blanco, olor de flores, noche en el tiempo, alma sin nombre.
0: Wow.
1: Describe muy bonito.
0: Qué lindo.
1: El papel, el folio, que está en blanco y empezamos ahí a escribir.
0: Sí, sí, eso es. Una hoja en blanco y lo que puedes recibir.
1: Ahora toca música.
0: Pero no está. Ah, sí está.
1: No, sí está.
0: Pues mi amor, vamos a poner un temita musical. Gracias, cariño.

0: Maravilloso. Espero, mis amores, que les guste este apartado musical tan lindo, porque son unas voces maravillosas. Vaya, no es la palabra más fuerte. Yo tengo aquí, seguimos con la enciclopedia de la poesía amorosa española e hispanoamericana. Y esta es de Federico García Lorca. Y dice así: el poeta pide a su amor que le escriba. Amor de mis entrañas, viva muerte, en vano espero tu palabra escrita, y pienso, con la flor que se marchita, que si vivo sin mí, quiero perderte. El aire es inmortal, la piedra inerte, ni conoce la sombra, ni la evita. Corazón interior no necesita la miel helada que la luna vierte, pero yo te sufrí. Rasgué mis venas, tigre y paloma, sobre tu cintura, en duelo de mordiscos y azucenas. Llena, pues, de palabras mi locura, o déjame vivir en mi serena noche del alma para siempre oscura. Esta es una, pero es que esta otra que viene ahora me enamora, mis amores. Espero que les guste. Y dice así: soneto de la dulce queja. Tengo miedo a perder la maravilla de tus ojos de estatua y el acento que de noche me pone en la mejilla la solitaria rosa de tu aliento. Tengo pena de ser en esta orilla tronco sin ramas, y lo que más siento es no tener la flor, pulpa o arcilla para el gusano de mi sufrimiento. Si tú eres el tesoro oculto mío, si eres mi cruz y mi dolor mojado, si soy el perro de tu señorío, no me dejes, no me dejes perder lo que he ganado, y decora las aguas de tu río con hojas de mi otoño enajenado.
1: Preciosa. Poesía de García.
0: La última, preciosa. Bueno, y sí. Tú, mi amor, te toca a ti ahora.
1: Sí.
0: Te paso la antorcha.
1: Pues seguimos. Esta otra es mía. Intangible alma. Eres invisible, pero te siento, alma mía. Eres luz espiritual que me guías por los senderos de la vida. Alma mía. En algunas ocasiones acude a mí corazonadas que luego se cumplen y me hacen pensar qué misterio es este. Amas, almas que un día se encuentran y ya sin saber el porqué no desconecta. Afines a muchas cosas sin tener en cuenta la edad. Esa alma que en sueños nos acerca en vivencia, unas compartidas y otras deseadas, pero que ya nunca podría ser realidad. Andando por la misma acera, miradas que se encuentran de frente, ojos que se sonríen, he presentido en ese momento, en esa alma desconocida, un saludo espiritual.
0: Wow, qué bonito. Lo más bueno es que es tuyo, mi amor. Yo hace tiempo que ni escribo ya, ni leo, fíjate tú. Yo creo que se me nota hasta el cansancio que tengo. Esta es Dulce María Loinaz y yo estaba buscando un poema precioso de ella que me lo sé de memoria, pero no me atrevo. Esta se titula Balada del amor tardío. Amor que llegas tarde, tráeme al menos la paz. Amor de atardecer, yo que por qué extraviado camino llegas a mi soledad. Amor que me has buscado sin buscarte, no sé qué vale más, la palabra que vas a decirme o la que yo no digo ya. Amor, No sientes frío. Soy la luna. Tengo la muerte blanca y la verdad lejana. No me des tus rosas frescas. Soy grave para rosas. Dame el mar. Amor, que llegas tarde. No me viste ayer cuando cantaba en el trigal. Amor de mi silencio y mi cansancio. Hoy no me hagas llorar. Y esta otra es pequeñita y se titula Yo te fui desnudando. Yo te fui desnudando de ti mismo, de los tus superpuestos que la vida te había ceñido. Te arranqué la corteza entera y dura que se creía fruta, que tenía la forma de la fruta. Y ante el asombro vago de tus ojos surgiste con tus ojos aún velados de tinieblas y asombros. Surgiste de ti mismo, de tu misma sombra fecunda, intacto y desgarrado en alma vida, en alma misma, en alma viva. Bueno, así que esto es así. Mis amores, vamos a escuchar otro temita musical, porque es que esas voces también son maravillosas. Que me perdone Toñi, que tiene una voz divina.

0: Bien, mis amores, espero que, ya ven que el apartado musical está para bailar, desde luego. Espero que lo estén aprovechando. Si están en pareja, siempre se los digo, que aprovechen y se bailen un poquito, que eso es bueno para el alma y para todo. No ha dicho nada Cristian, ¿no? Cristian, sí, tenemos teléfono. Hola.
1: Hola, buenas tardes, Ángela y Toñi.
2: Hola, Juan, buenas tardes.
0: ¿Cómo estás, corazón?
1: Ahí vamos, tirando adelante.
0: No, se dice resistiendo porque hay crisis, no se puede tirar nada.
1: No, por supuesto.
0: Yo siempre digo resistiendo. ¿Cómo estás, sí, mi niño lindo? ¿Cómo estás?
1: Pues ya te digo que ahí vamos tirando adelante, como yo suelo decir.
0: Ya verás que sí.
1: Todo. También ya estuve ahí, me hicieron unas pruebas y todo eso, y poco a poco todo va llegando.
0: Todo llega y todo pasa. Ya te lo dirá Toñi, lo que te quiero decir.
1: De acuerdo.
0: Sí, pues ahora somos todo corazón para escucharte.
1: Pues aquí dos poesías que hace poquitos días que la he hecho, y entonces esta la he titulado Gratitudes de los mares. El mar, con su gran inmensidad, donde yo encuentro la paz, tranquilidad y felicidad en sus aguas cuando se están. Cuánta emoción me regala el poder yo contemplar esa brisita del mar, viendo las olas llegar, besando mis pies al pasar. Qué generosos son los mares cuando los navegantes cruzan esas inmensidades, recordando a sus familiares que están en otros lugares. Cantan hermosos cantares los pescadores que salen a sus faenas matinales, anhelando una buena pesca para traer sus jornales para la economía de sus hogares. Cuando hay oportunidades de cruzar nuestros mares, agradecemos hasta el aire que renueva dulcemente nuestras interioridades, valías que son muy grandes, porque todas ellas son inolvidables. Esta ha sido la primera poesía, que espero que a los oyentes de Radio Guiniguada y a los presentes ahí.
0: Gracias, amor, claro que sí.
2: Muy bonita y muy, muy de verdad, porque eso es lo que pasa de verdad.
1: Sí, por supuesto que digo que muchas veces a nuestros pecadores y a nuestros navegantes que a veces se les tiene un puitín olvidado, que también tiene sus grandes palías y sus sacrificios de cada día también.
2: Y bastante duro que es trabajar en la mar. Yo no he trabajado nunca, pero me lo puedo imaginar.
1: Sí, pues yo tengo algunos familiares y suelen decir eso, que las faenas suelen ser duras.
2: Por supuesto que sí.
0: Juan, ¿qué te puedo decir yo? Que toda mi familia han sido de la mar. Todos. Hasta mis hermanos, todos.
1: Que por eso cuando se tiene familiar en lo que es la vida del mar, entonces cuando solemos apreciar lo
0: sí,
1: que
0: mi amor, sí,
1: el trabajo que ellos hacen.
2: Que el pescado no es tan caro,
0: Es verdad, eso es verdad.
2: Que cuesta mucho trabajito sacarlo.
1: Por supuesto. Y mira, después aquí tengo otra poesía también que hice en estos días. Esta está escrita el día 26. Y esta la he titulado, digo, ¿qué mundo encontrarán? Digo, los humanos cada día tenemos todos que amarnos como auténticos hermanos, tal y como Jesús, Él nos sigue cada día amando. Nuestro corazón tiene que estar cercano, siendo cada día solidario de quienes mal en la vida estos los están pasando. Cada uno en particular tenemos virtudes y fallos, los cuales son reales. Hay que ir transformando entre lo espiritual y lo humano que muy poco se va visualizando, que es lo que hemos hecho de este mundo tan dividido, donde el mensaje divino lo hemos ido entrelazando entre el odio y la venganza, la guerra y las injusticias. Cuando de nuevo vuelva Jesús, tal y como Él lo dijo, nos encontrará todos divididos, donde esa cercanía de hermanos en olvido la hemos dejado, al no estar fraternizado, ya que todos en la vida somos siempre y seremos hermanos, porque así es como Dios siempre nos lo ha mandado. Amigos, un poco espiritual esta
0: poesía. ¡Ay, qué bonita! Como la vida misma, ojalá. Has dicho todo verdades.
1: Y ya digo que son los aconteceres de la vida, del día a día.
0: Sí, mi amor.
1: Y ves, hay que ponerle un poco de atención también para mirar cómo vamos caminando.
2: Sí, para retomar el camino correcto, diríamos, o por lo menos el que se cree correcto.
1: Por supuesto.
2: Ay, Dios mío. Pues Juan, muchas gracias, mi niño, por participar.
1: Pues un fuerte abrazo para todos, digo, y que tengan unas felices vacaciones.
2: Sí.
1: A ver si ya cuando el regreso ya yo pudiera estar bien, me hayan operado también.
2: Yo espero que sí, a esas alturas ya estés, ya esperemos que sí.
0: Ya verás que sí, mi amor. Se lo pedimos a la Virgencita del Pino y la Candelaria, a las dos por hermanas.
1: Pues, hay que ser siempre positivo.
0: Ya lo verás. Que yo también estoy en lo mismo, Juan.
1: Por supuesto.
0: Tú lo sabes, ¿verdad?
1: Verás que todo sale bien.
0: Vale, mi amor. Cuídate pues mucho, nada. Te queremos.
1: Un abrazo para todos.
2: Pues hasta. Juan, cuídate mucho y ya seguimos, gracias. Ya seguimos comunicándonos.
0: Hasta pronto.
2: Adiós, Juan, adiós.
1: Hasta luego.
0: Hasta pronto y gracias. Ahora que tocaba mi amor música.
2: No, más tarde, me tocaba a mí ahora.
0: Pues venga, mi vida.
2: Bueno. A ver. Esta es de Natalia Sosa Ayala.
0: Qué linda.
2: Y he elegido esta un poquito fuerte, pero la tituló La ira. Yo quería tenderme a lo largo de un río y contigo subir las montañas más altas, escalar las sublimes paredes del pecho para decir después: he salvado el tesoro azul de la esperanza. Yo quería tener un corazón de lila y ser una pradera interminable, y contigo ser hierba, lluvia, risas, estrellas y palabras. Pero he aquí que el río paralizado, que los olvidos fueron minando la montaña, y el pecho es un inmenso hueco donde mueren los extraños deseos del pasado. No he sido nada, nada, salvo este vacío, este torpe cansancio y este ciego dolor que me aprisionan entre todas las cárceles. La ira me estremece. Has cercenado cuanto había en mí de amor ante mis pies. La llanura se abre, furiosa, tránsida por las violentas congestiones. Vuelvo sin una lágrima, la espalda.
0: La espalda.
2: Sin lágrimas.
0: Dice, vuelvo sin lágrimas la espalda.
2: Tránsida por la violencia, congestiones. Vuelvo sin una lágrima, la espalda. Se ve que le dio la espalda, ¿no?
0: Alto, sí.
2: Que le dio la espalda.
0: Qué pena. Sí, es profunda.
2: Esta mujer
0: es que Natalia
2: escribe,
0: Sosa es, sí, sí.
2: Y como muy con mucha amargura, diría yo.
0: Sí, natural.
2: Esta
0: sí.
2: La veo yo fuerte, pero las demás
0: están
2: amargura.
0: Es que tú sabes, dice que los actores se disfrazan para actuar. Los poetas nos desnudamos para interpretar. No sé si me lo acabo de inventar, pero bueno.
2: No, es así. Es así.
0: Vamos a ver. Yo tengo aquí a Pablo Neruda, nada menos. Vamos a ver lo que sale de aquí. Para que tú me oigas, mis palabras se adelgazan a veces, como las huellas de las gaviotas en las playas. Collar, cascabel ebrio, para tus manos suaves como las uvas. Y las miro lejanas mis palabras, más que mías son tuyas. Van trepando en mi viejo dolor como las yedras. Ellas trepan así por las paredes húmedas. Eres tú la culpable de ese juego sangriento. Ellas están huyendo de mi guarida oscura. Todo lo llenas tú, todo lo llenas. Antes que tú poblaron la soledad que ocupas. Y están acostumbradas más que tú a mi tristeza. Ahora quiero que me digan lo que quiero decirte, para que tú me oigas como quiero que me oigas. El viento de la angustia aún la suele arrastrar. Huracanes de sueños aún a veces las tumban. Escuchan otras voces en mi voz dolorida. Llanto de viejas bocas, sangre de viejas súplicas. Ámame, compañera, no me abandones. Sígueme, sígueme, compañera, en esa ola de angustia. Pero se van tiñendo con tu amor mis palabras. Todo lo ocupas tú, todo lo ocupas. Voy haciendo de todas un collar infinito para tus blancas manos, suaves como las uvas.

Bien, mis amores, ahora vamos a poner un temita musical y ya saben, si están en pareja, estas voces son para vivirlas como si fueran ellos. Adelante, compi.

0: Bien, mis amores, hemos cortado un poquito la canción porque se alargaba y el tiempo ya se nos termina. Pues yo quiero decir un poema de los míos, a ver si me acuerdo, porque la verdad lo he tenido todo olvidado. Pero bueno, creo que este va por el mar. Me embriago con tu recuerdo e inspiras mis poesías y deseo que un día me envuelvas, pues sin mirar hacia atrás, en tu seno soñaría, cual sirena peregrina. ¿Qué tienes, mar? Dime cuál es tu misterio, que hombres de rudo mirar dejaron todo por ti y al volver a sus moradas pensaban tan solo en ir a volver a oír tu canto, quedando muchos envueltos al amparo de tu manto. ¿Qué tienes, mar? ¿Qué tienes, mar, que me embriagas, que te temo y te venero?
1: Ahora para ti.
2: Bien,
1: ahora
2: bien,
1: tú.
2: Bien, bien.
1: Venga, di otro tú.
2: Y sin equivocarte.
1: Y sin equivocarme.
2: Y te acordaste.
1: Es que el mar, me llama. El mar me llama mucho.
2: Bueno, pues ahora voy a seguir yo con Natalia Sosa Ayala, que tiene una que me gusta. Triste, pero me gusta. Solo melancolía. Estos latidos que mi entereza rinde, como panal de miel desconocida, son aves extranjeras que a mí solar arriban, o rosas de un invierno enfebrecido. ¿Acaso sean, tal vez, un sueño de mi sueño, el que alienta el aroma lejano de tu cuerpo? Ellos son las pisadas de un amor sorprendido, los que llegan despacio a los pies de mis noches y posan en mi frente sus manos inquietantes. ¿O acaso son, tal vez, una sombra que enciendo en el desvelo mío? Ni amor, ni barro, ni fuego, ni amargura acercan a mi alma una clara respuesta, pero sé que al mirarte habrá un nombre que oculte bajo un velo de luz, de gozo o de tristeza, tu latido y el mío. ¿Quién sabe si otro día, cuando ya no estés cerca, la noche me responda, ni rosa, ni ave extraña, solo melancolía?
1: ¡Wow!
2: Bonito, ¿verdad?
1: Sí, profunda, profunda.
2: Sí.
1: Yo estaba acordándome de una del mar, a ver. Dice, la de antes era, me embriago con tu recuerdo, ¿no? ¿O no?
2: Tendría que seguir para yo decir.
1: Mar mío, cuando me envuelves, no lo dije.
2: No me acuerdo, Ángel.
1: Vamos a ver. Voy a decir, no, se acabó.
2: Ya se acabó.
1: Bueno, mis amores. Solo decirles que por duro que sea el camino, recórranlo con amor y verán que pedregales y montes como el Calvario vuelan con el corazón. Y son las 8, mis amores. Los amo. Hasta el próximo jueves, si Dios quiere.
2: No, hasta el próximo jueves, no.
1: Ay, Cristian, ¿cuándo empezamos? Después de las vacaciones, mi amor.
2: Después de la Virgen del Pino.
1: Es que dijeron que eso iban a cambiar, no sé qué. Ya nos avisarán. El 10 de septiembre, mis amores, ¿empieza Radio Guiniguada o nos toca a nosotros? Ah, pues vale, el 10 de septiembre nos toca a nosotros, mis amores. Los amo. Chao.

0: Son las 8 de la tarde.
1: Temperatura 23 grados. Humedad 53%.

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0: Son las 8 de la tarde y 32 minutos.
1: Temperatura 22 grados. Humedad 53%.

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0: Son las 9 de la noche.
1: Temperatura 22 grados. Humedad 57%.

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Buenas noches, bienvenidos, bienvenidas al programa Encuentros Alternativos. Estamos en Radio Guiniguada, Onda Libre y Comunitaria, en el dial 89.4 FM. Si desean intervenir en el mismo, pueden hacerlo a través del teléfono 928-319946. Y también mensajes al WhatsApp 676-034-011. Pueden hacer también sus peticiones por email a info@radioguiniguada.com y a través de la web www.radioguiniguada.com. Si lo desean, también pueden seguirnos en nuestras redes, en Facebook, Twitter e Instagram.

presencia de mi compañera y colaboradora Erika Díaz ha tenido un inconveniente de última hora y me ha pedido que la disculpe por su ausencia. Ya podremos contar con ella el próximo jueves y seguro que nos entretendrá y nos hará reír con sus cositas como en los programas anteriores. Con la idea de retomar un poquito las buenas costumbres y para aquellas personas que se incorporen a seguir este programa a partir de este mes de septiembre, me gustaría hacerles un pequeño resumen de cuál es la idea, el fin y el objetivo de este programa. Encuentros Alternativos nace con la idea de ofrecer un punto de encuentro y darle voz a todas esas personas, ya sean profesionales, seguidores o practicantes de cualquier método de seguimiento para conseguir la salud de forma natural. En este espacio se dan opiniones, se dan versiones, se cuentan historias de vida, pero en ningún momento juzgamos ni valoramos la idoneidad y la indicación o contraindicación de una de ellas. A pesar de que somos fervientes defensores de la salud natural, siempre aconsejamos que se cuente con la opinión del médico correspondiente. En nuestro programa tienen las puertas abiertas médicos, enfermeros, fisioterapeutas y, por supuesto, todos los terapeutas alternativos que quieran tener voz y hablarnos de sus experiencias y especialidades. Masajistas, osteópatas, linfoterapeutas, acupuntores, quiroprácticos, reflexólogos, cualquier terapeuta alternativo que quiera contarnos algo de su profesión o de su historia, tiene los micros de Radio Guiniguada y del programa Encuentros Alternativos siempre a su disposición. Obviamente, y como es lógico entender, ni Radio Guiniguada ni el programa Encuentros Alternativos se hace responsable en ningún momento de las opiniones de los invitados. Nuestra idea principal es la de informar, la de ofrecer alternativas a la salud. No buscamos confrontamiento con ningún colectivo del tipo que sea, sino que intentamos trabajar en colaboración y que sea la persona que ve afectada su salud la que decida por qué medio quiere solucionarlo. En la etapa anterior, que empezamos el 2 de julio de este año 2026, tuvimos la suerte de celebrar 4 programas que pusimos a su disposición, ya que en ese espacio de tiempo, hasta que cogimos las vacaciones de agosto, pues hubo que suspender alguna semanita el programa por unas condiciones especiales de Radio Guiniguada. Si me lo permiten, en este ratito quiero hacerles un pequeño resumen de esos 4 programas y ya nos pondríamos en materia con el tema que hoy nos ocupa. Nuestro primer programa, nuestro primer invitado, y para mí fue muy importante que ese programa lo estrenáramos con la persona que nos concedió el honor de venir a, en cierta manera, a apadrinar nuestro programa, fue el doctor Paul Brami, un odontólogo con muchísima experiencia y con que aporta a su trabajo una visión o un guiño hacia las terapias naturales a través de la osteopatía, la kinesiología y la homeopatía. El doctor Paul Brami nos habló de la importancia de la salud de la boca en la salud general y nos dio sabios consejos para cuidar nuestra boca. También nos explicó por qué nos pasan algunas cosas que damos por hechas, por habituales, y resulta que pueden ser indicativos no solo de una mala higiene, sino que también pueden ser la puerta de entrada a diferentes alteraciones o enfermedades y que debemos prestarle atención, y que estoy seguro que lo haremos a partir de ese día en el que el doctor Paul Brami nos dio esas indicaciones. Con su humor característico nos hizo pasar un rato entretenidísimo y al terminar el programa, en los días siguientes, algunas personas nos dijeron que
a ver si podía

Podemos invitarlo en ocasiones futuras para poder disfrutar de nuevo de su presencia. Se lo hemos hecho saber y nos ha dicho que en cuanto pueda buscará un huequito y se pasará por aquí con nosotros para hablarnos de cualquier otro tema que él domine. Nuestro segundo programa no contó con invitados, lo hicimos el equipo de Encuentros Alternativos. Y tenía como tema volver a la naturaleza, moda pasajera o necesidad humana. Y hablábamos del hecho de lo que está ahora mucho en boca de todos y que aparece mucho en las redes, que es hablar de la ancestralización o reancestralización, el volver a tener contacto con la naturaleza, que es un contacto que, personalmente opino que es muy triste que estos hábitos estén de moda, porque en realidad lo que tenía que haber pasado era que no teníamos que habernos alejado de ellos. Pero bueno, la sociedad va cambiando, nuestra forma de vida, nuestras necesidades incluso son diferentes, y entonces, bueno, pues tenemos que ir adaptándonos poco a poco a la etapa que nos toca vivir. Pero eso no es justificante para que no hagamos lo posible por seguir cuidando nuestra salud de forma natural, manteniéndonos en contacto con la naturaleza y aprovechándonos de todas las bondades que nos ofrece para recuperar o mantener nuestra salud. El tercer programa para mí fue especialmente emotivo porque contamos con la participación de una persona a la que me honra contar entre mis amistades, que es Elena Martínez. Y el programa se tituló Ciencia y Conciencia, aliadas contra el cáncer. En esa ocasión, el 16 de julio, nuestra amiga Elena Martínez vino a hablarnos de cómo ella superó un cáncer haciendo una combinación entre la medicina alopática, quimioterapia y radioterapia, y valiéndose de algunas estrategias de la medicina natural para minimizar los efectos dañinos de la quimio y la radioterapia. Y nos habló claramente de una cosa que a mí me llamó muchísimo la atención, y es que su proceso de enfermedad y sanación o curación posterior, como ustedes lo quieran llamar, dio un giro importantísimo cuando aprendió a gestionar sus emociones, y que a través de la gestión de las emociones para ella significó un antes y un después en el tratamiento de su enfermedad. Nos dio unas pautas muy interesantes, unas pautas muy reveladoras de cómo se puede afrontar una situación tan complicada como es un cáncer, salir hacia adelante y hacerlo como lo hizo ella, según se decía, con una persona nueva, con nuevas enseñanzas, nuevos aprendizajes y con unas ganas renovadas de aprovechar la vida, que supongo que es una cosa que caracteriza a todas las personas que superan esta enfermedad tan complicada. Y bueno, me toca hablar ahora del cuarto programa, en el que también tuvimos la oportunidad de hablar con otro gran amigo y maravillosa persona, que fue José Manuel García Infante, que nos habló en el programa de Ecodiseño, el arte de reciclar pallets. Este título puede llevar a engaño, porque escuchándolo pueden pensar que hablamos única y exclusivamente de madera, de cómo hacer unos muebles, de cómo hacer unas cositas, de cómo cortar cuatro tablas y seguir aprovechándolos, pero en verdad fue muchísimo más profundo. La lección que nos dio José Manuel iba más allá y hablaba de cómo una persona tras la jubilación se había reinventado y no solo había conseguido ocupar su tiempo de forma efectiva, sino que a través de la madera había conseguido también la forma de convertirse en, digamos, el monitor o el profe del taller de reciclaje de pallets que se imparte en el Centro Cívico Suárez Naranjo a través de la Asociación Sociocultural Fuera de la Portada. Y eso le descubrió
etapa nueva en su vida y que él, según nos contó, jamás había pensado en ella. Porque empezó a enseñar a otras personas a trabajar la madera. Y lo que empezó como una actividad lúdica, poco a poco se fue convirtiendo en algo más profundo. Yo he tenido la suerte de participar en ese taller, he tenido el privilegio de aprender y de adquirir conocimientos de José Manuel. Y una de las cosas que más me ha llamado la atención es que aquello no era un taller para aprender a cortar madera, era un taller de socialización, era un taller donde personas mayores, algunos incluso mayores que él, como el ejemplo que él siempre pone de su alumno más joven, Evelio, con 92 años, empezaban a sentirse útiles, empezaban a recordar que podían aportar cosas y también que podían aprender habilidades nuevas. Muchos de ellos hicieron también realidad ese sueño que tenían de jovencitos de aprender a hacer cosas con sus manos. Y otros tantos también vencieron muchos miedos, miedos que tenían a enfrentarse a una herramienta eléctrica, a una sierra circular, a una mesa de corte, a una lijadora, a un taladro, que para las personas que son medianamente hábiles con sus manos puede parecer muy sencillo utilizar estas maquinarias, pero para personas que nunca lo han hecho, créanme que en ocasiones es un poquito difícil dar el primer paso y enfrentarse a ella. Obviamente también fue una de nuestras entrevistas más divertidas. Ya todos sabemos el humor y el talante abierto, sincero, cariñoso que siempre tiene José Manuel. Y nos hizo pasar un rato maravilloso, nos hizo pasar un rato divertidísimo. También fue uno de los programas en los que con posterioridad la gente hablaba con nosotros y nos decía: oye, qué divertida, qué guay, qué alentadora, qué ánimos me ha dado, qué bien me he sentido oyendo a este señor y casi que me animo a hacerme yo también algún taller de esas cositas que tenía olvidadas hace algún tiempo. Estos han sido los 4 programas que hemos hecho en nuestra etapa anterior. Son una pequeña muestra de cuál es nuestra intención. Obviamente aprendemos en cada programa, intentamos siempre hacerlo un poquito mejor que la vez anterior, no con más cariño ni con más amor, porque eso lo ponemos siempre en todos los programas, pero que sí que poco a poco intentamos dar un pasito hacia adelante. Personalmente y en lo que me concierne a mí, la persona que les habla, yo cada vez me siento más cómodo delante de un micro. Y eso también en parte es mérito de los compañeros de Radio Guiniguada, no solo las personas que hacen las funciones directivas, que te facilitan mucho la labor, sino también a través del el personal con el que estamos en contacto directo cuando venimos a hacer un programa. Obviamente yo no quiero desmerecer a nadie, sobre todo porque hay gente que no conozco, pero bueno, he tenido la suerte de tener un padrino radiofónico que es Tino Prieto, que supongo que ya todos ustedes conocen. Su trayectoria habla por sí sola de él. Pero bueno, también he ido conociendo personas maravillosas aquí en Radio Guiniguada, Judith, Javi. Y he tenido la inmensa suerte, que es casi como una lotería, de que para mi programa me haya tocado el técnico de sonido más dicharallero del mundo entero, Cristian Santana López, que en este programa sí me sé los apellidos, pero en los demás no, no sé qué pasa. Pero bueno, que sí, que en Radio Guiniguada me han hecho sentir muy bien y para mí es una suerte y estoy tremendamente ilusionado con esta nueva segunda temporada. Aunque tengo un reto personal que ya lo conocen ustedes de nuestro último programa y que hoy en la sombra he estado otra vez con la táctica de la gota de agua china, y es que nuestro técnico participe en los programas, que abra micro y participe en los programas. Seguro que antes de 2031 lo conseguimos. Paciencia, paciencia, y poco a poco haremos cosas. También tengo una pequeña pelea con Cristian, ¿eh? No se crean que todo es romántico y bonito.
Él dice que este programa tiene que tener debajo una base musical, que es la que ustedes están oyendo ahora. Y yo creo que deberíamos quitarla, porque a mí me pone de los nervios cuando la oigo en los cascos. Entonces, lo que vamos a hacer es abrir un pequeño debate y que sean ustedes los que nos digan si el programa con música de fondo o sin música de fondo. Y así los invitamos a que nos llamen al teléfono 928-319946 o a través de WhatsApp al 676-034-011 y nos digan cómo lo prefieren. Y entonces, el pueblo es soberano y lo que ustedes decidan haremos nosotros. Así que anímense y participen, porque esto es muchísimo más divertido si lo hacemos entre mucha gente. Bueno, me seco las lágrimas y empezamos a hablar un poquito de lo que despierta interés en ustedes. En este parón de verano, algunas personas, seguidores del programa, porque si bien es cierto que no hemos conseguido un nivel alto de participación en directo todavía a través de teléfono ni WhatsApp, sí que las personas al ver el programa grabado han interactuado con nosotros y me han propuesto temas para hablar en sucesivos programas. Y por este orden, estos son los temas que más interés han despertado. Nos han pedido que hablemos de masaje. Sobre todo muchas personas nos piden, oye, el masaje siempre me ha llamado la atención, estoy valorando la posibilidad de hacerme un curso de masaje. Danos información real, qué deberíamos hacer, cómo buscar un buen centro, cómo saber si los profesionales que están en ese centro tienen la formación mínima requerida para dar un buen curso. Y he de decirles que estamos montando ese programa. Con total sinceridad, vamos a hacer un programa específico sobre masaje o quiromasaje, como ustedes lo quieran llamar, y vamos a intentar solucionar todas esas inquietudes que ustedes nos han manifestado a través de WhatsApp. También llama mucho la atención, y esto creo que es porque ahora está en casi todas las redes, el tema de la ancestralización o la reancestralización, el ponernos en contacto con la naturaleza. El tercero era el tema de hablar de la salud postural, de qué hacer para mejorar la postura, para aliviar el dolor de cintura, para aliviar el dolor lumbar y el dolor cervical mayoritariamente. Y después también, pero yo creo que esto lo podríamos meter dentro del apartado de ancestralización, la gente nos preguntaba que qué es eso que está poniéndose de moda ahora de caminar descalzo, de estar en contacto con el suelo, con qué tipo de suelo y todas esas cosas. Les prometo que vamos a satisfacer todas esas peticiones que ustedes nos han hecho y que vamos a hacer programas específicos sobre ello, pero estamos dándole forma y también intentando contactar con profesionales específicos en cada una de esas áreas para que ustedes no siempre tengan que oír eso de voz de Juan Padrón, sino que sean diferentes profesionales los que nos compartan su experiencia y conocimiento. Como tema para hoy, nosotros habíamos elegido hablar un poquito del trabajo postural o lo que la gente suele conocer como higiene postural. Es un tema que de verdad despierta mucho interés, pero también es un tema en el que cuando decidimos hablar de él fuimos conscientes de que existe muchísima información al respecto, pero también hay mucha desinformación y mucha información que se comparte sesgada. Todas las personas que siguen mi trayectoria profesional de más de 35 años en el mundo de la salud natural saben cuál es mi opinión actual sobre alguna parte del contenido que se vierte en redes sociales. Pero bueno, no trata el programa de hoy de eso. Pero sí es verdad que los profesionales muchas veces nos pasamos parte de las consultas explicándoles y haciéndole ver que algunas de las cosas que se ven en redes pueden no ser ciertas del todo y que algunas son incluso mentiras.
Hoy nos vamos a centrar un poquito en lo que les hablaba de salud postural, higiene postural, equilibrio postural, como ustedes lo quieran llamar. Pero antes de entrar en materia, vamos a hacer un pequeño parón y vamos a poner un pequeño espacio musical en el que descansamos un poquito y ya tomamos fuerza para la segunda parte del programa hablando de salud postural. En unos minutitos, seguimos.

Seguimos en Encuentros Alternativos, en Radio Guiniguada, Onda Libre Comunitaria, en el dial 89.4. Habíamos dicho antes de este pequeño descanso musical que hoy vamos a hablar de higiene postural y la postura. Cuando hablamos de postura, el término en sí ya es bastante complicado. Complicado porque cuando asistimos a personas en nuestros centros, en nuestras oficinas, en nuestras consultas, lo primero que tenemos que hacer es aclarar algunos mitos con los que se viene ya antes de empezar con el trabajo. Y es que suelen pensar que con que le enseñemos dos, tres formas de ponerse a lo largo del día, ya el trabajo está hecho. Dime cómo me siento bien, dime qué debo hacer cuando estoy de pie y qué debo hacer cuando duermo. Y piensa que aprendiéndose de memoria dos o tres posturas ya van a conseguir solucionar sus hábitos o sus defectos posturales. Por desgracia, esto no es así. Trabajar la postura significa hacer un abordaje multidisciplinar en la mayoría de los casos en la persona que requiere el trabajo de un educador postural. Es cierto que las consultas más comunes son las lumbalgias, las cervicalgias y también personas que se sienten como que les cuesta respirar. ¿Qué pasa cuando queremos empezar a hablar de postura? Que tenemos que entender el cuerpo como un todo indivisible. Eso es lo que le da sentido al hecho de que las personas que trabajamos sobre la medicina natural, sobre los hábitos naturales de salud, entendamos el cuerpo como un todo y digamos que nuestros tratamientos son holísticos. Cuando viene una persona porque le duele la zona lumbar, se va a encontrar que casi nunca hacemos nosotros un abordaje sintomático, es decir, no empezamos por la zona a la que el cliente le duele, sino que se hace una valoración completa de su postura, en la que se miran pues desde las desalineaciones corporales, a que haya acortamientos musculares, a que haya deformaciones, y también la causa más frecuente es que hay hábitos posturales incorrectos que se mantienen en el tiempo. ¿Qué ocurre? Que eso significa casi siempre que tienes que cambiarle el concepto del cliente y en muchas ocasiones suele dudar de si ese profesional está actuando con rigor o lo que intenta es vender más sesiones. Por suerte o por desgracia, no lo sé. En la mayoría de las ocasiones, en casi ninguna técnica existen los atajos milagrosos y hay que hacer un proceso serio y riguroso para que esa técnica o método surta efecto. Es difícil explicarle a una persona que el hecho de sentarse mal no solo va a hacer que tengas más posibilidades de que te duela la espalda o de que te duela el cuello. Una mala postura a la hora de estar sentado puede ser la causa o agravar tu estreñimiento. El hecho de estar mal sentado puede hacer que tengas problemas respiratorios para hacer una inspiración o una expiración profunda, porque tienes una compresión constante del diafragma por el encogimiento de la caja torácica. También es probable que a ti te duela el cuello o te duela detrás de una escápula, pero que tu problema esté en cómo pisas, en cómo caminas, y entonces haya que empezar el trabajo primero por la base, por la planta de los pies. Este concepto es bastante difícil de hacérselo ver a la persona que requiere que hagamos un trabajo postural. Y una vez y lo conseguimos y empezamos a trabajar, tenemos que definir cuáles son las áreas de trabajo. Por supuesto que es indispensable una valoración inicial correcta y exhaustiva. Después de hacer esa valoración, de encontrar cuáles son los puntos de conflicto, cuáles son los puntos de estrés, se determina un programa inicial personalizado. Esto es muy importante,
no existen los tratamientos o protocolos estándar. No se trata de llegar a trabajar en una clase saturada en la que hay 30 personas y todos hacemos el mismo estiramiento de la misma forma, con la misma duración. Así no podemos trabajar la mejora postural de una persona, porque no funciona así. Cuando nos dirigimos a un grupo, lo ideal sería que no fuesen mayores de 6 personas, pero cuando nos dirigimos a un grupo tenemos que tener en cuenta que todos y cada uno de los miembros de ese grupo van a tener un concepto diferente de lo que es postura, y sobre todo, lo que es más importante, van a tener una relación con su propio cuerpo muy diferente los unos de los otros. Hay personas que son incapaces de escuchar su cuerpo, hay personas que son incapaces de interpretar lo que su cuerpo les dice, y luego hay personas que sí están en muy buena sintonía con el cuerpo y que avanzan rápidamente. Cuando estamos haciendo trabajo postural grupal, no podemos dedicarle el tiempo que necesita cada persona, y solemos caer en dos errores principales. Uno es pretender que todos hagan lo mismo al mismo tiempo, y el segundo es que perdemos un poquito la paciencia con aquellos alumnos o aquellos clientes que van más despacio. Y tenemos que entender en todo momento que cada uno tiene su tiempo, y que a veces, cuando le das una instrucción, cuando le das una información de un ejercicio que quieres que haga, no solo no todo el mundo lo entiende igual, sino que hay personas que, aun entendiendo el ejercicio, dan una orden para que su cuerpo o la parte del cuerpo correspondiente haga ese ejercicio, pero no existe esa comunicación y el ejercicio no sale. Por eso tenemos que, en primer lugar, trabajar con pocos clientes, y después, además, tener muchísima paciencia y entender a todos y cada uno como una individualidad, incluso siendo parte de un grupo. Obviamente estarán de acuerdo conmigo en que en un grupo de 20 personas es imposible hacer eso. En el de 6 ya cuesta. Lo ideal seríamos que hiciéramos trabajo individual o trabajo con 2 personas. Después de hacer todo esto, tenemos que tener la paciencia suficiente para que una persona sea capaz de estirar el músculo que le hemos pedido en 45 segundos y otra persona necesite 2 o 3 minutos, porque cada cuerpo funciona diferente. Tenemos que incidir mucho cuando hacemos trabajo postural en lo importante que es la respiración. Nunca debemos intentar ganar elongación, como norma general, en la inspiración. Debemos conseguir esa ganancia de longitud o esa ganancia de flexibilidad, haciéndolo coincidir con el momento en el que soltamos aire, para que nuestro cuerpo esté predispuesto a esa relajación. También debemos entender que a diferentes edades, diferente nivel de rigidez muscular, y también hay una gran diferencia en el nivel de elasticidad y flexibilidad según el género. Como norma general, son más flexibles las mujeres que los hombres. Entonces, un acortamiento de isquiotibiales será, como norma general, más fácil de solucionar en una mujer que en un hombre. Otro factor que nos encontramos ahí determinante es que la mujer suele ser más disciplinada que el hombre, y que estos, en cuanto notan una breve mejoría, ya suelen dejar las clases o suelen dejar las sesiones de estiramiento, y luego hay una recaída que en la mayoría de las ocasiones suele ser peor que la causa inicial por la que vinieron a nuestras consultas o centros. Una vez y detectamos las zonas que están estresadas, simplemente tomamos nota de ellas y empezamos a hacer un trabajo general. ¿Por qué? Porque nuestro cuerpo está rodeado de una cosa que se llama fascia, y además nuestro cuerpo está diseñado para trabajar en conjunto y no con partes disociadas. Si yo siento dolor en la cadera, pero no soy capaz de relajar la musculatura glútea, la musculatura abdominal, el cuadrado lumbar, el cuádriceps, los isquiotibiales, los aductores, y consecuentemente por debajo, gemelos, sóleos, tibiales, peroneos, y además no soy capaz de flexibilizar la articulación del tobillo y la fascia plantar, es muy poco probable que consiga mejorías en la cadera. Entonces, a pesar de que conocemos zonas de anclaje, hacemos un abordaje completo del cuerpo. Y casi siempre, hay unos puntos clave sobre los que siempre se trabaja, que suelen ser
el pie, el diafragma, el psoas ilíaco y luego ya la zona que la persona tenga afectada. Hay una cosa que a veces me vino a la mente. Vienen personas a nuestro centro afectadas, por ejemplo, de que le han cambiado la voz, de que tiene una voz un poquito más velada, hay más presencia de aire en esa voz, o que incluso notan molestias al tragar. Y nos centramos mucho en el trabajo de la lengua. También hacemos trabajo postural usando como herramienta la lengua del cliente. ¿Y qué ocurre? Que una mala alineación de la mortaja tibioperonea estragalina calcánea, lo que ustedes conocen como tobillo, puede hacer que la posición y el funcionamiento de la lengua no sea correcto y que tengamos que solucionar esos problemas con el lenguaje o al tragar a través del tobillo. Entonces, son conceptos que entendemos que son difíciles de asimilar en principio, pero tenemos que hacerlo. El pie son nuestros medios de mantenernos en contacto con el suelo. Son como nuestro cimiento. Si nuestros pies no están equilibrados, si nuestros pies no están flexibles, si nuestros pies no están fuertes, es casi imposible construir una postura correcta por encima de ellos. Una desviación hacia adentro o hacia afuera de un tobillo va a provocar, si se mantiene en el tiempo, que se provoque una compensación en la rodilla. Si esa nueva compensación en la rodilla no se soluciona de forma rápida, a su vez provocará una compensación contraria en la cadera de ese lado. Y todo sigue igual. Si se mantiene durante mucho tiempo esta tercera compensación, luego compensaremos con nuestra columna vertebral hacia un lado. Esta permanece mucho tiempo y entonces nos llevamos la parte superior hacia el otro lado y después pasará lo mismo con la cabeza. Iremos compensando los diferentes desequilibrios de nuestro cuerpo y entonces muchas personas no tienen un cuerpo sano desde el punto de vista postural y muscular, sino que tienen un cuerpo equilibrado y son capaces de hacer aquello que le piden con frecuencia a su cuerpo. Pero cuando haces un trabajo diferente o le pides un ejercicio que no conoce, ahí salen todas las carencias y la persona se suele venir abajo porque se da cuenta que no está tan bien, tan entrenada como piensa, sino que simplemente está perfectamente adaptada. Después de que trabajamos ese pie, después de que trabajamos, solemos trabajar también más que músculos, movimientos. Y más que ejercicios, movimientos, perdón. Y más que músculos, solemos trabajar cadenas musculares, cadenas cinéticas, cadenas de movimiento. La más sobrecargada siempre es la que conocemos como cadena maestra posterior y en segundo lugar la cadena anterior. ¿Por qué está más sobrecargada la cadena posterior? Si hacemos ahora un pequeño ejercicio de visualización, podemos entender por qué se cansa más esa cadena maestra posterior, la que va desde la planta de los pies hasta nuestra cabeza, por la parte de atrás. Imagínense que vamos a dibujar ahora una figura humana y empezamos por la base, ponemos unos pies, una raya cortita de los pies y subimos una raya así un poquito más larga que atraviesa el pie, la rodilla y el muslo y ahora ponemos un triángulo en la cadera. Trazamos otra línea recta hacia arriba en vertical que sería la espalda y ponemos ahora un círculo en la parte superior coronando ese dibujo que sería la cabeza. Vamos por parte. ¿Hacia dónde apuntan nuestros pies? ¿Hacia adelante o hacia atrás? Hacia adelante. Y no es por un capricho de la naturaleza, es por todo lo que viene después. La zona de las piernas, la rodilla y los muslos, bueno, más o menos estamos equilibrados. Pero bueno, vamos a hablar ahora a partir de la pelvis. De la pelvis hacia arriba, ¿qué se encuentra en la parte anterior de nuestro cuerpo? Lo primero que nos encontramos, toda la zona abdominal, ahí está todo nuestro paquete visceral. Tenemos un grandísimo peso, sobre todo si somos personas que no estamos entrenadas y no cuidamos nuestra alimentación. Tenemos también nuestra caja torácica, tenemos nuestros órganos vitales, pulmones, diafragma, corazón, hígado. Seguimos un poquito más adelante, tenemos también pues las glándulas mamarias en el caso de la mujer y los pectorales en el caso del hombre. Y si seguimos a la última línea, tenemos el círculo de la cabeza, pero el círculo de la cabeza no está justo en mitad de la raya del cuello, como si fuéramos un chupa chup, sino que está desplazada hacia adelante. Entonces, ¿qué quiere decir esto?
que la gran parte del peso de nuestro cuerpo está en la parte anterior. Si no existiera una fuerza tensora en la parte posterior, que es la cadena maestra posterior, por gravedad todos nos iríamos de boca. Entonces, cuando tú le preguntas a una persona, imagínate que llegas a una reunión de amigos o de familia y dices: oye, chicos, estoy haciendo un curso de masaje, estoy terminando ya el curso de masaje porque quiero dedicarme a esto, y estoy regalando sesiones gratuitas para practicar. ¿Ustedes de qué zona del cuerpo creen que le van a pedir masaje? Yo creo que 9 de cada 10 personas le van a pedir masaje de espalda. Nadie le va a decir dame un masaje en la barriga, nadie le va a decir dame un masaje en las manos, que soy electricista y se me cansan, y nadie le va a decir dame un masaje en los párpados. 9 de cada 10 personas le va a decir dame un masaje en la espalda. ¿Y por qué hay tanta gente con la espalda tensa, dolorida y cansada? Porque estamos diseñados de forma asimétrica, tenemos demasiado peso delante. Por eso es tan importante nuestra cadena maestra posterior. Y si no la tenemos flexible y si no la tenemos entrenada, vamos a padecer de dolores de espalda, que es la causa más común de consulta en un centro de masaje o de posturología, y me atrevo a aventurar que también es tremendamente frecuente en las consultas de fisioterapia. Si no tenemos bien trabajadas nuestras cadenas musculares, anteriores, posteriores, anterointernas, anteroexternas, todas las que ustedes quieran nombrar, pues van a aparecer desequilibrios posturales, y si estos se mantienen en el tiempo, van a provocar alteraciones graves, o al menos dolorosas y limitantes. Después de que trabajamos ese diafragma, también nos centramos mucho en el trabajo del psoas ilíaco. Es un músculo que presenta en muchísimas ocasiones síntomas de acortamiento y que afecta directamente a la estática y al buen funcionamiento de la columna lumbar. Y es de máxima importancia en el trabajo postural. Tenemos que trabajar muchísimo sobre ese músculo. Antes de conseguir un patrón postural correcto, tenemos que centrarnos en quitar aquellos puntos que hacen que por tensión sostenida la postura se altere. Solo después de haber quitado esos puntos de tensión sostenidos en el tiempo, seremos capaces de fabricar una nueva postura, porque si no estaríamos en desventaja, porque durante una hora al día o 2 o 3 horas a la semana estaríamos haciendo cosas correctas, pero el resto de la semana obviamente nos ganan los patrones tensivos que ya existen. Por eso debemos eliminar primero las tensiones para luego construir una buena postura. Y eso se consigue no solo con estiramientos, que creo que en muchas ocasiones no me atrevería a decir que los estiramientos están mal usados, pero sí que están sobrevalorados. Y en todo caso, yo soy más partidario de trabajar siempre que lo requiera, porque cada uno de las personas es completamente diferente y el abordaje puede diferir mucho de una persona a otra. A mí sí que me gusta trabajar mucho por estiramientos por cadenas musculares. Trabajar más posturas que ejercicios analíticos. ¿Hay que demonizar y descartar los analíticos? No, pero yo me siento más cómodo y me ofrece mejores resultados a la larga el trabajo de cadenas musculares. Y una cosa que también le sorprende a los clientes cuando trabajamos con ellos es el hecho de las sesiones de estiramientos asistidos. Al principio, bueno, le dan un poquito así como, ay, no sé si me va a gustar. Pero después de que has hecho 2 o 3 sesiones con ellos, casi todos acaban diciendo, uy, a mí cuando vayamos a hacer estiramientos, dame los asistidos. Porque hay pocas experiencias tan relajantes y tan desestresantes muscularmente hablando como el hecho de que tú llegues a consulta, te tumbes en un futón, te bajen la luz, te pongan una música agradable y que durante 45 o 50 minutos un profesional te vaya estirando todos y cada uno de los grupos musculares mayores de tu cuerpo y tú tengas única y exclusivamente que abandonarte, cerrar los ojos, respirar lento y profundo y dejarte llevar. Es una experiencia alucinante. Alguno quizás le suene lo de estiramientos asistidos pues por la publicidad que se da al masaje tailandés, que es esto de que tú vas y hay una persona que te estira y te hace de todo. Pues perfecto,
llamémosle masaje tailandés si queremos, pero los estiramientos asistidos por un profesional que domine la técnica es una experiencia que les recomiendo que prueben, porque es muy probable que se queden enamorados de esa técnica. A mí me gusta muchísimo hacer estiramientos asistidos y hacer estiramientos de cadenas musculares. ¿Cuál es una de las ventajas que yo le encuentro al estiramiento por cadenas musculares? Que con 5 minutos de ejercicio estiras toda una cadena, no tienes que ir músculo por músculo. Es decir, puedes adoptar una postura, una única postura, en la que estires la fascia plantar, los gemelos, el sóleo, isquiotibiales, glúteos, cuadrado lumbar, todos los músculos paravertebrales, cuello y músculos occipitales, en una sola postura mantenida durante solamente 5 minutos. No tienes que hacer una sesión de estiramientos de 40, 45, 50 minutos para aliviar una espalda. Lo puedes hacer en 5 minutos. Lo puedes hacer en 6 u 8 minutos. Después hay múltiples variantes, prestándole más atención a la zona pélvica, más atención a la zona cervical, pero con posturas mantenidas poco tiempo puedes conseguir unos resultados asombrosos. Y cuando ya conseguimos quitar todas las tensiones y reequilibrar los patrones que estaban, digamos, alterados, la última fase sería un trabajo de consolidación, es decir, enseñar a la persona con la que estamos trabajando a detectar aquellas señales que avisan de que se vuelven a repetir patrones, que vuelven a ponerte en tensión unas zonas concretas de forma sostenida, y que van a reaparecer aquellos fantasmas del pasado en forma de dolores lumbares, dolores cervicales, mareos y todo ese tipo de cosas. Cuando aprenden a identificar las señales de alarma, inmediatamente las analizan y las contrarrestan con las secuencias de postura y con las secuencias de estiramientos de cadenas que ya les habíamos enseñado. Y conseguimos uno de los fines que los profesionales de la medicina natural perseguimos siempre, y es que la persona que viene a nuestras consultas con el tiempo se convierta en actor de su salud y no nos necesita a nosotros perpetuamente. Vale. Ese es, digamos, el fin final que buscamos todos. Existen diferentes formas de trabajar la postura y podemos hablar de yoga, de pilates, de qigong, de tai chi, de cualquier técnica que trabaje el cuerpo que ustedes conozcan. Y todas, absolutamente todas, son buenas. El problema no lo encontraríamos cuando tuviéramos que decir si, además de buenas, están indicadas. ¿Por qué? Porque no a todas las personas les viene bien practicar yoga. Tampoco les viene bien a todas las personas practicar pilates. Ni a todas les viene bien practicar qigong. ¿Eso significa que esas técnicas sean malas o haya dejado de ser efectiva? No, simplemente significa que para según qué personas no están indicadas. Hay una persona que puede mejorar mucho con el pilates y absolutamente nada con el yoga, o viceversa. Y eso no habla mal ni de la técnica ni de los profesores de esas técnicas. Habla de lo que un cuerpo asimiló y entendió bien y de lo que no. Entonces, bueno, tampoco hay que rasgarse las vestiduras cuando una persona te dice: no, yo es que estuve 6 meses haciendo esta técnica y resulta que no mejoré mucho. Bueno, pues lo más sincero que puedes decirle es: pues prueba con otra técnica y seguro que en algún momento encontrarás al profesional de la técnica que te va a ayudar, ¿vale? Entonces no hay que tener la piel tan fina y pensar que lo que hacemos nosotros es lo mejor, que nosotros somos los mejores del universo y que si no es con nuestra ayuda esa persona no va a mejorar, porque no es así. Casi nunca es así. Debemos ser, en la mayoría de las ocasiones, el que les habla también, más humilde, y entender que somos simplemente un eslabón de una cadena en la consecución o mantenimiento de la salud de las personas que se dirigen a nosotros. Bueno, yo no sé si he sido capaz de, en esta reaparición nueva en el programa, de decirles todo aquello que quería decirles, y sobre todo de la forma en la que se le quería decir, pero bueno, como toma de contacto creo que ha estado bien. Les recuerdo que hay unos temas que ustedes nos han hecho saber que les llama mucho la atención y que,
como les había dicho al principio del programa, son masaje o quiromasaje, ancestralización, postura, que ya hemos hablado de hoy, y de todo lo que sea retomar contacto. Y sobre todo nos hablaron mucho, y no, es curioso que la frase que más se repetía es: ¿qué opinas de eso de andar descalzo por todos sitios? Hombre, si me dices que vas a andar descalzo por encima de botellas de cristal rotas y no eres fakir, difícilmente va a ser placentero y mucho menos terapéutico. Pero bueno, sí que es verdad que hay formas de mejorar tu salud a través de caminar descalzo en diferentes superficies. Como les dije antes, estamos trabajando ya en el programa del masaje. Vamos a intentar que sea lo antes posible. ¿Por qué? Porque nos urgen un poquito ustedes cuando nos hablan, porque claro, ahora todo el mundo en septiembre tiene propósito de enmienda y va a empezar ese curso que siempre había aplazado. No pasa nada si no conseguimos sacarlo en este mes de septiembre, porque luego en muchas personas esa voluntad cae notablemente en octubre, en noviembre y en diciembre, y luego vuelven a coger ese impulso en enero, con lo cual si no lo sacamos en septiembre lo hacemos en enero y volvemos a coger a la mitad de esa gente que ahora tenía el impulso. Pero bueno, con paciencia lo iremos consiguiendo. Sí que en esta segunda etapa necesitaríamos quizás más su participación para que sean ustedes los que elijan los temas que quieren que abordemos cada mes en nuestro programa de Encuentros Alternativos. Ya les hemos repetido en varias ocasiones cuáles son los medios de contacto con Radio Viniguada. Se lo hacen saber a ellos y luego nosotros en las reuniones que tenemos pues tomamos nota y diseñamos el plantel de cada mes para hacer las actividades pertinentes. Para mí ya, y a modo de conclusión, es un enorme placer empezar esta segunda etapa con ustedes, que prolongaremos en el tiempo todo lo que la familia de Radio Viniguada nos quiera aguantar y todo el tiempo que ustedes estén dispuestos a escucharnos, ya sea en directo en el programa o a través de las grabaciones que se suben a iVox uno o dos días después de la celebración del programa en directo. No sé si haremos alguna encuesta en el futuro para ver de qué quieren que hablemos, pero de momento ya tenemos establecido hablar de estos tres temas que le habíamos comentado. Ojalá seamos capaces en esta etapa que nosotros nos hemos planteado hasta diciembre de 2026, principios de 2027, como un trimestre escolar o cuatrimestre, que es lo que tenemos programado, y en el 2027 queremos añadirle alguna novedad que todavía no le podemos decir cuál es porque no la hemos pensado. Me lo estoy inventando ahora sobre la marcha, pero en enero de 2027 le ofreceremos alguna novedad. Familia, como siempre les digo, muchísimas gracias por escucharnos. Es un inmenso placer compartir una horita de conocimiento con ustedes. Esperemos que en el próximo programa ya nos acompañe nuestra amiga Erika, que hoy no ha venido. Reitero otra vez el agradecimiento más sincero a nuestro técnico de sonido, el más dicharachero del mundo entero, Cristian Santana López, que ha estado hoy ahí. También nos ha acompañado, pero más en la sombra, porque no ha hecho nada ni dicho nada, el compañero Alberto. Y, como siempre les digo, sean buena gente, sean felices, sean ustedes mismos y nos escuchamos dentro de 7 días. Gracias.

0: 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Son las 10 de la noche.
1: Temperatura 22 grados. Humedad 60%.

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después de algunos cuantos maquillajes, la vida que se cree una gran actriz descubre que no es más que un personaje.

0: Hola, respetable público. Estamos en el 89.4 de la FM, Radio Guiniguada, onda libre y comunitaria. Esto es Respetable Público Club de Teatro, un programa de radio para un club de teatro. Quien les habla, Mary Pompis. Respetable público, tenemos cartelera, entrevistas, micrófono abierto, todo lo relacionado con el teatro hecho en Canarias. Una vez más, como cada semana, aquí para todos ustedes, respetable público. Muy buenas noches. Hoy comenzamos este programa de radio en Radio Guiniguada, onda libre y comunitaria, respetable público. Y estamos encantadas, Mary Pompis, que soy yo quien les habla, el burro delante para que no se espante. Y tengo aquí conmigo dos invitados de lujo. A mi derecha, Tere Yeo, actriz veteranísima. Y a mi izquierda, Pepe Batista, también actor veterano, con quienes hoy vamos a hablar del teatro hecho en Canarias durante la dictadura. Hace ya más de, pues no sé, hace cuántos años que se dedica esta gente al teatro, pero muchos, muchos, muchos. Sí, sí. Muy buenas noches.
1: Buenas noches.
2: Buenas noches.
0: Pues sí, son 60, 70, un montón de años haciendo teatro. De esto vamos a hablar en un ratito. Primero saludarles, recordarles que estamos en el 89.4 de la FM y que este programa va a ir todos los jueves de 9 a 10 de la noche. Con invitados, con agenda teatral, con música, con entrevistas, con micrófono abierto al público. Así que si hay alguien que quiere hablarnos a nosotros, pues puede llamarnos en un momento que les vamos a dar la indicación de que ya tenemos el micrófono abierto. Por si quieren ir tomando nota, les adelanto los teléfonos 928-319946 y 928-317089. Muy bien, vamos a empezar con la cartelera. Este mes de marzo, además, es el mes del teatro, se celebra el Día Mundial del Teatro, que es el miércoles 27 de marzo. Y a las 20:30, a las 8:30 de la noche, el Teatro Guiniguada, como todos los años, abre sus puertas para que el público vaya con entrada libre y gratuita hasta completar el aforo. Este año nos ofrecen una obra que se llama Tal vez soñar. Así que una gran recomendación que vengan al teatro a celebrar con todos nosotros y nosotras el Día Mundial del Teatro, 27 de marzo. Pero antes tenemos en el Guiniguada, el día 10, domingo a las 12 del mediodía, Antonio Tavares, dramaturgo, también con entrada libre para todos los públicos, que es un autor teatral, que él se define que fue primero lector, luego espectador y actor ocasional, y solo mucho tiempo después autor. Son interesantes estos domingos de autor que propone el Teatro Guiniguada,

0: porque bueno, puedes conocer a los autores, charlar con ellos. También tenemos el viernes 15, siempre en el Guiniguada, a Omaira Cazorla con uno de sus monólogos, Malcriá, que también tiene muy buena pinta, debe ser muy divertido, muy cómico, con entrada de 12 euros y también se anuncia para todos los públicos. La cartelera del Guiniguada ofrece muchísimas cosas, conciertos, música. Nosotros nos centramos más en lo teatral. El día 21 está la gran pantalla, de la gran pantalla a la pequeña ventana. Esto también tiene toda la pinta de ser una comedia. Es para mayores de 14 años y la entrada son 3 euritos nada más, para quienes digan que el teatro es caro. Ya ven que no. El viernes 22 está la farsa del siglo de oro. Así que a quienes les guste el teatro clásico, pues ya saben. Entrada de 15 euros para mayores de 14. Y luego también hay teatro familiar, con entrada de 6 euros el domingo 31 de marzo. Está Raritos. Esto se los iremos recordando a lo largo del mes, ya que, como les decía, este es el mes teatral por excelencia. El 27 de marzo, que este año cae miércoles, se celebra el Día Mundial del Teatro. Bueno, pues nada, aquí estamos. Vuelvo a saludar a nuestros invitados, Tere Lleó y Pepe Batista. Muy buenas noches.
1: Muy buenas noches.
2: Buenas noches.
0: Antes que nada, agradecerles que estén aquí. Y me gustaría que brevemente se presentaran, Tere.
2: Pues soy Tere Lleó, artísticamente. De chica me decían Teresita y ahora me dicen Tere. Y nada, hago teatro desde nada, desde la más tierna infancia. Me acuerdo que allí en el Corazón de María hacían unos grupos de teatro y me hacían hacer de virgen y cosas así. Pero eso fue muy rápido. Y luego, pues yo misma hacía teatro en mi casa, que era una casa antigua, tenía un zaguán estupendo y dos puertas, y cobrábamos una peseta. Si les gustaba, te dejaban la peseta, y si no, te la pedían. Y luego, pues, seguí haciendo teatro ya más en serio con Pedro y Ricardo Lescano, con el teatro insular de cámara.
0: De eso vamos a hablar en un ratito, porque tenemos también por aquí unos libros muy interesantes. La historia del teatro insular de cámara del Museo Canario, de 1956 a 1968. Tere, me gustaría, en esa época, ¿tú te formaste? ¿Había formación? ¿Eres autodidacta?
2: No había formación ninguna. Aquí vino el Teatro Popular Español de la Península, que le era Manolo Andrade y María Teresa Méndez, y había muchos más actores, claro. Y entonces yo, como me gustaba tanto el teatro, estaba todo el día rondándolo. Y entonces me cogieron y hice juicio contra un sinvergüenza. Y entonces me querían llevar con ellos, porque no había escuelas de teatro. Te llevaban y ellos te dan el carnet. Por dos veces me quisieron llevar, pero no me fui. Esa fue mi error.
0: Pepe Batista.
1: Hola.
0: Buenas noches nuevamente.
1: Buenas noches.
0: Cuéntale a nuestro respetable público quién es Pepe Batista.
1: Bien, Pepe Batista es un ciudadano de a pie. Me subí por primera vez a un escenario con 12 años, todo a través del colegio donde estudiaba. Luego, cuando terminé los estudios aquí, me fui a Tenerife. Allí ya en el colegio donde estuve, San Ildefonso, ya empecé a intervenir en obras de teatro y también en las fiestas del colegio y demás, pues hacía las presentaciones. A los curas les gustaba mi voz y yo leía las presentaciones de todos los actos. Luego, al subir a La Laguna, en aquella época había un teatro universitario que se llamaba Teatro Español Universitario, TEU, y ahí ya, digamos que empezó ya la cosa más en serio. Allí hice teatro, como digo, y allí también tuve por primera vez contacto con una especie de escuela de teatro que se inauguró en el Círculo de Bellas Artes. Allí, con esta compañía que teníamos, ya empecé a hacer teatro en plan profesional. Cuando dejé de estudiar y me vine a Las Palmas, me puse en contacto con el Teatro Insular de Cámara, que ya nombró Tere, dirigido por los hermanos Pedro y Ricardo Lescano, y viendo el panorama que había aquí, veía que la compañía que me interesaba era esta, porque hacía sobre todo un teatro comprometido. Aquello duró lo que duró porque era en plena época franquista, y la social y demás se empeñaron en hundirnos hasta que lo consiguieron. Ya luego fui pasando por varias compañías, entre ellas una importante para mí fue la compañía de Pere Galdós, dirigida por una señora sueca que fue cantante de ópera y estaba aquí retirada, y con ella aprendí sobre todo lo que es la disciplina en el teatro y también física, el movimiento físico. Eso fue para mí muy importante. Luego ya empezaron a hacer ya las películas, cada vez se está haciendo más, afortunadamente, y digamos que ahora voy por libre, o sea, trabajo con quien me interese y con quien me invita, claro está. He hecho, quizás lo más llamativo son las películas, y puedo decir que he trabajado con Ángela Molina, con José Luis Gómez, con Carmen Maura, Federico Lupi, y en fin, últimamente, lo último que he hecho en teatro ha sido Alceste, que este año es el bicentenario de Galdós, y también estoy con Miguel Afonso y su grupo. Estamos haciendo una obra que se llama La Cantadera, basada en un cuento de Pedro Lescano. De momento, a grandes rasgos, es eso.
0: Muy bien, muchas gracias, Pepe. Están ustedes escuchando Respetable Público, Club de Teatro, un programa de radio para un club de teatro. Vamos con un poquito de música.
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0: Acabamos de escuchar El Chorimán, de Lucio Arce. Lucio Arce es un cantautor, digamos, argentino, pero en realidad él nació en Estados Unidos, es neoyorquino. Así que tiene una mezcla muy curiosa. Y vamos a estar escuchando su repertorio, porque tiene un repertorio amplísimo. A mí me fascina. Yo lo fui a ver hace 2 años que estuvo aquí en el Paper Club y esperamos verlo de nuevo por nuestra tierra. Así que bueno, sobre todo lo que me gusta de los temas de Lucio Arce es que todos son historias, son canciones que cuentan historias, historias de personas. Por eso me parecen bastante teatrales y por eso las he querido traer al programa para compartirlos con ustedes en estas sesiones. Siguiendo con la agenda y teniendo en cuenta que mañana es un día muy importante, que es el 8 de marzo, Día de la Mujer Trabajadora, contarles que Naira Ortega va a estar haciendo un monólogo suyo que se llama De Julieta a Naira en Moya, en la Casa de la Cultura de Moya, a las 8:30 p.m. Por si alguien quiere abrigarse bien e irse a Moya, es con entrada libre y gratuita también. Así que bueno, yo, quien les habla, servidora de ustedes, Mary Pompis, estaré por allí. Aquí seguimos con Pepe Batista y con Tere Yeo, viendo estas maravillas de libros. Estamos viendo las revistas Primer Acto de los años 60. Y bueno, yo quisiera que comenzáramos a charlar un poquito antes. ¿Cómo era el teatro que se hacía en Canarias? A mí me interesa sobre todo el teatro hecho por canarios o canarias o personas. También, como decías tú, estabas hablando de una sueca, ¿era esta señora?
1: Sí, fue una cantante de ópera.
0: ¿Qué era?
1: Que
0: era
1: se extranjera. Retiró, era sueca. Realmente era belga, pero toda su carrera la hizo en Suecia. Fue cantante de ópera y por problemas de salud se vino a retirar aquí a Canarias, pero como no quería estar quieta, era una
0: mujer.
1: Se puso a hacer teatro, bueno. Daba también clases de ópera.
0: Bueno, a eso llamamos teatro canario. A lo que yo llamo teatro canario es teatro hecho en Canarias,
1: hecho
0: ya
1: en
0: seas
1: Canarias,
0: peninsular, claro. Seas de Suecia, como nuestra señora, o seas francés. Sí. Pero el teatro que se hace y se produce en Canarias, de eso estamos hablando.
1: Es que además nos daba clases, sobre todo, todo lo, como cantante de ópera, todo lo relacionado con la respiración, diafragma, movimientos escénicos y tal. Fue una etapa muy, muy, muy interesante.
0: ¿Y esto fue en los años 70?
1: Fue en los años 70.
0: ¿Y antes de esto, en los años 60, los años 50, Tere, qué pasaba aquí? ¿Qué pasaba teatralmente?
2: En los 50 ya estaba el Teatro Insular de Cámara y la revista de ese Primer Acto también desde los 50. Tengo más de 100 revistas que algún día las daré a alguna biblioteca.
0: A nosotros, por ejemplo, al Club de Teatro, a Respetable.
2: Claro, porque son muy interesantes. Cada revista traía una obra de teatro.
0: Y entonces, cuando tú empiezas a hacer teatro, que te juntas con esta gente del Teatro Insular de Cámara, esto lo dirigía Ricardo Lescano y estaba también su hermano Pedro, poeta.
2: En el Museo Canario.
0: En el Museo Canario.
1: Ahí nació, sí.
2: Sí, y como llegué yo allí fue porque Lolina Guerra, que estábamos en la Dominica, me dijo, me parece que hay una gente que está haciendo teatro en el Museo Canario. Entonces subimos la escalera y abrimos un piquito la puerta y ya estaban ensayando. Y entonces nos dijeron que pasáramos.
0: ¿Y esto sería que a finales de los 50?
2: Sí, a finales de los... No, un poquito antes. Un poquito
0: a mediados
2: antes,
0: de los 50.
2: Porque yo tendría 19 años a lo mejor, 20, sí, yo creo que sí. Tendría que mirarlo más. Y entonces ya entramos. Ellos estaban ensayando el diario de Ana Frank.
0: Y ustedes entraron por ahí para adentro, por el
2: y
0: ensayo.
2: Y ya nos quedamos para toda la vida.
0: Pero entraron así, no los conocían de nada. Entraron
2: de
0: por
2: nada,
0: ahí
2: de nada, nada, nada. Entramos porque ella se enteró y ya nos quedamos allí. Después hice un montón de obras de teatro. En el Museo Canario hice Mirando hacia atrás con ira. Que
0: bueno, Mirando hacia atrás con ira es justamente la que reseñan aquí en... Tenemos en nuestras manos el número 26 de septiembre del 61 de la revista Primer Acto. Esto es una verdadera joya. Y hay un momentito aquí en la página 60 que nombran esta obra. Nombran Mirando hacia atrás con ira, de John Osborne, puesta en escena.
3: No, de John Osborne, ¿no?
0: En
3: no.
0: El pequeño escenario.
1: Ah, sí, es verdad, sí, tienes razón, perdona.
0: Sí, de John Osborne, sí.
1: Sí, sí.
0: Con el pequeño escenario del Museo Canario, interpretado por Carlos Suárez, Jimmy. Carlos Suárez es Látigo Negro, ¿cierto?
2: Sí,
1: exactamente.
2: Él era el personaje masculino y yo femenino.
0: Carlos Suárez, para quien no lo sepa, respetable público, además de ser un gran actor, que fue un gran actor y me consta, Latino, fue un activista político. Él era abogado, sindicalista.
1: Del Muelle.
0: Del Muelle durante
2: conocido
0: muchos
2: por
0: años.
2: Látigo Negro.
0: Conocido por Látigo Negro y obligado a exiliarse por el régimen franquista. Entonces, ¿y? Para terminar esta reseña del primer acto, dice Carlos Suárez Jimmy, Orlando Rivero Cliff, Tere Yeo Allison, Encarnación Cárdenas, Elena y Gonzalo Monasterio Coronel Redfern. La obra de Osborne fue sacada dignamente en un escenario reducido. La labor del Teatro Insular de Cámara es admirable y ha servido para dar a conocer mucho teatro moderno y ganar muchos adeptos a la causa teatral. Esta es una crítica teatral que se hacía porque la revista Primer Acto hacía críticas teatrales de todo el territorio español. Hay críticas de Palma de Mallorca, de Santander, de Las Palmas, de Gerona, de Logroño, de Málaga, de Murcia, de Guadalajara.
2: Una anécdota de Mirando hacia atrás con ira, era en el Museo Canario, ya lo dice la crítica. Y entonces yo tenía que tomar té y me atraganté y la gente que estaba decía, ay la pobre, como me hacían sufrir tanto en la obra. Y me atraganté todo.
1: Pues el teatro, la historia del Teatro Insular de Cámara, que hay un libro
0: que lo tenemos aquí,
1: que ya lo acabo de nombrar antes. Mónica.
0: Mary Poppins.
1: Para pues servirle a usted. Fue toda una historia, yo diría que hasta peligrosa, porque como dije antes, era en plena época franquista y había un señor de la social y otro señor empleado en turismo que era censor de los periódicos, que eso nos tenían marcadísimo. Ahora parece absurdo, ¿no? Como dije antes, el Teatro Insular de Cámara ponía obras comprometidas, obras que incluso ni se habían estrenado en España. Y, por ejemplo, a la hora, estos señores eran los que daban los permisos y, por ejemplo, a veces autorizaban a poner solo una función o a no hacer propaganda. Sí, ahora parece cómico incluso, ¿no? Pero era así. Y uno de ellos montó una obra, una compañía en paralelo, y si por ejemplo el Teatro Insular de Cámara ponía este jueves una obra de teatro, él se las ingeniaba y el miércoles ponía una de las suyas. Montada daba igual cómo. Porque
0: solo para hacerle sombra al Teatro Insular de Cámara.
1: Para hacer sombra, para hundir al Teatro Insular de Cámara. Y se da la otra anécdota, y ya paro para hablar de más cosas. Cuando empezó la tele aquí en Las Palmas, empezó en la Casa del Marino, en la Torre. Y una vez nos hicieron un reportaje de una obra de teatro. Cuando este señor de la social lo vio, entró dando portazos y dijo que prohibido terminantemente poner nada del Teatro Insular de Cámara, porque esa compañía le daba muy mal olor.
0: Fíjate, o sea que ustedes convivían con la censura pura y dura, o sea, esto
1: estábamos
0: hoy en día
1: estábamos tachados de comunistas, eso de entrada.
0: Cualquiera quisiera teatro, claro.
1: Exactamente, cualquiera quisiera teatro de ese tipo.
0: Sí.
1: Y a Pedro Lezcano, por ejemplo, le tenían pinchado el teléfono.
2: Y otra anécdota, Las Brujas de Salem, que fue la primera que yo hice con ellos, veíamos un poco nervioso a Ricardo y no nos dijo nada, y era que la policía estaba allí.
0: Ah, la policía estaba allí.
2: La policía allí. Estaba sí, allí, sí, no, claro. No lo dijo porque pudiéramos seguir. Y además a mí por la calle me insultaban, me decían, mira tú haciendo teatro con él, no quiero decir las palabras, con esos hijos de no sé qué. Digo, sí, pero encima hacen teatro y ustedes son esos y no hacen teatro. Y ¿qué? Era muy dura. Ah, y un juez, y que los hijos después le salieron fatal.
0: Y qué curioso que... Es cierto, yo sí sabía que es verdad que muchas de las obras que ustedes hicieron fueron estreno en España.
1: Claro.
2: Sí.
1: Sí, porque no estaban autorizadas a ponerse.
2: Nos atrevíamos nosotros.
1: Para solicitar a este señor la... que nos dejaran poner la obra, había que presentar 3 textos. Y ellos o bien tachaban, o sencillamente decían no se puede poner, o luego cada hoja iba sellada. Y pobre que nos saltáramos algo.
0: Vamos,
1: así,
0: vamos.
1: Así, o sea, era
0: peor que la sociedad de autores, ¿no?
2: Era el Ku Klux Klan.
0: Sí.
2: Mira, y El Amor de los Cuatro Coroneles también fue un éxito, que también la hice yo.
1: Yeah. Esa la hice yo en Tenerife, fíjate.
2: ¿Qué digo? Ven, muerte piadosa, y cúbreme con el frío velo de tu
1: Bueno,
2: madre.
1: Tengo que decir que con Tere, que yo recuerdo, lo primero que hice fue un auto sacramental de Orlando Hernández, como en un sueño, y luego...
0: ¿Qué hicieron ustedes juntos?
1: Sí, sí, sí. Uh-huh. Y luego, dirigido por Mónica Lleó.
0: Que casualmente sí, debe ser familia, ¿no?
1: Es la mamá
0: ¿De Tere?
1: De Tere.
0: No, al revés.
1: La mamá de Mónica.
0: No, hicimos, Tere es la mamá de Mónica.
1: Hicimos una obra muy interesante que se llamaba Amanda.
0: Sí, de Karsten Arenholz.
1: Que sí, yo diría que era una obra surrealista total.
0: Sí.
1: Y fue muy, muy interesante.
0: E hicieron otra, por las notas que tengo por aquí, hicieron también un Gorostiza, ¿no? Carlos Gorostiza, a propósito del tiempo.
2: Ah, también.
1: No, esa no la hice yo.
0: Ah, esa no la hiciste tú.
1: No.
0: O sea, pues fue Pepe Jiménez.
1: No.
0: Y...
2: Pero yo he trabajado con Pepe en muchas cosas, en cortos.
1: Ah, eso sí.
2: Sí,
1: en
2: hemos
1: cine,
2: hecho cortos y
1: cine,
2: muchas cositas.
1: Sí, sí, sí, sí.
2: Muchas. Yo hice uno para el gobierno de Canarias, que era para los turistas. Me hicieron montar una burra con una gafa de sol, que aquello era de risa, y era una extranjera, porque típicamente no parezco canaria sino extranjera. En el Parque Santa Catalina, otra anécdota, cuando yo estaba para coger la guagua, decía el que estaba entonces ahí, que era el que hacía subir a la gente, eso ya desapareció, decía: dejen subir a la Choni. Y le decía: cristiano, soy canaria.
0: Ah, pues como yo, que soy... Yo soy inglesa porque nací en Londres, como saben, me llamo Mary Pompis.
1: Mary Pompis, con
0: eso
1: ese nombre.
0: Eso es inglés, inglés. Eso. Lo que pasa es que yo hablo con este acento canario porque me vine a Las Palmas de Gran Canaria con 3 años, pero claro, también tengo pinta de choni, también me tratan de extranjera a mí todo el rato.
2: ¿Y tú heredaste el teatro de tu madre?
0: No, no, yo soy locutora de radio. Yo soy Mary Pompis, locutora de radio.
2: Ah.
0: Eso es lo que soy. Aquí tengo... Fíjate tú con las cosas que se nos han venido. Navidad en la Casa Bayard, de Thornton Wilder. Madre mía, esto lo hicieron ustedes en el año 62.
2: Yo no, ya yo no estaba aquí.
1: De no,
2: aquí,
1: lo que ahora sí recuerdo que hicimos Tere y yo en el hall del Guinea Wada.
2: Sí, sí.
1: Una lectura de una obra.
2: Sí, sí.
1: Muy simpática. El amor del perro y el gato, algo así se llamaba, sí.
2: Y era muy divertido, lo quitaron, era precioso aquel bar del Guiniguada.
0: Señora Yeo, discúlpeme que la contradiga. Sí, es cierto, ella, Tere, había tenido un bar en el Guiniguada, se llamaba el Hall del Guiniguada, donde se hacían muchos recitales de poesía, muchas lecturas. Y luego también fue la primera persona que tuvo el concesionario del bar del Cuyás. O sea, siempre ha estado vinculada a la hostelería y el espectáculo, ¿no? Digo que la contradiga porque usted dice que no hizo usted en Navidades la Casa Bayard de Thornton Wilder. Pues creo que sí, porque figura usted aquí en el reparto. De hecho, está aquí en el reparto.
2: Ah, pues mira, me había olvidado.
0: Genoveva. No, y es que además...
2: Y es que hace muchos años.
0: En esta revista, en mayo del 62... Aquí hay otra crítica que dice: en Navidades en la Casa Bayard intervienen Carmen Jaén, Encarnación Cárdenas, Antonio Naranjo, Gonzalo Monasterio, Carlos Suárez, Tere Lleó, Flora García, Adelaida Montero, Cristina López, Manolo García, Manolo González y Concha Ley. Y después sigue con otra obra. Fíjense ustedes, y sigue con otra obra que dice: y en el Apolo de Bellac lo hacen Pedro Lescano, Flora García, Gonzalo Monasterio, Carlos Suárez, Miguel Peñate, Domingo Calderín, Manolo García, Manolo González, Antonio Naranjo, Tere Lleó y Carmen Jaén. O sea, ustedes tenían realmente un elenco y además hacían
1: obras de
0: elencos numerosísimos.
1: Sí,
0: cosa que hoy en día no
1: todo
0: se
1: un riesgo,
0: hace.
1: Era todo un riesgo.
0: No, claro, se hacen obras con elencos de 15, de 12, de 13 actores.
1: Bueno,
0: es muy difícil,
1: claro,
0: hoy en día, ¿no?
1: Hombre,
0: bueno,
1: es que no se hacía en plan comercial.
0: Eran, digamos, aficionados.
2: Claro, claro. Sí, éramos aficionados, siempre hicimos.
1: Entonces,
2: aficionado.
1: Eso hoy sería imposible.
2: Uh-huh. Y...
1: Aparte de lo que significa en teatro aficionado el reunir a tanta gente para los ensayos.
0: Claro.
1: Porque cada cual tenía su trabajito, ¿no?
0: La semana que viene, les adelantamos, vamos a estar hablando aquí en Respetable Público con personas que son miembros ya del Club de Teatro y también aficionados al teatro y que están en compañías de aficionados.
1: Ajá.
0: Hoy en día hay mucho teatro haciéndose. Estupendo. En Canarias, profesional y aficionado. Vamos a poner
2: un momentito, sí, antes que se me olvide, que en la revista de Primer Acto, José Monleón, que era un crítico estupendo,
0: sí,
2: llegó a decir de mí, porque la he estado buscando, pero como tengo 100 revistas no lo encontré, pero de lo que me acuerdo es que dijo que yo servía, Trelle o Sirve, para la tragedia y para la comedia.
0: Fíjate tú, pues sí. De eso vamos a hablar a continuación después de nuestro siguiente tema musical de Lucio Arce.

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0: Seguimos aquí en Respetable Público Club de Teatro, un programa de radio para un club de teatro. Pueden llamar a la emisora quienes quieran preguntarle algo a nuestros invitados. Les recordamos los teléfonos 928-319946 y con el mismo prefijo 317089. Quisiera leerles ahora, si me permiten mis invitados, el primer párrafo de la introducción de este magnífico libro de Ricardo Lezcano, Historia del Teatro Insular de Cámara de El Museo Canario, 1956-1968, ediciones del Cabildo Insular de Gran Canaria. En 1956, el panorama teatral en nuestro archipiélago estaba muy lejos de ser alentador, y en mayor medida en la isla de Gran Canaria, que carecía incluso del relativo fermento intelectual que se desarrollaba a la sombra de la Universidad de La Laguna en la vecina isla de Tenerife. Nuestro aislamiento cultural de aquellos años se ponía de manifiesto en diversos aspectos de la creación literaria y artística, pero se hacía más patente en la actividad teatral. La distancia y el alto coste de los montajes escénicos eran obstáculos casi insalvables para los empresarios que pretendieran atender las demandas teatrales del público canario. Bueno, pues justamente por eso a lo mejor fue que surgió el Teatro Insular, ¿no?
1: Claro.
2: Pero con esfuerzo de todos, porque ya que has nombrado los montajes y demás, los decorados los hacíamos nosotros. Y todo. Y en ese libro viene, porque Ricardo era una hormiguita y coleccionaba todo y tenía todo, por ejemplo, un presupuesto de una obra de teatro. Y era de risa, comparado con lo que se gasta ahora, ¿no? Pero es que es la única forma de que saliera adelante, que todo nos lo guisábamos y nos lo comíamos entre todos.
0: Sí, sí.
2: Hasta
0: sí,
2: poner sí. Carteles foto. Por ahí.
1: Todo.
2: Y bueno, también carteles que a veces nos prohibieron hacer propaganda de las obras de teatro.
1: Y tuvo mucho éxito porque la gente iba, todavía hay
2: sí,
1: gente
2: que no lo dice a mí. La mejor gente. Propaganda era el boca a boca.
1: El boca a boca, claro. La gente le encantaba. Iba un montón. Las brujas que salen, encantó.
2: Habían seguidores, sí.
0: Sí. Bueno, eso fue hasta el 75, ¿no?, que muere el dictador. ¿Y después qué pasó? ¿Cómo sigue el teatro?
2: Bueno,
0: ¿Cómo
2: vivieron ustedes? Es que luego el primer, como todo eran zancadillas que nos ponían, pues nos aburrieron. Nos aburrieron y ya empezó por Pedro, que se desanimó. Ricardo se fue a Madrid porque él era inspector de Hacienda. Y entonces pues así se disolvió. Si se vio la compañía. Y luego también hay otra cosa. Hoy día el Teatro Insular de Cámara no tendría razón de ser, puesto que hoy día hay libertad y puedes poner lo que quieras. En aquella época no. En aquella época todas las restricciones. Bueno, cuando se puso una obra de Lauro Olmo, se llamaba La Camisa, que era la primera obra de teatro que se decían tacos en escena.
0: Sí.
2: Aquello costó y fue una polémica impresionante. Ahora nos reímos, porque ahora son los espectadores los primeros que dicen los tacos. Pero es que así era, aquello era una mordaza continua y nosotros nos arriesgábamos.
0: Claro.
2: Entonces era un mano a mano y eso tenía razón de ser.
0: Bueno, ya tenía razón de ser porque ustedes eran como eran, porque también se podían haber dedicado un grupo de teatro a hacer comedias de casona o a hacer, ¿no?
2: No, pero eso ya se encargaban las otras compañías.
0: Claro, claro.
2: Aquí se trataba de...
0: Porque
2: de,
0: había muchas otras compañías en esa época.
2: ¿Aquí?
0: Sí.
2: Bueno, aquí había el grupito de Orlando Hernández, que hacía sus obras en plan cómico canario.
0: Y de creación propia también, ¿no?
2: Sí, pero era eso era muy fácil y sencillo y no hacía daño a la dictadura, ¿comprende? Y luego a veces había alguna compañía esporádica, pero nada. Que durara lo que duró el Teatro Insular, no.
0: Tengo aquí una foto de Pepita Domínguez y José Lacabe en El Delantero Centro Murió al Amanecer.
2: Sí. Impresionante. Esa fue otra obra muy polémica.
0: Impresionante. Pepita Domínguez vestida aquí de bailarina.
2: Sí.
0: Y luego tenemos aquí otra foto con Carlos Suárez y Pepe Batista en Historias para ser contadas.
2: Esa fue
0: de Osvaldo Dragún en el Pérez Galdós el 14 de diciembre del 65.
2: Sí, sí, sí, sí. Eso eran cuatro historias y era todo una crítica social.
0: Está fantástico aquí en esa foto, Pepe.
2: Gracias. Eso fue, vamos...
1: La librería canaria los tiene.
0: Sí, la librería del Cabildo.
2: Fue otro reto, porque era una crítica social y nos costó también ponerla, no vea. Pero ahí, fíjate, una de las historias la protagonizaba yo y era historia del hombre que se convirtió en perro.
1: Ay, sí.
0: Ajá, sí.
2: Y la anécdota era que era un señor que iba buscando trabajo, no encontraba, y al final lo que le ofrecieron fue que en una fábrica el perro del guardián se había muerto y era el único que quedaba. Y el tío, para poder vivir, lo aceptó.
0: Y se convirtió en perro. ¿Cuántas obras han hecho ustedes, más o menos, lo saben? ¿Tienen muchísimas contadas y son 20, 30, 40?
1: Sí,
2: por obras más de teatro, ¿sí? Yo diría que más de 80.
0: Más de sí. 80.
2: Es que son muchos años.
0: Son muchos años, claro.
2: Claro, son más de 80, sí. Uh-huh. Y...
0: ¿Y son ustedes público de teatro? Porque corre claro. Por ahí el rumor de que la gente de teatro no va a ver teatro.
2: Sí, porque...
0: ¿A les gusta ver teatro?
2: Volviendo a lo mismo de si nos educamos o estudiamos teatro, yo por trabajar en una compañía aérea tenía facilidad para volar. Uh-huh. Con lo cual, una de las formas de aprender era viendo teatro.
0: ¿Y hoy en día aquí en Canarias?
1: Yo veo teatro. Sí, siempre he visto teatro. Ahora veo menos porque ya estoy más mayor y me cuesta trabajo salir.
2: Que ahora me viene
1: pero
2: la memoria.
1: Siempre he ido a ver teatro y a Madrid. Y siempre les decía, cuando llegaba, he venido a verlo ustedes de Canarias. Y me hacían pasar al camerino y todo.
0: ¿Y aquí también, Tere, vas a ver teatro aquí? ¿En Teatro Canario?
1: Sí, ¿sí? Siempre he ido. Y me siempre me ha extrañado. Y lo que más me extraña es que los universitarios no vayan al teatro.
0: Muy bien, muy
1: yo
0: bien,
1: que no fui
0: bien.
1: A la universidad, he ido al teatro y a conferencias. Ellos no.
0: Pepe, que no se te olvide lo que es la anécdota que ibas a contar.
2: Sí, que con el tiempo me acordé de esa anécdota y era una muestra de que yo de pequeño ya me atraía al teatro y quería ser actor. Por ejemplo, mi madre eran 8 hermanas y se reunían en mi casa y me decían ellas que yo cogía y empezaba a imitar a los vecinos.
0: Ajá.
2: Por ejemplo. Uh-huh. Y luego yo vivía frente a un teatro en Arucas y teníamos entrada libre porque conocíamos los dueños y tal. Y cuando iba a una compañía de teatro, yo donde me iba era el escenario. Uh-huh. Porque me atraía lo que pasaba ahí dentro y ahí detrás. No iba al patio butaca. Ajá. Y eso, más prueba de que...
0: No, y es curioso porque hay niños, cuando uno hace teatro infantil y cuando uno va a ver obras de teatro infantil, de repente hay niños que se suben al escenario. O sea, hay una escalera, hay niños que en medio de la actuación se suben al escenario. Porque,
2: sí, porque
0: pero
2: meten,
0: desde muy niño,
2: tanto...
0: con 3, 4 años, y que donde quieren estar es ahí arriba.
2: Sí, sí,
0: ¿no?
2: Sí.
0: Es
2: sí,
0: curioso.
2: Sí, sí.
1: Y también leer teatro. Yo desde mi tierna infancia, lo más que me gustaba era leer teatro.
0: ¿Qué leías? ¿A Lorca?
1: A Lorca, hasta Shakespeare, mi niña. Tenía otra amiga que tenía la pared de la calle, de la casa, llena de frases de Shakespeare.
0: Seguimos aquí en Respetable Público, Club de Teatro, un programa de radio para un club de teatro. El tema que escuchamos antes de Lucio Arce se llamaba Trucha. Trucha era un tango. Trucha quiere decir falsa. No sé si escucharon ustedes la letra. Trucha quiere decir que es una persona... que es falsa, que miente, que engaña, ¿no? Y ahora vamos a escuchar otro temita más. Esto es una fiesta. Ah, no, perdón, con la fiesta es con el que nos vamos a despedir, pero primero vamos a escuchar otro tema que es uno de mis favoritos. Esto es un vals y se llama Esperando Heredar.

0: Aquí seguimos en Respetable Público, Club de Teatro, todos los jueves en Radio Guiniguada 89.4, onda libre y comunitaria. Si quieren llamarnos, pueden hacerlo para hablar con nuestros invitados o conmigo, que soy la conductora del programa, Mary Pompis. Teléfono 928-319946 o 928-317089. Les atenderá nuestro técnico. Muchas gracias. Aquí le mando un saludo, Cristian Santana. Hoy venimos los dos con sombrerito, ¿no? Yo, Mary Pompis, siempre llevo mi sombrero, pero tú tienes uno muy bonito también.
1: Y el paraguas.
0: Y el paraguas también lo tengo por ahí preparado, por si tengo que salir volando rápidamente. Bueno, pues seguimos aquí. Mientras no nos llame nadie de nuestros espectadores, yo voy a seguir comentándole a nuestro respetable público que estamos entrevistando a Tere Lleó y a Pepe Batista. Y que bueno, que así a micrófono cerrado decíamos unas barbaridades tremendas, pero que yo se las voy a repetir. O sea, en los tiempos de la censura, en los años 50 y 60, a la gente que hacían teatro se les llamaban directamente putas y maricones. O sea, la gente se escandalizaba de que uno se pudiera poner a hacer teatro, ¿verdad?
1: Sí, totalmente.
0: Y cuéntanos, Pepe, esa anécdota tan graciosa del que te dijo, ¿cómo tienes a tu mujer?
1: Ah, esto fue una anécdota de, y lo contó el propio Pedro Lezcano, que su mujer Carmen Jaén también actuaba. Como también su hermano Ricardo, la mujer Flora también era actriz y con el tiempo hasta una de las hijas también actuaba. Bueno, contaba Pedro que una vez alguien le paró, no sé qué, ese grupo que tú tienes ahí, eso, que están, no tienen nada más que ahí una banda de maricones. ¿Cómo tienes a tu mujer ahí? Dice, pues mira, garantizado, porque si son maricones así sé que a mi mujer no la violan.
0: Y tenían que lidiar con eso, ¿no? Igual que cuando las niñas querían ser actrices, pues no. Imagínate qué les dirían los padres, ¿no? ¿Cómo vas, te vas a convertir en actriz? Eso era sinónimo de ser puta, ¿no?
1: Sí, total,
0: bueno,
1: total.
0: O sea, que hemos avanzado mucho desde los años 50 hasta hoy en día, que estamos en el 2019, afortunadamente.
2: Todavía hay que avanzar más.
0: Sí, señora.
2: Yo estoy adelantada. Antes decía que 50 años, después dije 500, después dije 2000. Y ahora digo que nada, hasta el infinito.
0: Mañana es el Día de la Mujer Trabajadora, así que, bueno, queremos recordarles que si quieren ir a ver a Naira Ortega, va a estar ahí en Moya a las 8:30. Y que nosotros estamos aquí hablando de teatro hecho por todos, por mujeres, por hombres. Pero sí es verdad que la figura de la mujer en el teatro durante mucho tiempo siempre fue, bueno, pues estar al servicio de los dramaturgos, porque los que escribían teatro fundamentalmente eran hombres.
1: Sí, bueno, a propósito de eso, ahora yo siempre tengo que alabar a la Escuela de Actores de aquí de Las Palmas, que es el que conozco, el de Tenerife no lo conozco tanto, de donde están saliendo muchos actores y actrices estupendos que ya están triunfando por ahí, pero también están saliendo directores y dramaturgos.
2: Qué bien.
1: Y están escribiendo unos textos fantásticos, fantásticos. Y unos directores, yo acabo de trabajar por primera vez con Víctor Formoso, y es una maravilla lo que uno, a pesar de su experiencia, aprende de toda esta savia nueva, ¿eh? Yo rompo una lanza en favor de toda esta gente, que ojalá tengan mucha suerte, porque claro, esto es un campo limitado y si quieres prosperar no te queda más remedio que salir de aquí.
0: Bueno, justamente yo lo que intento con este programa y con este y con este club, con Respetable Público Club de Teatro, porque este es un programa de radio de un club de teatro, lo que intento justamente es que ese campo no tenga por qué ser limitado. O sea, hoy en día, entre las filmaciones que se están haciendo, porque ya sabemos que está el Gran Canaria Film Commission, que hay una serie de descuentos fiscales y de ayudas a las películas que se producen aquí, que además tienen que contratar un número determinado de actores, actrices y de técnicos.
1: Pero eso hay un truco.
0: Bueno, está bien, habrá un truco, pero la realidad es que entre eso que nos está dando trabajo a un montón de actores, actrices y técnicos, las series de televisión, los representantes que hay en Canarias hoy en día de actores y actrices que saben que los actores y actrices canarios se esmeran mucho más justamente por la dificultad del lenguaje, que hay mucha gente que habla idiomas, en fin, entre eso y la insistencia en seguir captando públicos, en crear nuevos públicos, en acercar el teatro hecho en Canarias al público. Bueno, podemos volver, yo recuerdo en los años 80, aquí hubo llenos antológicos. Hemos estado hablando de los años 50, 60, 70. En los años 80, que soy yo ya Mary Pompis, ya lo viví, aquí yo recuerdo llenos antológicos con Clóticas, con Welcome, que estaban 2 semanas al Teatro Guineguada y de ahí se iban a la Sala Insular de Teatro y vuelta, que en ese momento se llamaba Centro Insular de Cultura, y vuelta al Guineguada y venga a repetir. Y si bien es verdad que nunca ha habido temporada, lo que se llama temporada aquí, pero también es verdad que las pocas compañías que había en ese momento llenaban, es que llenaban estrepitosamente. Sí. La gente iba al público, los festivales de Agüimes de los años 80, sí, eso era un lleno absoluto y total. En eso estamos, en recuperar que el público canario vaya a ver a sus actores, actrices,
1: es
0: directores,
1: eso es
0: escritores
1: lo que
0: canarios.
1: Hace falta que el público canario crea, tenga fe en sus actores y en sus directores. Ahora me viene a la mente eso que hablas de los llenos, la maravilla que fue la Compañía Canaria de Teatro dirigida por Tony Suárez. ¿Qué ocurre? Que este era otro director innovador.
0: Que sigue en activo, además, creo. Tiene un grupo
1: yo
0: de teatro.
1: Yo le he perdido la pista.
0: Creo que tiene un grupo de teatro de aficionados.
1: Entonces,
0: en Santa
1: era innovador y su bueno, el famoso dramaturgo José Sánchez Sinesterra nos escribió una obra que se llamaba Bajo el signo de Cáncer, que hablaba de la conquista de Canarias y era el enfrentamiento entre Ventejuí y Fernando Buenarteme, que tuvo tanto éxito que con esa obra nos fuimos a festivales a Palermo, a Madrid y a Oporto. Y siempre sus obras siempre se llenaban.
0: Sí, eso fue ya pues exactamente en los 80, estamos hablando.
1: Sí.
0: ¿No? Eso fue en los 80.
1: Y fue, vamos, otra pica en Flandes, vamos. Pero lo que hace falta es eso, que el público crea en nosotros.
0: Y después vinieron compañías como, bueno, en esa época también empezó Profetas del Molevar. Después vinieron otras compañías como Feclapso, 12RC, Profetas que siguen en activo también. Ahora
1: Profetas,
0: mismo creo que están en México
1: rompieron
0: girando.
1: Rompieron con todo y fue, vamos, una maravilla. Fue hurgar en la herida, digamos, de cierta entidad.
2: El teatro te abre la mente y te hace ver montones de mundos y de ideas.
0: Pues muchas gracias, Pepe Batista y Tere Yeo. Lamentablemente tenemos que despedirnos porque se nos ha pasado prácticamente el programa. Muchísimas gracias por
1: gracias
0: estar aquí.
1: A ti,
2: gracias,
1: Mary
2: Pompi.
0: Yo creo que en otra ocasión voy a hacer una entrevista personalizada con ustedes.
1: Fantástico.
0: Porque, bueno, la idea es que todos los jueves hacemos este programa en vivo y en directo, pero también habrá algunos jueves que tengamos entrevistas exclusivas con una persona. Y ahora para terminar, antes de irnos a la fiesta de Camacho de Lucio Arce, con lo cual cerraremos el programa, repetirles, recordarles que estamos en el 89.4 de la FM, Radio Guineguada, Onda Libre Comunitaria, que esto es Respetable Público, Club de Teatro, un programa de radio para un club de teatro, y que vamos a estar aquí todos los jueves de 9 a 10 de la noche. Y les quiero dejar una frase que me gusta mucho, que dice así: cuando el teatro es necesario, no hay nada más necesario. Peter Brook. Hasta la semana que viene. Nos vamos con Lucio Arce y la fiesta de Camacho. Buenas noches y feliz teatro.
2: Qué bien.

0: Son las 11 de la noche.
1: Temperatura 22 grados. Humedad 53%.

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0: Hola, hola, hola, aquí estamos. Esto es Continentes y Contenidos, el programa de Presensa, Agencia Internacional de Noticias de Paz y No Violencia, en nuestro, creo que es tercer programa de agosto, ya no sé muy bien, no sé si el tercero o el cuarto, pero no importa. Soy Nelcy Lizarazo y les hablo desde Quito, Ecuador. Mariano Quiroga en Buenos Aires.
1: Sí, ahora me agarra la duda, ¿no? Si nos comimos alguno este mes o no. Pero bueno, en cualquier caso, no. Es el programa del 27 de agosto. Una fecha que no conozco ninguna efeméride, así que no voy a hacerme el sabiondo. aquí estamos una semana más haciendo este programa desde los estudios centrales virtuales de Corape. Y saludando a todas las radios que se suman a la transmisión, ¿no? A Radio Globatium aquí en Mar del Plata, en Argentina, a las radios que están ahí en las Islas Canarias, Arenales Tu Radio, Radio Guiniguada, a Radio Temblor Internacional desde Panamá y al resto de radios que se suman a la transmisión. A todos ellos un cálido abrazo y recordar eso, que tenemos redes sociales donde están subidos los programas. Nos pueden buscar en Facebook como Continentes y Contenidos y en iVoox, que es un reservorio de podcasts y de programas de radio

0: Así es. Bueno, comenzamos entonces, Mariano, con este último programa de agosto, eso sí es seguro, porque ya comienza
1: Eso sí.
0: septiembre. No hay que saber mucho para saber eso. Bien, y nos vamos a nuestra alfombra voladora para comentar un poquito de noticia de los distintos continentes. Si te parece, vas tú, Mariano.
1: Arranquemos.

0: La primera noticia viene de nuestro continente, porque en Paraguay las escuelas están comenzando a convertirse en espacios donde la educación ambiental deja de ser únicamente un contenido curricular para transformarse en investigación, creatividad y participación juvenil. Una muestra reciente tuvo lugar en la Expo Feria de Ciencias, Innovación y Desarrollo del Colegio La Providencia, donde los y las estudiantes presentaron proyectos e iniciativas vinculados con distintas áreas del conocimiento. La experiencia busca fortalecer una manera de aprender en la que niñas, niños y jóvenes sean protagonistas capaces de investigar problemas de su entorno y plantear soluciones. El valor pedagógico de iniciativas como esta es formar jóvenes con capacidad para observar su territorio, formular preguntas, experimentar, trabajar colectivamente y actuar frente a los problemas ambientales. En ese sentido, la ciencia escolar puede convertirse en una herramienta de ciudadanía y participación, conectando el aprendizaje con las necesidades de las comunidades.
1: Así es, así es. La cuestión es que pase mucho en muchas partes, digamos, que no sea una experiencia muy, muy exclusiva. Yo les cuento que Europa atraviesa uno de los veranos más preocupantes de los últimos años, debido a la sucesión de 4 olas de calor extremas que han dejado un saldo preliminar de al menos 35.000 muertes adicionales asociadas a las altas temperaturas. La estimación difundida el 25 de agosto todavía cubre aproximadamente la mitad del continente y no incorpora completamente los datos que corresponden a agosto, por lo que el número podría aumentar. Alemania registra el mayor impacto, con unas 14.000 muertes relacionadas con el calor, mientras que España ha alcanzado cerca de 5.000 y Francia reportaba miles de fallecimientos adicionales. El impacto no se limita a las personas cuya causa de muerte aparece directamente como golpe de calor. Las temperaturas extremas pueden agravar enfermedades cardiovasculares y respiratorias y afectan especialmente a las personas mayores. En Francia, por ejemplo, las autoridades sanitarias estimaron 1.243 muertes adicionales entre el 3 y el 22 de julio, además de las 5.764 registradas durante la ola de calor anterior entre el 17 de junio y el 2 de julio. Estos datos refuerzan la necesidad de fortalecer los sistemas de alerta, la atención a las poblaciones vulnerables, los espacios de refrigeración y las estrategias de adaptación urbana, al tiempo que se enfrentan las causas del cambio climático que están haciendo más frecuentes e intensos estos episodios.
0: Sí, esto no parece estar siendo un hecho aislado, ¿no? Me parece que va a venir sucesivamente ocurriendo. Sí,
1: y la verdad que no sé qué tanto se están enfrentando las causas del cambio climático, para serte franco.
0: Sí, no, bueno, claro, esa parte...
1: Dudamos.
0: Digamos que sí, la podemos dudar como mínimo. Bueno, te cuento que en Kazajistán, esto es un país que está en el continente asiático, la participación de las organizaciones de la sociedad civil está adquiriendo un papel cada vez más importante en la construcción de las políticas de desarrollo sostenible en Kazajistán. La coordinadora residente de Naciones Unidas en el país, Sarangu Ratnargacha, o algo así, perdón si lo digo mal, señaló que las organizaciones sociales son

0: o sea, genuinas para avanzar en los objetivos de desarrollo sostenible. Y destacó que su participación debe comenzar desde la identificación de prioridades y la planificación de las acciones. En este marco, más de 70 representantes de organizaciones de la sociedad civil participaron recientemente en una mesa de diálogo para analizar los avances del país en los objetivos de desarrollo sostenible y formular recomendaciones al gobierno. Uno de los planteamientos surgidos del encuentro es incorporar de manera más sistemática a la sociedad civil en el Consejo de Coordinación de los Objetivos de Desarrollo Sostenible, fortaleciendo así su participación no solo en la ejecución, sino también en el seguimiento de las políticas públicas. Naciones Unidas valoró positivamente los avances de Kazajistán. El país pasó del puesto 70 al 67 entre 169 países en el índice justamente de los Objetivos de Desarrollo Sostenible, con progresos en áreas como salud, agua y saneamiento, empleo y crecimiento económico, innovación, ciudades sostenibles y alianzas para el desarrollo. La experiencia refuerza una idea central. Alcanzar los objetivos de la Agenda 2030 requiere que gobiernos, Naciones Unidas, organizaciones sociales, jóvenes, expertos y comunidades trabajen como actores corresponsables de las transformaciones necesarias.
1: Muy bien. Yo voy a África, bueno, apenas quedan 4 añitos y medio, ¿no? Para llegar al 2030 y la cosa no va muy bien con las metas de los Objetivos de Desarrollo Sostenible. Así que todo avance es bienvenido.
0: Sí.
1: Desde África. De acuerdo con un informe reciente de la Organización Mundial de la Salud, OMS, Burundi, Ghana, Guinea-Bissau, República del Congo y Uganda lograron interrumpir la transmisión de brotes de poliovirus tipo 2. Se trata de un importante hito en el camino hacia la erradicación de esta enfermedad. Burundi intensificó sus campañas de inmunización y amplió la vigilancia ambiental. Ghana fortaleció su capacidad de laboratorio y detección. Uganda combinó vigilancia nacional y local con campañas de vacunación, mientras Guinea-Bissau concentró esfuerzos en poblaciones de difícil acceso y no registra detecciones de poliovirus desde julio de 2021. En la República del Congo, las autoridades desarrollaron campañas de vacunación y reforzaron la vigilancia después de las últimas detecciones registradas en diciembre del 2023. Uno de los aspectos más relevantes de la experiencia es que la respuesta no se limitó a vacunar, sino que fortaleció capacidades que pueden servir frente a otras enfermedades. La experiencia de estos 5 países ofrece una lección que trasciende la poliomielitis. Cuando los gobiernos, trabajadores de salud, comunidades y organizaciones internacionales sostienen esfuerzos coordinados, es posible transformar sistemas de prevención y proteger a las nuevas generaciones de enfermedades que todavía representan una amenaza.
0: Bien, cerraremos este recorrido en alfombra voladora con Palestina, y para no romper con este clima, digamos, de noticias de buenas a moderadas, vamos a contarles que la organización benéfica Deir el-Balah invita a niñas desplazadas de Gaza todos los jueves a comer palomitas de maíz y jugar a que van al cine. Han instalado allí una suerte de boletería y butacas frente a un televisor. Me gusta mucho el cine porque nos ofrece un cambio de ambiente. Te hace sentir como si no estuvieras viviendo la guerra, como si no estuvieras viviendo estos días difíciles, le contó Natalie a Al Jazeera en una nota justamente contando sobre estos cines improvisados. La película semanal está dirigida a chicas de entre 11 y 16 años y la experiencia está diseñada para ser una forma divertida de recrear la experiencia de ir al cine. Las proyecciones duran entre 1 y 2 horas aproximadamente y van acompañadas de juegos y otras actividades. El programa ha crecido desde su primera sesión, a la que asistieron entre 15 y 20 chicas. Hoy en día son entre 35 y 40, las chicas que participan de cada una de estas sesiones, y muchas invitan a sus amigas tras enterarse del programa por otras participantes. Es importante que se focaliza en en las niñas, ¿no? Y jóvenes, porque son
1: Muy
0: las
1: linda la
0: más
1: iniciativa.
0: expuestas, ¿no? En las condiciones en las que están viviendo allí en Gaza.
1: Claro, y uno podría pensar, bueno, es una cosa mínima, pero para los que lo están viviendo no es mínimo. ¿Sabes?
0: No,
1: Uno,
0: no.
1: claro, lo digo porque a veces uno, claro, uno mide con la, con pues desde uno, pero es que hay que ponerse al otro lado para dimensionar lo que puede significar 2 horas de estar con amigas, ¿sabes? Ver una peli, jugar.
0: No, y la nota hablaba de que podían trabajar temas
1: Claro,
0: que son
1: no
0: como
1: tengo
0: muy
1: dudas.
0: sensibles
1: Conversar sobre temas interesantes.
0: y que son muy tabú también dentro de la sociedad, ¿no?
1: Chévere, chévere.
0: Y que no se puede hablar tampoco porque no existe la intimidad de las carpas, digamos, de los refugiados. Es como un espacio también de eso, de poder estar a resguardo, ¿no?
1: A resguardo, sí, como en un espacio seguro. Bueno, muy bien. Terminamos aquí este vuelo en alfombra voladora. Esperamos que les haya gustado nuestro vuelo. Estuvo bastante. Sí.
0: Benigno.
1: Muy, sí. Bien. Bueno, vamos entonces, Mariano, a nuestra entrevista de hoy. Hoy tenemos solo una entrevista. Mariano les va a contar de qué trata.
0: Sí, hablamos con María Cianci, que estuvo en Puyo, donde se llevó adelante el Foro Social Panamazónico, y la verdad que. Como, bueno, habíamos estado hablando del Foro Social Mundial, ¿no? Hace poquito, y estamos como siempre presentes de estos espacios de articulación entre organizaciones. Pero bueno, nos parecía importante hablar un poquito más en profundidad, porque me parece que la agenda panamazónica a veces queda un poco eclipsada, ¿no? Y bueno, me parece que es importante, son muchos países los que intervienen, los que forman parte, así que bueno. Una linda entrevista vamos a poder disfrutar con María, que formó parte, digamos, de la delegación que tenía que ver con la CLADE, ¿no?
1: Sí. De hecho, el concepto mismo de Panamazonía todavía no es un concepto muy común ni muy comprendido por la gente, a pesar de que hace años que se maneja y que se comprendió que la Amazonía no tiene límites, no tiene fronteras. La Amazonía es una
0: Claro.
1: sola. Entonces, lo que sucede allá en la Amazonía brasilera impacta en la Amazonía ecuatoriana. Y también impacta allá en Argentina. Un día te voy a contar esa historia si es que no la sabes. Por cuenta de los ríos voladores. Ya les
0: Lo
1: conté
0: hablamos
1: yo.
0: en el
1: Lo
0: programa, la
1: hablamos.
0: voz.
1: Ah, bien, les hablo de lo. Cierto, cierto. Es magia pura. Así que, en el fondo, toda Sudamérica depende bastante de la Amazonía. Así que no es cuestión menor. Digo,
0: No,
1: para que
0: no.
1: todos y todas tengamos una mínima dimensión de lo que puede significar que la sigan devastando, porque nos va a impactar a todos, hasta los que están allá en el Polo Sur. Así que mejor cuidarla.

0: El Foro Social Panamazónico es un espacio de articulación, acción y reflexión relacionados a la cuenca amazónica que atraviesa 9 países: Brasil, Perú, Bolivia, Ecuador, Colombia, Venezuela, Surinam y las Guyanas. El foro estuvo reunido en su 12ª ocasión, digamos, que el foro está completamente reunido, del 16 al 21 de agosto en Puyo, allí mismo en Ecuador. Tenemos en comunicación a alguien que pudo participar de este evento, a quien envidiamos mucho, que es María Cianci, y se va a tomar un ratito para charlar con nosotros y contarnos qué ha pasado en esta reunión. Hola María, gracias por estar aquí en Continentes y Contenidos.
1: Bueno, un saludo a todas las personas que nos escuchan. Y bueno, sí, la verdad es que vengo todavía con el corazón así palpitando allá en la Amazonía. Ojalá les pueda compartir toda la alegría que tuvimos allá en el territorio, aquí en Ecuador.
0: Eso, contanos un poquito, es la 12ª vez que se juntan todos, se articulan, pero debe haber algún objetivo bien concreto, ¿no? Que tiene que ver con el resguardo del Amazonas. ¿Cómo es que lo están trabajando? Porque es realmente un territorio continental, es un continente.
1: Sí, justamente esta es una iniciativa, un proceso autoconvocado. 9 países que están involucrados en la Panamazonía, pero realmente la Amazonía es del territorio, es de todo el planeta, digamos. También es responsabilidad y cuidado de todo el planeta. Uh-huh. Este es el 12º, se hizo en Ecuador, el anterior se hizo en Bolivia. El primer Foro Social Panamazónico se hizo en el año 2002. O sea, ya llevamos unos 24 años haciendo estos encuentros pensando en la Amazonía. Y si recordamos un pequeño aterrizaje histórico, con esta efervescencia de los foros sociales mundiales, surgió algunas iniciativas para trabajar temas o ámbitos específicos, ¿no? Entonces, del Foro Social Mundial se derivó el Foro Social Panamazónico. Entonces, se han hecho 12 ediciones. Ya tenemos una exclusiva, ya podemos ir soltando acá, lo dijimos esta mañana en una rueda de prensa. Habrá una nueva convocatoria, ya pueden preparar las maletas en el año 2027-28 en Mocoa, en Colombia, será la edición número 13. Reúne a organizaciones sociales, movimientos sociales, docentes, pueblos y nacionalidades indígenas, ribereños, quilombolas, ribereñas, pueblos afro, todas las organizaciones, vínculos y activistas que están en torno a la defensa de la Amazonía. Dependiendo de cada uno de los territorios, el equipo anfitrión organiza una metodología. Esta metodología va heredándose desde el Comité Internacional, de un equipo a otro, para que también se vaya tomando en cuenta como la realidad, la coyuntura, el pulso político que hay. En Ecuador, precisamente, se tomó en cuenta el cumplimiento de, bueno, el aniversario, más que el cumplimiento, el aniversario de esta defensa del Yasuní, que logró decretarse para la protección del Yasuní y que todavía sigue con no cumplimiento. Entonces, se han cumplido 3 años de la sentencia de protección del Yasuní, no se cumple. Es además Puyo, que la ciudad de Puyo en Pastaza, la provincia de Pastaza, en la Amazonía ecuatoriana, es anfitriona, aprovechó esta coyuntura para volver a retomar el tema, colocarlo en la agenda y decir, el Yasuní, como todo el resto de territorios amazónicos, se encuentra en riesgo, amenazado por los extractivismos depredadores, además una visión mercantilista del ambiente, y además hay esta disputa de narrativa de cómo concebimos la Amazonía. Entonces, este FOSPA en específico se dividió en 4 casas, casas que podríamos decir son ejes temáticos. El primero de ellos se llamaba Territorios Libres de Extractivismo, para una Amazonía con derecho, el segundo sobre pueblos y nacionalidades indígenas, el tercero economías para la vida y la justicia climática, y el cuarto mujeres y diversidades, resistencias de las mujeres y las diversidades. Además, habían actividades, bueno, estuvimos desde el 16 de agosto, perdón, hasta el 20, hasta el 21, con visitas de territorio, debates, presentaciones, talleres, por qué no decirlo también, conciertos, música, probaditas de todos los sabores y también con esa diversidad de colores y de diálogo de culturas que puede dar un encuentro como este a nivel internacional con más de 1.200 personas.
0: Claro, fue grande esto. Entonces, contame un poquito de hablabas de los anfitriones, ¿no? Allí en Puyo y demás. ¿Está abierta la comunidad para recibir este tipo de eventos? ¿Hay un interés? ¿Cómo se vive esto? Porque a veces pasan en las grandes ciudades cosas que parecieran que se enteran nada más que los que están en el tema, ¿no? Pero por ahí hay en un lugar más pequeño, hay como otra efervescencia.
1: Sí, primero que llegó gente de diferentes países y todos los días llegaba gente nueva. Los lugares de hospedaje solidario, los lugares de comida fueron prácticamente, fueron creciendo, así como improvisadamente también se iba tratando de darle cobijo a todas las personas, además de que ya había una logística instalada, siempre se superó la expectativa. Pero también es que la gente, y yo creo que los pueblos siempre son sabios en eso, saben rendir, atender, sobre todo cuando estás en la Amazonía, cómo darte la yuca, o sea, no faltó ningún alimento, no tuvimos ninguna novedad. Y la verdad es que además nos hicimos sentir porque el último día hubo una marcha. Entonces, primero estaban todas las personas a lo largo de toda la ciudad, entre las escuelas, entre las plazas, entre los lugares, había un parque acuático, estaba el centro deportivo, entonces ya había muchísimo movimiento de gente con su cintica, con toda su identificación del FOSPA, del Foro Social Panamazónico, y además el último día hicimos una marcha muy colorida, muy sonora. También con que hizo que toda la ciudad, si no se había dado cuenta alguna esquinita, pues se enterara también de que el Foro Social tenía una palabra que decir. Y la palabra que decir era justamente cómo es un solo territorio, que a veces los países se dividen con estas rayitas que se llaman fronteras, pero la Amazonía no respeta de fronteras. Los ríos están del lado de acá y del lado de allá. Cuando se contamina un río arriba, se contaminan todos los cultivos abajo, entonces no es que las fronteras dividen también los ríos o dividen los árboles o dividen la tierra. Camaradería, de mucha hospitalidad, de encuentro y también de debate, la verdad, porque no siempre estamos de acuerdo en todo, pero sí con una consigna común que es la Amazonía está en riesgo y estamos en un punto de no retorno, de un posible no retorno de la Amazonía.
0: Esta reunión se da en un contexto político, me parece que bastante hostil, ¿no? Para todo lo que sea movimientos sociales, resistencias. Prácticamente todos los países ligados al Amazonas, quizás con la excepción de Brasil, tienen gobiernos que no son demasiado amigables, ¿no? Con las comunidades. Recién hablabas del no cumplimiento de la protección de Yasuní. ¿Qué balance hicieron al respecto? ¿Qué estrategias piensan plantear de cara al próximo tiempo, al corto tiempo?
1: Sí, cada una de las casas, como ejes temáticos, tenía subtemas. Entonces se desarrollaron durante 2, 3 días, además de los debates, un plan de acción. Este plan de acción todavía está en revisión, estamos terminando como de ajustarlo para la redacción final y poderlo hacer público, pero la idea es que este plan de acción nos lleve hasta el 2027-2028 el encuentro de Mocoa, es decir, cómo garantizar compromisos firmes no solo de los pueblos, sino también de los estados. Recordemos que es quien hace la interlocución para la defensa y la protección en tiempos en donde la tierra cosa que parecía que ya estaba superada, la tierra está en venta en algunos países, ¿no? Entonces, donde vuelve a estar en el debate si la tierra podría estar en venta o no, si los recursos, los bienes naturales podrían estar en venta o no. Bueno, este espacio viene a ratificar justamente el espacio de los derechos, de la naturaleza como sujeto de derecho y de que no tiene espacio la mercantilización de ninguno de los bienes y sobre todo las consecuencias de los desalojos, de las violencias que generan los extractivismos, tiene que ser no solo eliminada, sino ya reparada por parte de los estados en los casos en los que ha habido. Ese es como un llamado muy fuerte, muy firme, que se volvió a retomar en esta decimosegunda encuentro, y además con una preocupación muy fuerte sobre estos gobiernos conservadores que han entrado por alguna vía, digamos, electoral, que generan un desafío frente a las organizaciones sociales, ¿verdad? Frente a la movilización. Es la pregunta, ¿dónde está el horizonte? ¿Dónde está la posibilidad de que los derechos conquistados no tengan nuevos retrocesos? Porque justamente la amenaza está concretamente allí. Ustedes en Argentina, por ejemplo, lo vivieron muy recientemente, no, nos decían las compañeras en primera persona, cómo eso estuvo realmente, esta vez se zafó, pero no se sabe si en la siguiente se podrá zafar.
0: Sí, no, no, claro. Y el tema es que es eso, es Bolivia, es Perú, es Colombia. Digo, son muchos los países que están en una situación muy, muy compleja, Ecuador mismo. ¿Qué te llevas? Vos me decías que eso, que venías como con mucha energía positiva, ¿no? De reencontrarse también seguramente con un montón de gente que conoces y con la que compartís un montón de cuestiones, pero ¿qué te traes de este encuentro? ¿Qué es lo que sentís que te cambia, digamos, participar de algo así?
1: Sí, la verdad, por un lado, es la renovación de las redes. Para mí, o sea, eso, volver a encontrarse con gente, abrazarse, sentirse otra vez en la sintonía de gente que a lo mejor, bueno, una pantalla, un mensaje instantáneo no es lo mismo que poderse tocar, que poder comer, charlar, incluso bailar en los conciertos que pudimos hacer. Además de renovar esas redes personales, los vínculos, los afectos que también son parte de nuestra historia, también estas redes institucionales, que esta articulación de organizaciones que siguen poniendo los temas en agenda con una preocupación cada vez mayor y también con denuncias muy fuertes, con procesos de investigación, de evidencia, con informes. O sea, yo me vine con un montón de informes y además con QR de muchas investigaciones más que no estaban impresas, lo cual también habla de esa transición de impresión y digital que tenemos. Entonces, creo que hay muchos temas que están en la mesa y al mismo tiempo la vigencia y la esperanza que tenemos en los momentos en los que parece que a veces, bueno, veníamos justamente, decían los compañeros y compañeras de Colombia, que los resultados electorales dieron como un golpe muy fuerte a la expectativa que se tenía en Colombia y seguramente, o sea, ustedes lo vieron en presencia en los programas también el análisis de la complejidad electoral, ¿verdad? Entonces, frente a todas estas victorias temporales electorales que se dan, pues los pueblos siguen resistiendo, siguen gestionando la esperanza y la articulación y formas muy creativas de resistencia, muy creativas. Me dio mucho placer ver a muchas juventudes tomando la comunicación como un derecho y haciendo la comunicación suya en sus propios idiomas. Eso hace 10 años eran las personas más adultas, adultas mayores quienes las hacían, ¿no? Entonces, ver esa disponibilidad, ver tanta diversidad musical en diferentes idiomas de nuestra Pachamama, pero de nuestra Abya Yala también, es esa posibilidad de otros diálogos, otros lenguajes, otras formas también de generar el debate que necesitamos y que vamos cultivando desde diferentes vías. Puyo se llenó de un montón de murales, un montón de murales. Estuvieron Personas durante 3, 4 días pintando murales, niños, niñas, jóvenes, personas adultas, habían artistas, o sea, había toda una movilización también performativa, digamos, ¿no? De tomar la calle, los espacios públicos y decir la palabra, no siempre desde el discurso de palabras, sino también de toda la muestra cultural y expresiones de otras formas, ¿no?
0: Me contabas, María, bueno, fuiste en representación de la CLADE, entre otras de las de los campos de acción que conozco, que sé que bien representás y que siempre estás ahí muy activa. Contame un poquito de eso, de algunas conclusiones, algunos desafíos que se hayan planteado, cuáles serían, digamos, las prioridades para estos tiempos.
1: Sí, hay tensiones que todavía están presentes, nos decían algunos compañeros y compañeras. El tema del extractivismo no siempre es a gran escala. A veces también hay extractivismo depredatorio de menor escala. Entonces, muchas personas que cultivan decían, bueno, ¿cómo nos está afectando el extractivismo de menor escala, que no son las grandes compañías a las que estamos acostumbrados y acostumbradas a leer en los noticieros, ¿verdad?
0: La minería
1: Entonces,
0: ilegal, por ejemplo, o
1: es
0: alguna cosa
1: sí,
0: así.
1: exactamente, o la que es como focalizada y se va rotando nómadamente y entonces no como que no deja tanta huella durante muy largo tiempo, entonces es como difícil pesquisarla, ¿no? Entonces, creo que esa es una de las afectaciones que nos pone en alerta. Otra alerta que además también genera muchísima preocupación es que con esta asunción en los gobiernos de procesos conservadores y de derecha, empiecen procesos de persecución, desalojos, represión, que en otros tiempos también lo hemos vivido como pueblos de América Latina. Entonces, ahí hay una agenda pendiente que ojalá la podamos articular entre las cuatro casas, que es cómo es la agenda de la protección de defensores y defensoras del ambiente y de los pueblos, ¿no? Ya hemos tenido muchas pérdidas, sabemos que cada día que pasa hay personas que siguen en riesgo porque están defendiendo el territorio, porque dicen una palabra y queremos cuidar eso también. Entonces creo que eso es otro tema importantísimo. Otro tema es el cuidado, pero el cuidado como en todo el amplio espectro, digamos, el cuidado de la casa común, de la naturaleza, esta nave espacial que habitamos como planeta, pero también el cuidado personal.

0: cómo eso está amenazando nuestra alimentación, nuestra panza, lo que consumimos todo el tiempo. O sea, además la posibilidad de generar otros tipos de intercambio, de proximidad, en fin, ¿no? O sea, todo esto también nos está generando los cuidados como una conciencia del cuidado, ¿no? Todo el tiempo, de nosotros, nosotras, y de la salud mental. Cómo también la salud mental llega a atravesarnos de esta situación que es muy difícil. Tuvimos algunos informes sobre, nos comentaron algunas compañeras de Perú, de violaciones sexuales en los territorios donde hay algunas petroleras, que ha aumentado muchísimo en los últimos tiempos. Entonces, los procesos no están siendo, la investigación no está siendo oportuna, no está siendo eficaz, el proceso judicial tampoco. Entonces, cuando hablamos de cuidado de las infancias, de las juventudes, de las mujeres, de todas las personas que pueden estar en riesgo, y esa es una de las expresiones que también tiene el extractivismo, las violencias sexuales, ¿no? Y los acosos. Y otra más esperanzadora también es cómo ver alternativas para la vida, las economías para la vida. Si hay una transición, ¿qué contenido tiene esa transición? Porque esa transición la vemos en la boca de tirios y troyanos, ¿verdad? Entonces es, bueno, ¿qué contenido le vamos a poner desde los pueblos, y cuál es lo que nos interesa, ¿no? Entonces, para no caer en algunas falsas soluciones que también están abundando, por lo visto, en este mundo de la economía extractivista.
1: Sí, no, nos quieren, tenemos también como eso, la burbuja, ¿no? De la economía verde, bueno, ni hablar de los bonos de carbono que tantas veces hemos conversado aquí en el programa, pero bueno, está la idea esta del hidrógeno verde y tantas otras cosas
0: canje
1: más.
0: Canje de deuda.
1: Pero bueno, eso, siguen siendo territorios que pertenecen administrativamente a países que tienen situaciones muy desiguales y que muchas veces recurren a esos lugares todavía vírgenes donde hay muchos recursos naturales explotables y sin medir, por supuesto, los riesgos y lo que eso significa para todo el país, ni siquiera solamente para esos territorios. ¿Había algún gobierno implicado en esto? ¿Había alguna organización de peso que estuviera ahí participando del foro?
0: Había muchos gobiernos de las nacionalidades indígenas, autoridades indígenas.
1: Okay.
0: Gobierno de estados nacionales no había. Habían ex representantes, por ejemplo. Tuvimos incluso en la rueda de prensa final. Se le dio la palabra a una representante que fue ministra del Ambiente del gobierno de Petro en Colombia, que además justamente hizo toda una gestión durante su proceso, mientras estuvo al mando, de la OTCA del año pasado, del Tratado de la Cuenca Amazónica, justamente escuchando las voces de la sociedad civil y los movimientos sociales. Entonces, ella justamente dio ese testimonio de decir, sí es posible si hay voluntad política. Solo falta generar los espacios de la voluntad política y ver al ambiente no como una generadora de recursos, ¿no? Sino también como ni la Amazonía solamente con los pajaritos y el agua, sino ahí viven personas, ahí hay todo un proceso histórico, ahí hay contextos, o sea, hay con verla en toda su diversidad y sobre todo con las propias voces de quienes habitan allí. Entonces, esa es la respuesta que te tengo en relación a las autoridades que participaron. Quizás en otros tiempos hubiéramos tenido presidentes y presidentas, pero esta no fue la oportunidad.
1: No, bueno, pero por eso me imaginé que quizás Brasil, algún, no digo un ministro, pero algún secretario de algo, Venezuela también podría haber tenido alguna representación. Digo, países que uno imagina más en convivencia, ¿no? Con estos gobiernos también, autogobiernos de los pueblos originarios. Ahí sí hay una fuerte
0: Un
1: autocrítica, ¿no?
0: pendiente.
1: A llevar adelante desde el progresismo,
0: Sin
1: desde la
0: duda.
1: izquierda. María, nada, no quiero entretenerte mucho más. No sé si hay algo que me olvidé de preguntarte y que te parezca relevante para cerrar, si no, eso, que hagas una breve síntesis final. Últimas
0: Sí,
1: palabras.
0: sí, yo creo que estos días son días muy intensos, no te alcanza el tiempo para ir a todas las actividades. Había muestras de cine, había muestras de teatro. Una lástima no poderse dividir y tener así como estar en varios lugares al mismo tiempo. Yo pude también compartir con la Casa de las Mujeres. Allí se dijeron unas palabras sobre la educación sexual integral. Que además en algunos países, por ejemplo Colombia, justamente está en el debate de que van a quitar la palabra, bueno, quitaron la palabra niñas, y Paraguay han quitado la palabra género, ¿no? Entonces, quitar una palabra no es solo quitar una palabra, no es un ejercicio de ortografía, de redacción, es una decisión política de visibilizar o no una agenda. En el tema del derecho humano a la educación es un tema que pasa transversalmente por todas las vías, pasa por los territorios, pasa por el derecho a un ambiente, pasa por la justicia climática, la justicia educativa, la justicia social y por supuesto también la justicia de género, ¿no? Entonces una educación transformadora siempre tiene este desafío de poder estar donde están todos los demás derechos porque es un derecho habilitante. Nos queda pendiente cómo la educación sexual integral y el derecho humano a la educación logra realmente articularse desde todas las demás necesidades que tenemos y las demandas propuestas como derechos humanos. Cualquiera de estos espacios para mí, y creo que para la CLADE también, son espacios que celebramos la profundización de la democracia, son espacios deliberativos, de pluralidad. Y bueno, mientras que haya pluralidad y diversidad, hay palabras que se pueden escuchar con respeto y vivir, sentir la democracia. Creo que tenemos que apostar a eso, que todos los espacios de encuentro tienen que celebrarse y ojalá cada vez más podamos seguir conquistando más espacios de encuentro para hablar de la Amazonía, de derechos, de lo que sentimos y de lo que soñamos como humanidad.
1: Bueno, muchísimas gracias María por haber estado aquí en el programa y esto, y por transmitirnos un poquito de esa de ese optimismo, de esa esperanza, ¿no? Que se refuerza cada vez que nos juntamos con objetivos comunes. Un
0: Así
1: abrazo
0: es.
1: grande.
0: Gracias a ti.

0: Vale, nos despedimos. Entonces, terminamos con este programa el mes de agosto. Y yo aquí estoy que cruzo los dedos para que el verano quiteño ya se vaya, sea un poquito más, haga ya un poquito de lluvia, un poquito de humedad. Ahora también pasa que se pasa para el otro lado, pero un poquito de moderación no nos vendría mal. Estamos resecos aquí. Así que, bueno, eso para contarte, ¿no, Mariano? Porque la gente que está oyendo en Quito sabe que estamos resecos, pero los que no están en Quito no lo saben. Ya nos estamos achicharrando. Ok, nos despedimos, querido.
1: Eso, y como siempre estamos como en los contrastes, ¿no? Porque aquí es conversación entre todos los porteños de este invierno qué largo que se está haciendo, ¿no? Sí. Y aparte eso, fue intenso. Así que bueno, también esperando que lleguen un poquito tiempos más cálidos y que el agua no nos tape demasiado. Porque el problema que estamos teniendo últimamente es que están faltando árboles, ¿no? En todos lados. Entonces el asfalto no deja que el agua circule y se nos hacen inundaciones.
0: Inundaciones, ¿no? Seguras.
1: En todos lados. Así que bueno. Dicho esto, después del parte meteorológico, toca despedirse. Un abrazo a todos. Y nos estamos viendo, escuchando la semana que viene. Abrazo.
0: Dale, Mariano, un abrazo para ti. Un abrazo para toda la gente que nos escucha. No le mando a la que no nos escucha porque no lo va a recibir, obvio, ¿no? Entonces es para la que nos escucha. Un abrazo de paz, fuerza y alegría. Hasta la próxima semana. Soy Nelcy Lizarazo, de Presenza, Agencia Internacional de Noticias de Paz y No Violencia. Y esto fue Continente Sin Contenidos. Chao, chao.

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0: Son las 12 de la noche.
1: Temperatura 22 grados. Humedad 57%.

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5: 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El informativo de Guerra y Paz con Amy Goodman.
6: Naciones Unidas advierte que al menos 9 menores han muerto y más de 57.000 menores se han visto obligados a abandonar sus hogares en Yemen durante las 2 semanas de enfrentamientos entre las fuerzas gubernamentales yemeníes respaldadas por Arabia Saudí y miembros del movimiento Ansar Allah, también conocido como hutíes. El miércoles los hutíes publicaron un video que respalda sus afirmaciones de que derribaron un avión de combate F-15 saudí con un misil tierra-aire. Esto se produce tras los cientos de ataques aéreos que la Real Fuerza Aérea Saudí ha llevado a cabo durante la última semana. Mientras tanto, la agencia de noticias Reuters informa que durante el fin de semana funcionarios del gobierno de Trump se reunieron en secreto con representantes hutíes en la embajada de Estados Unidos en la capital de Omán, Mascate. Según se informa, los hutíes aseguraron que no atacarán embarcaciones estadounidenses ni israelíes y dijeron estar comprometidos con el alto el fuego alcanzado con Estados Unidos en 2025. La decisión del gobierno de Trump de no unirse a los ataques saudíes en Yemen se produce al tiempo que la agencia de noticias Associated Press informa que Arabia Saudí se está quedando sin misiles interceptores. Según se informa, funcionarios saudíes han solicitado a Francia, Pakistán, Egipto y el Reino Unido que los ayuden a reforzar sus defensas frente a los ataques con misiles y drones después de que Estados Unidos viera cómo han mermado sus propias reservas de interceptores durante la guerra contra Irán. El presidente Trump dijo el miércoles que funcionarios iraníes se habían puesto en contacto con Estados Unidos para negociar un acuerdo de paz y dijo a la prensa: "Ojalá estemos cerca del final de la guerra". Las afirmaciones de Trump no fueron confirmadas por Teherán, donde apenas un día antes de dichas declaraciones, un alto funcionario rechazó públicamente cualquier diálogo con Estados Unidos hasta que no se cumplan todas las condiciones de Irán. Desde que ordenó los ataques contra Irán en febrero, Trump ha afirmado decenas de veces que Estados Unidos había ganado la guerra o que esta estaba pronta a terminar. La Reserva Federal de Estados Unidos ha votado por unanimidad a favor de aumentar las tasas de interés por primera vez desde 2023. El presidente de la Fed, Kevin Warsh, anunció el miércoles el aumento de 0.25 punto porcentual en la tasa de interés de referencia.
7: Inflation is the problem.
8: La inflación es el problema. La estabilidad de los precios ha sido el problema durante más de 5 años y medio. Así que lo que el comité decidió hacer hoy fue tomar medidas para garantizar un retorno más oportuno a nuestro objetivo de estabilidad.
7: Timelier return to our price stability objective.
6: Warsh no reconoció directamente el papel que la guerra de Estados Unidos e Israel contra Irán ha desempeñado en el aumento del costo de la energía, así como de otros bienes y servicios. Asimismo, Warsh se negó a responder preguntas sobre cómo

0: se cotiza a alrededor de los $103 el barril, luego de que se informara que Arabia Saudí estaba ofreciendo cargamentos adicionales de crudo a través de Omán, una medida que el país árabe implementó debido a que ataques con drones dañaron el tramo hacia el Mar Rojo del oleoducto este-oeste. Según estimaciones de investigadores de la Universidad de Brown, la guerra contra Irán, junto con las consecuencias de la invasión rusa de Ucrania, les ha costado a los consumidores estadounidenses $107 mil millones adicionales en gastos de combustible. Durante una entrevista con el canal Fox News, el secretario de Energía de Estados Unidos, Chris Wright, reconoció el miércoles lo que denominó como un problema a corto plazo.
1: Yes, this has taken some energy.
2: Sí, el conflicto con Irán ha eliminado algunos recursos energéticos del mercado. Este conflicto está generando un sacrificio a corto plazo para los estadounidenses en este momento, pero esto es para poner fin a la capacidad de Irán de aumentar para siempre los precios de la energía.
1: Forever drive up energy prices.
0: En los territorios ocupados de Cisjordania, autoridades de Israel arrestaron a la periodista palestino-estadounidense Naga Hamed cuando regresaba de cubrir los ataques de colonos israelíes en Masafer Yatta. Hamed, una periodista independiente que colabora con el medio Dropsite, fue detenida cerca de una aldea de la ciudad de Belén cuando ella y otros dos periodistas palestinos regresaban de realizar una cobertura para el medio de comunicación turco TRT. Palestinos en la ciudad de Gaza celebraron el miércoles los funerales de las personas que murieron en el derrumbe de un edificio de apartamentos que había resultado dañado en un bombardeo israelí. Un familiar de las víctimas dijo que su tío y toda la familia de su tío habían muerto en el derrumbe.
2: Que el mundo sepa que la guerra aún no ha terminado, y aquí está la prueba de eso. Dijeron que se permitiría el ingreso de materiales de construcción y que se reconstruiría la ciudad de Gaza, o mejor dicho, que se traerían caravanas. Pero desafortunadamente mi tío murió junto con su familia, sin la posibilidad de tener un lugar seguro para protegerse a sí mismo y a su familia.
0: El congresista demócrata Gregory Meeks se ha negado a autorizar la venta de bombas de más de 900 kilos a Israel, valuada en $2 mil millones que el presidente Trump aprobó. El congresista Meeks es el demócrata de mayor rango en el Comité de Asuntos Exteriores de la Cámara de Representantes de Estados Unidos. En un comunicado, Meeks dijo al respecto: el gobierno de Trump no ha proporcionado garantías suficientes de que el gobierno de Netanyahu utilizara estas armas de conformidad con las leyes estadounidenses y con las protecciones adecuadas para la población civil. Por lo tanto, no aprobaré esta venta en este momento. La venta se realiza mediante un programa de financiación militar extranjera en el que Estados Unidos aporta dinero de los contribuyentes estadounidenses a Israel, que luego Israel emplea para adquirir armamento de fabricación estadounidense. En Nueva York, una coalición de comunidades religiosas ha desplegado un sudario conmemorativo de más de 100 metros de largo que contiene los nombres escritos a mano de 20.000 niños y niñas que murieron en ataques israelíes contra la Franja de Gaza desde 2023. El miércoles, varias organizaciones, incluidas Sacerdotes contra el Genocidio, Médicos contra el Genocidio y Justicia para Todos, presentaron el sudario de los niños de Gaza en el centro de la Iglesia para las Naciones Unidas frente a la sede de la ONU. Esto se produce al tiempo que la Asamblea General de la ONU está actualmente reunida como parte del periodo de sesiones en vísperas de las conversaciones de alto nivel que tendrán lugar la próxima semana cuando los líderes mundiales se reunirán para un debate general. En el evento del miércoles, Democracy Now! Habló con Riyad Mansour, el observador permanente del Estado de Palestina ante las Naciones Unidas.
3: Losing 20,000 plus children in the Gaza Strip alone.
2: La muerte de más de 20.000 niños y niñas solo en la Franja de Gaza debido a este genocidio constituye un grave crimen contra la humanidad y contra el pueblo palestino. Y los responsables de ese crimen deben rendir cuentas. Solo en Gaza, 1 millón de niños y niñas palestinos que aún siguen con vida necesitan comida, necesitan ayuda humanitaria, necesitan la retirada de todo el ejército israelí, necesitan libertad, necesitan dignidad. Palestina tiene que ser libre.
3: Army, they need freedom, they need dignity. Palestine has to be free.
0: El miércoles, el Departamento de Estado de Estados Unidos anunció que continuará negando visas de entrada al país a los funcionarios palestinos, incluido Mahmoud Abbas, el líder de la Organización para la Liberación de Palestina y de la Autoridad Palestina. Abbas no podrá asistir a la reunión anual de la Asamblea General de las Naciones Unidas, que se celebrará la próxima semana en Nueva York. En el estado de Florida, la abogada palestina especialista en derechos humanos, Noura Erekat, fue arrestada el martes durante una audiencia pública presupuestaria en la que más de 100 personas abarrotaron la sala para protestar contra los planes del condado de Palm Beach de invertir $1 mil millones en bonos respaldados por el gobierno de Israel que financian

0: al Estado israelí. Los miembros de la Junta de Comisionados del Condado de Palm Beach limitaron a apenas un minuto el tiempo de intervención del público y ordenaron que agentes del sheriff expulsaran de la audiencia a quienes criticaban el plan de invertir en bonos de Israel, con el argumento de que las inversiones en bonos constituyen una cuestión de política y no un asunto presupuestario. Posteriormente, los comisionados declararon un receso para desalojar a más personas del público. Ahí fue cuando Noura Erekat afirma haber sido arrestada.
1: Están expulsando a personas por aplaudir. Están insultando a los residentes, a quienes representan. Han limitado los asuntos sobre los que el público puede pronunciarse. Esto supone una ruptura clara y evidente de cualquier forma de orden democrático, incluso de la mera apariencia de un orden democrático. Quieren que nos vayamos. Este sheriff nos está ordenando ahora que nos vayamos. Nos quedaremos aquí. Nos vamos a quedar. Ustedes están presenciando un ataque absoluto contra la democracia en el condado de Palm Beach, en defensa de Israel y en contra de todos los residentes presentes en la sala que se oponen al genocidio y a la matanza de niños y niñas.
2: Who oppose genocide and against the slaughter of children.
0: OpenAI reveló el miércoles otros 6 incidentes relacionados con lo que la empresa denomina un comportamiento inesperado o preocupante de agentes de inteligencia artificial. Las revelaciones incluyen casos en los que modelos de inteligencia artificial hicieron trampa en pruebas, ocultaron errores, movieron archivos sin permiso a la red de Internet de acceso público y utilizaron en secreto un improvisado tablón de anuncios para compartir información con otros agentes de inteligencia artificial. Esto se suma a otros incidentes en los que modelos de frontera se organizaron por sí mismos en enjambres y participaron en engaños estratégicos y en conductas de autopreservación y búsqueda de poder. La empresa afirmó que está implementando un nuevo marco para rastrear, investigar y revelar casos de lo que denomina desalineación, en los que los objetivos o las acciones de un agente de inteligencia artificial se apartan de las intenciones, los valores o las instrucciones de los seres humanos. La Cámara de Representantes de Estados Unidos aprobó por abrumadora mayoría la denominada Ley de Protección a los Contribuyentes de Servicios Públicos, un proyecto de ley destinado a proteger a los usuarios frente al aumento de los costos de la electricidad provocados por la rápida expansión de centros de datos de inteligencia artificial. Tras la aprobación de la legislación, el presidente de la Cámara de Representantes, el republicano Mike Johnson, canceló las votaciones programadas para el jueves y levantó las sesiones de la Cámara hasta después de las elecciones de mitad de mandato de noviembre. Esto ocurre a pesar de una carta escrita por más de 100 congresistas demócratas en la que instan a Johnson a cancelar el receso para elaborar una nueva legislación destinada a establecer salvaguardas para la inteligencia artificial. La Cámara de Representantes también evitará votar sobre los artículos para iniciar un juicio político contra el secretario de Defensa, Pete Hegseth, que fueron presentados por el congresista republicano Thomas Massie. El Pentágono afirmó el miércoles haber destruido una embarcación en el Pacífico Oriental después de abordarla, llevarse por la fuerza a sus tripulantes y entregarlos a las autoridades ecuatorianas. Al igual que en anteriores ataques contra embarcaciones, el Comando Sur de Estados Unidos no ha presentado pruebas que respalden sus afirmaciones de que la embarcación estaba involucrada en el narcotráfico. Desde septiembre del año pasado, el gobierno de Trump se ha adjudicado al menos 65 ataques contra embarcaciones en el Mar Caribe y el Pacífico Oriental, en los que, según se informa, han muerto al menos 230 personas. Amnistía Internacional ha calificado los ataques como ejecuciones extrajudiciales e ilegales perpetradas en el mar y como asesinatos. En La Haya, el expresidente de Filipinas, Rodrigo Duterte, compareció este miércoles en persona ante la Corte Penal Internacional. Duterte enfrenta 3 cargos de crímenes de lesa humanidad relacionados con su guerra contra las drogas. Según fiscales del Alto Tribunal Internacional, Duterte creó, financió y dotó de armas a escuadrones de la muerte que mataron a cerca de 30.000 personas en supuestos operativos antidrogas. Estas fueron las palabras expresadas por la madre de una de las víctimas de Duterte.
1: Rezamos para que los jueces de la Corte Penal Internacional actúen con sabiduría y no permitan que esto se siga prolongando. Por el bien de todos nosotros. Muchos de nosotros estamos envejeciendo. No sé cuánto tiempo me queda en este mundo y cuando eso ocurra, ¿cómo podré seguir luchando por mi hija?
3: No puedo producir una cosa así.
0: En Indonesia, las condiciones climáticas asociadas con el fenómeno conocido como El Niño están elevando las temperaturas y provocando sequías severas, al tiempo que el país atraviesa su temporada de incendios forestales más intensa en 11 años. Las infecciones respiratorias causadas por la peligrosa contaminación derivada de los incendios forestales han aumentado en más del doble en poco más de una semana. Equipos de voluntarios están distribuyendo cilindros de oxígeno entre los residentes y el personal de bomberos. El aire también se ha vuelto insalubre en los vecinos Singapur y Malasia. Estas fueron las palabras expresadas por Mimi Marlina, una madre de dos hijos que están sufriendo problemas respiratorios.
1: La salud de mi hija se ha visto afectada por esta mala calidad del aire. Su salud está empeorando. Está tosiendo, tiene fiebre y moquea. Me temo que tendrá dificultades para respirar. Aún podemos mantenerlo bajo control con medicamentos, pero me preocupa que, si esto continúa, termine provocando afecciones más graves.
0: El gobierno de Trump planea desmantelar una disposición clave de la Ley de Especies en Peligro de Extinción, según un memorando interno al que tuvo acceso el periódico The New York Times. De acuerdo con la nueva interpretación del memorando, únicamente dañar deliberadamente a un animal supondrá una violación de la ley. Las muertes o lesiones accidentales debido a la actividad económica no constituirán una infracción. Andrew Mergen, profesor de Derecho de la Universidad de Harvard, afirmó: lo que el gobierno propone es debilitar por completo el alcance de la ley, que todos hemos entendido de la siguiente manera: no matar especies en peligro de extinción. Lo que parecen estar diciendo en este documento es que no importa matar una especie en peligro de extinción si esa no es la intención. 21 fiscales generales han presentado una demanda para bloquear la implementación de las nuevas normas de la Ley de Especies en Peligro de Extinción.
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3: Qué gusto juntarnos nuevamente en esta emisión del Contacto Sur del 16 de septiembre del 2026. Les acompaña Yolani Pérez. 15 minutos para reportar lo que está pasando en América Latina, el Caribe y el mundo. Pónganse cómodos y cómodas porque así comenzamos con las noticias en esta emisión matutina. Grupos sociales y populares retoman las calles en reclamo de obras en sus comunidades en Dominicana. Comunidades del pueblo maya quiché denuncian posible desalojo a ejecutarse próximamente en Guatemala. Reclaman protección para periodista Luis Galeano, detenido por el ICE en Estados Unidos. Se registra un aumento en los feminicidios en Cuba. Distribuidores de derivados del petróleo en Ecuador convocan a plantón para el mes de octubre.
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3: Iniciamos, amigos y amigas, desde el Caribe americano. En República Dominicana, grupos sociales y populares retoman las calles en reclamo para que se construyan obras en sus comunidades. Escuchemos el clamor de la ciudadanía con este reporte preparado por Roxana Marmolejo desde UDECA.
4: Saludos, amigos de Contacto Sur. En República Dominicana, con pancartas en manos y el ritmo de consignas, grupos sociales y populares marcharon por distintos sectores de la ciudad de San Francisco de Macorís para exigir a las autoridades una respuesta concreta a las demandas de sus obras reclamadas por las comunidades. Durante la movilización, los manifestantes denunciaron la falta de respuesta del gobierno ante las necesidades de los barrios y advirtieron que continuarán desarrollando acciones de protestas hasta obtener soluciones. Raúl Monegro, vocero del Frente Amplio de Lucha Popular FALPO, afirmó que la población está cansada de promesas y mentiras por parte de las autoridades. Los grupos sociales reiteraron su llamado a las autoridades para que atiendan las obras y necesidades reclamadas por las comunidades. Para Contacto Sur, desde República Dominicana, Rosanna Marmolejos.
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3: Retornamos hasta Centroamérica. En Guatemala, comunidades del pueblo maya quiché denuncian posible desalojo a ejecutarse en las próximas 48 horas. El reporte con Juan Pablo Montenegro, desde la Federación Guatemalteca de Escuelas Radiofónicas, FEGER.
5: Las tierras ancestrales de un grupo de familias en Santa Cruz, municipio del departamento de Quiché, corren riesgo ante una amenaza de desalojo. La acción es promovida por una persona que reclama la propiedad de los terrenos.
6: El señor Evaristo Álvarez Reyes está impulsando un desalojo forzado contra esta comunidad, amparado en el expediente sumario número 14005-2021-00167.
5: Las familias habitan las tierras desde hace varios años, pese a sufrir actos de racismo.
6: Con apoyo del Juzgado de Primera Instancia Civil y Económico Coactivo y de la Policía Nacional Civil de Guatemala. La fecha señalada es el jueves 17 de septiembre. Estas familias han cuidado estas tierras por generaciones. Son tierras heredadas, no abandonadas. Durante años han sufrido agresiones, racismo, presiones psicológicas y hostigamiento judicial. Su única falta, defender lo que legítimamente les pertenece.
5: El Consejo de Pueblos Quichés, CPK, acompaña a las familias y hace el llamado a sumarse al acompañamiento de las personas afectadas y demanda justicia a los tribunales para frenar dicha amenaza.
6: El desalojo no es un acto de justicia, es una agresión contra la vida, la dignidad y el derecho ancestral a la tierra. Por eso, hacemos un llamado urgente a la comunidad nacional e internacional. Pedimos estar pendientes, pedimos acuerpamiento, pedimos acompañamiento pacífico para las familias de Cantón Pachoc. Que ninguna agresión quede en silencio, que ningún daño quede sin respuesta. El Consejo de Pueblos Quichés exige justicia, exigimos rendición de cuentas y exigimos que cada familia pueda vivir con dignidad en la tierra que le pertenece. Cantón Pachoc no está solo. La tierra se defiende, la vida se respeta.
5: Informando desde los territorios, Juan Pablo Montenegro Rojas.
3: Nos quedamos siempre en Centroamérica. La Sociedad Interamericana de Prensa, la CIP, expresa su preocupación por la detención en Florida del periodista nicaragüense Luis Galeano, director del programa Café con Voz. La organización exhortó a las autoridades de Estados Unidos a garantizar su debido proceso, acceso a defensa legal y protección frente a una eventual deportación. Galeano, de 48 años, fue detenido el 14 de septiembre por agentes del Servicio de Inmigración y Control de Aduanas en Orlando, mientras trabajaba como conductor del servicio de transporte Uber. El periodista fue trasladado luego a una estación policial, desde donde pudo comunicarse con su esposa para que contacte a un abogado, según información de la prensa. El periodista abandonó Nicaragua en diciembre de 2018, después de que un juez de Managua emitiera una orden de captura en su contra. Galeano solicitó asilo político en el año 2019. En febrero de 2023, el régimen de Daniel Ortega y Rosario Murillo lo despojó de su nacionalidad y confiscó sus bienes, junto con los de otras figuras críticas del gobierno. Desde el exilio continuó ejerciendo el periodismo y conduciendo Café con Voz. Galeano trabajó para el periódico El Nuevo Diario, clausurado en el 2019. También fue redactor de la agencia EFE en Nicaragua. La audiencia para la revisión del caso de Galeano está programada para el próximo 2 de octubre, según confirmó su esposa al medio 100% Noticias.
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3: Los feminicidios cometidos en Cuba en lo que va del 2026 ya superaron los del año pasado, 49 en 2025 y 52 en 2026. Son las cifras que comunicó el Observatorio de Género de Alas Tensas. La plataforma alertó que la pobreza de la isla pone en mayor riesgo a las mujeres porque no tienen dónde encontrar refugio. Ampliamos la información en este reporte que es cortesía de Radio Francia Internacional.
7: Noemí Pérez López, así se llamaba la última víctima de feminicidio en Cuba. Tenía 38 años cuando su expareja la asesinó en la provincia de Las Tunas, al oriente de la isla, el pasado 8 de agosto, y es la víctima de feminicidio número 52 en lo que va de 2026. Ileana Álvarez, directora del Observatorio de Género de Alas Tensas.
8: Este caso también permite explicar varios problemas a la vez. Primero, el principal peligro sigue estando muchas veces dentro del círculo íntimo, y esto es uno de los patrones que hemos identificado, que ocurre dentro del seno de la pareja y expareja, son la mayor cantidad de feminicidios. Y segundo, ocurrió dentro de su propia casa, es decir, donde presuntamente la víctima debía encontrar el mayor refugio, realmente ocurrió el mayor peligro, es decir, allí fue asesinada por su expareja. Y tercero, como bien dije antes, el agresor pudo permanecer prófugo durante semanas.
7: Ileana Álvarez denunció que las autoridades cubanas informan poco o nada de los feminicidios y no protegen a los familiares de las víctimas, quienes corren peligro de amenazas, intimidaciones o represalias por parte de los criminales.
8: Son las organizaciones independientes que tienen que dar la voz de alarma, que es un Estado que no previene los feminicidios, no previene la violencia de género, no tiene, por ejemplo, refugios hacia las mujeres que se encuentran en una situación de peligro.
7: Y los peligros aumentan con la crisis económica crónica que sufre la isla. Las mujeres son las más vulnerables.
8: Para una mujer, por ejemplo, que quiere separarse de un agresor, puede resultar extremadamente difícil encontrar otra vivienda, conseguir ingresos suficientes, trasladarse, alimentar a sus hijos o reconstruir una red familiar, especialmente cuando una parte importante de la familia ha emigrado. O, por ejemplo, se encuentra en una situación territorial donde apenas hay conexión, donde apenas hay red de apoyo para las mujeres que se encuentran en peligro, ¿no? El propio informe nuestro de Hogar advierte de que el deterioro de las condiciones de vida, la fragilidad institucional, no explican por sí solo la violencia feminicida, claro está que sabemos que las causas son estructurales, pero sí agravan la vulnerabilidad y dificultan romper relaciones violentas.
7: Usted escuchaba a Ileana Álvarez, directora del Observatorio de Género de Alas Tensas, quien atendió esta entrevista para RFI desde el exilio en España.
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3: Y cerramos en el sur de América. Distribuidores de derivados del petróleo en Ecuador convocan a un plantón para el mes de octubre. El gremio manifiesta su preocupación por las condiciones actuales de comercialización de este combustible y señala que la problemática estaría afectando directamente a los distribuidores. Nos informan desde Corape.
10: Para el próximo 6 de octubre, la Cámara Nacional de Distribuidores de Derivados de Petróleo del Ecuador, CANDEPE, convocó a un plantón pacífico en los exteriores de la Presidencia de la República ante la grave situación que atraviesa el sector, particularmente en la comercialización del diésel premium destinado al sector automotriz. Así lo dijo Ivo Rosero, presidente de la CANDEPE.
11: No hay un plazo definido, pero estamos haciendo y anunciando un plantón para el 6 de octubre, ya que lamentablemente no nos ha atendido el ministro de Energía. Y hemos visto que la única forma en que nos atienden las autoridades es haciendo plantones. No debería ser así. Nosotros obviamente tenemos un gran limitante. Como mencionaba al inicio, nos convirtieron en servicio público, entonces no podemos paralizar porque nos vamos presos.
10: Señala que el margen de comercialización permanece sin una actualización integral desde hace 23 años, mismo que es compartido entre comercializadoras, estaciones de servicio y transportistas.
11: Ya no se puede. No tenemos aquí casos de, como les digo, representante de Cotopaxi, por ejemplo, casualmente él tuvo un problema, les podrá comentar. Tenemos representante de la SUAI, del Oriente, de Pichincha. Las ciudades más alejadas son las que más afectadas están, las que no tienen centro de distribución. Por ejemplo, una estación de servicio en Imbabura o Carchi, en Manabí, que tienen cantones a 80 kilómetros del terminal de Barbasquillos, Loja, Oriente Ecuatoriano, terminan pagando entre 80 y 160 mil dólares al año de transporte.
10: Sostuvo que las actuales condiciones de venta del diésel han llevado a algunas estaciones de servicio a vender el combustible a pérdida. Según el dirigente, la situación también ha llevado a empresas del sector a limitar su participación en procesos de contratación y licitaciones con los gobiernos autónomos descentralizados que requieren el abastecimiento de combustible a crédito.
11: Hay compensación para las abastecedoras, hay compensación para los transportistas, hay compensación para los consumidores, pero los distribuidores tenemos que seguir trabajando incluso a pérdida. Entonces, esto no es aceptable.
10: A este gasto se sumarían costos como salarios, servicios básicos y también impuestos. Rosero sostiene que al cubrir estos gastos, el margen de venta de diésel prácticamente desaparece y el distribuidor termina vendiendo el diésel a pérdida. Reporto para Ecuador en Contacto, Rolando Goyes García. Corape informa.
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3: Concluimos así este Contacto Sur, agradeciendo a nuestra red de corresponsales por sus aportes desde los territorios y, por supuesto, a usted, amigo y amiga, que está pendiente de la Asociación Latinoamericana de Educación y Comunicación Popular, ALER. Nos sintonizamos mañana por esta misma emisora y a esta misma hora.
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12: Son las 12 de la noche y 33 minutos.
13: Temperatura 22 grados. Humedad 57%.

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0: Es la una de la madrugada.
1: Temperatura 21 grados. Humedad 56%.